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Magnífica 94.3, que ya están conectados en Ixtahuay en la mañana. Ya hoy, primero de junio, estamos estrenando, leemos a nuevo, ¿no? Hombre, feliz mes, feliz inicio de mes con Olímpica 94.3. Hoy arrancando este mes número 6 del año 2026, nos encomendamos a Papito Dios para que este mes sea un mes positivo, obviamente, en cuanto tiene que ver con nuestros hogares, nuestra familia, nuestro entorno. Así que un abrazo muy grande para cada uno de nuestros oyentes de Olímpica 94.3. Un abrazo gigantesco para ustedes, ya que estamos iniciando temprano en Mapacano. Soy Julián Ampudia, bajo la dirección y programación de Jean Marcelo Jiménez. Con el permiso, Papito Dios, aquí estamos acompañándolos en esta buena mañana y arrancamos todo lo que tiene que ver con información con Temprano es Más Bacano de Olímpica Estéreo. Obviamente la noticia hoy es la segunda vuelta ya confirmada, segunda vuelta de elecciones, jornada de elecciones presidenciales. Bueno, durante el día de ayer ya se confirmó.

0: que va a la segunda vuelta en Colombia, ¿no? ¿Cuáles son los candidatos que pasan a la segunda vuelta? Abelardo de la Espiella y también el candidato Iván Cepeda. Son los candidatos que pasan a la segunda vuelta y es donde Colombia tendrá su última palabra. Bueno, por ahora nos vamos con información que tiene que ver con el pico y placa para hoy en la ciudad de Ibagué. Señor conductor, hoy pica la
1: mejor. A esta hora, el pico y placa en Olímpica.
0: Bueno, muy bien, para hoy, primero de junio, el pico y placa funciona de la siguiente manera: carros particulares, placas terminadas en 8 y 9, 8 y 9 tienen pico y placa en la ciudad de Ibagué, no pueden circular en la zona de baja emisión de 6 de la mañana a 9 de la noche, podrán movilizarse durante la hora valle únicamente si son placas de Ibagué entre las 9 de la mañana y 11 de la mañana y 3 de la tarde a 5 de la tarde. Para la buseta del servicio urbano, placas terminadas en 7, para los amarillitos también placas terminadas en 7, es información del pico y placa para hoy en la ciudad de

0: Arriba, arriba, arriba, Crónica Estéreo 94.3, Bolívar Mañana, bienvenidos, que estamos en temprano más bacano y también muy bien acompañados con Beto Peña. A esa hora, Beto, bienvenido.
1: Gracias, mi querido Julián Ampudia Herrán. Julián Ampudia Herrán, conocido en el alto mundo como Juli Juli, el internacional. Es un placer, mi viejo, estar a esta hora en la madrugada. Ya lo señalabas, lunes primero del mes de junio. Es un placer, Juli Juli. ¡Familia Olímpica! Buenos días. Créanme, es un inmenso placer. Así como suena, inmenso placer. Grandote. Estar con ustedes a esta hora de la madrugada, en el inicio de Temprano en Más Bacano, en Olímpica Estéreo. Ya lo señalaba Juli Juli, el hijo de la señora Yolima, el nieto de la profe Flor allá en Medgar, y el internacional. El primer día del sexto mes del año. Ya vamos a hablar de la jornada electoral ayer. Vamos a entregarles el balance, primero de Ibagué, después del departamento del Tolima y luego de Colombia. ¿Listo? Jornada electoral en Ibagué, en el Tolima y Colombia. Ya vamos a hablar del tema. Saludos desde la bellísima ciudad de Ibagué. De eso no tenga duda. Ibagué, la ciudad más bella de Colombia. Ibagué. Siguiendo con Ibagué, siéntanse orgullosos como Juli Juli, el internacional, de haber nacido en Ibagué. Siéntanse orgullosos como el Beto Peña, que soy yo, de vivir en Ibagué. Siéntanse orgullosos como Juli Juli, el hijo de la señora Yolima y el nieto de la profe Flor, allí en Melgar, de haber nacido en el departamento del Tolima. Siéntanse orgullosos como el Beto Peña, que soy yo, de vivir en el departamento del Tolima. Saludos ibaguereños, saludos residentes en Ibagué, saludos tolimenses, saludos residentes en el departamento del Tolima, a nuestra familia olímpica en todo Colombia, mi bello país, mi patria querida. Como me dio alegría ayer ver a muchas personas, no solamente en Ibagué, sino a través de la televisión en otras regiones del país y del mundo, con la camisa de la Selección Colombia. Saludos colombianos, abrazos desde la bella ciudad de Ibagué, el bello departamento del Tolima y mi bello país Colombia. Abrazos para nuestros oyentes en el mundo entero, continente americano, Asia, Oceanía, Europa y África. Allá en África la mayoría son morochos como yo. Y cómo no puede faltar todos los días Juli Juli y oyentes de Temprano en Más Bacano, a través de Olímpica Estéreo, la emisora del primer lugar de sintonía. Primer lugar de sintonía, Olímpica Estéreo. No puede faltar todos los días el saludo especial, el abrazo desde la distancia, para todos los ibaguereños, para los tolimenses en otras naciones del mundo. Saludos ibaguereños, saludos tolimenses en otros países del mundo. Un día tomaron la decisión de viajar a otra nación, buscando mejor vida para ellos, para su familia. A todos ustedes, ibaguereños y tolimenses, en otros países del mundo, saludos de Olímpica Estéreo Ibagué. No es fácil, ¿eh? Nuevas costumbres, lejos de su familia, no es fácil. Y muchos no pueden regresar a su país por tema de documentación y demás. No es fácil. Pero, ¿saben? Créanme, uno disfruta más las cosas cuando las logra con esfuerzo. Seguro. Usted disfruta más las cosas, aprende a valorarlas más. Saludos una vez más para todos los ibaguereños y los tolimenses en otras naciones del mundo. Mi querido Juli Juli, el internacional, voy con el homenaje para la ciudad de Ibagué. Homenaje a continuación y homenaje también después de las 5:45 de la mañana en compañía del hidráulico. Hoy arrancamos nueva ronda. Son 47 municipios con Ibagué. Nueva ronda. Vamos a darle la vuelta al mapa tolimense. Todos los días escogemos un municipio para hacer el homenaje después de las 50, más o menos, o las 45. ¿Listo? Hoy arrancamos con Ibagué. De pasadita a las 4 de la mañana, o sea, en segunditos, y cuando se acercan las 6 de la mañana. Vamos, Guli Guli, con el homenaje para la bella, bella, bella, bellísima ciudad de Ibagué. ¡Buenos días, Ibagué! ¡Buenos días, Ibagué! ¡Buenos días, Ibagué! ¡Buenos días, Ibagué! Suena sabroso, ¿ah? ¿Eh? Ese homenaje para Ibagué. Ibagué, Ibagué, la ciudad más bella de Colombia. De eso no tengo duda. Ibagué, Ibagué, Ibagué. ¡Noticias!
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1: Capturaron al sujeto señalado de matar a padre e hijo en la represa de Prado, departamento del Tolima. ¿Se acuerdan de este hecho? El hombre fue capturado en el municipio de Buenaventura, departamento del Valle del Cauca, y deberá responder ahora por los delitos de homicidio agravado y tortura. Atención, que las autoridades capturaron a alias Pocholo, señalado de participar en el asesinato de un padre y su hijo, en hechos registrados en octubre del año anterior en la zona de la represa de Hidroprado, en el departamento del Tolima, uno de los crímenes que más conmocionó al departamento del Tolima. La captura de este individuo fue realizada por uniformados de la Seccional de Investigación Criminal Siguin, Inteligencia Policial, el Gaula y la Infantería de Marina, tras varios meses de labores investigativas que permitieron ubicarlo ubicar al responsable de este crimen o este doble crimen en el municipio de Buenaventura, departamento del Valle del Cauca. El procedimiento se desarrolló hacia las 11:40 de la mañana en el muelle principal del municipio de Buenaventura, donde las autoridades hicieron efectiva una orden oficial emitida por el juzgado quinto penal municipal con función de control de garantías de la ciudad de Ibagué. Alias Pocholo era requerido por los delitos de homicidio agravado y tortura. De acuerdo con las investigaciones, el capturado estaría vinculado con los hechos ocurridos en octubre del año anterior en el sector de la represa de Hidroprado, donde un padre y su hijo fueron asesinados mientras, al parecer, eran víctimas de un robo al interior de una finca. Tras su captura, el señalado homicida fue dejado a disposición de la Fiscalía Segunda Especializada de Ibagué, que adelanta el proceso judicial en su contra. Las autoridades informaron que actualmente este individuo enfrenta audiencias preliminares ante un juez de control de garantías, quien definirá su situación jurídica. Según información de inteligencia, alias Pocholo sería integrante del grupo armado organizado residual Jaime Martínez, estructura criminal que delinque principalmente en el municipio de López de Micay, en el departamento del Cauca. La policía destacó que este resultado es producto del trabajo coordinado entre los organismos de investigación e inteligencia, y reiteró que continuarán adelantando operativos para ubicar y capturar a los responsables del hecho violentos ocurridos en el departamento del Tolima. Con este resultado se ratifica nuestro compromiso con la seguridad y la convivencia ciudadana, demostrando que no existen límites geográficos para perseguir a quienes pretendan evadir la acción de la justicia, señalaron a través de Olímpica Estéreo las autoridades en el departamento del Tolima. Reitero, este hecho se presentó en octubre del año anterior. Este individuo mató a padre e hijo en medio de un robo en el municipio de Prado, departamento del Tolima.
4: A despertar con Olímpica Estéreo, 4 de la mañana, 13 minutos.

0: estamos acompañándolos y disfrutando de esta buena mañana, buen comienzo de mes. Además, estrenando mes, el mes número 6 de este año 2026. Un mes bastante interesante, hombre. Se vienen las fiestas en la ciudad de Ibagué. Se vienen varios concursos y actividades con Olimpica Estéreo. Van a tener la oportunidad de ganar grandes cosas. Y ya les vamos a estar contando en el transcurso del día. Serán mis compañeros los que les vengan a decir pues, las buenas noticias que tenemos para nuestros oyentes. Hay noticias muy chéveres, así que bueno, pueden estar participando con todo lo que tenemos para ustedes, nuestros oyentes de Olímpica Estéreo. Por ahora, pues también los invitamos para que sigan conectados con la emisora del primer lugar. Más información a esta hora con Beto Peña. Beto.
1: Así es, mi querido Juli Juli, el internacional y oyente de Temprano y Más Bacano. Temprano y Más Bacano. 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Hoy, 6 de la tarde, la selección Colombia la que intervendrá en la Copa del Mundo 2026 en Estados Unidos, Canadá y México. Se despide de nuestro país. 6 de la tarde se medirá a Costa Rica en partido a realizarse en el estadio Nemesio Camacho, el Campín de Bogotá. Reiteramos entonces, partido amistoso de la selección Colombia, 6 de la tarde de hoy frente a su similar de Costa Rica. Partido que se va a realizar en el estadio Nemesio Camacho, el Campín de Bogotá. Recordemos que Colombia hará su debut en este campeonato del mundo el día 17, el día 17 de este mes de junio, 17, enfrentando a la selección de Uzbekistán en Ciudad México. Jugará 6 días después, o sea, el 23, día martes, en Guadalajara, México, frente a la República Democrática del Congo. Y cierra su participación en la primera fase de este campeonato mundial de fútbol el día sábado 27 de junio a las 6:30 de la tarde en Miami frente a la selección de Portugal. Repito el calendario de Colombia en este mes de junio. El campeonato del mundo arranca el 11 de este mes de junio. El partido inaugural está a cargo de México y el equipo africano, hombre. Van a jugar en Ciudad de México. Sudáfrica. México y Sudáfrica. El partido inaugural. Listo, el 11. Y 6 días después, Colombia debutará en ese mismo estadio, Ciudad de México, frente a Uzbekistán. Listo. El partido entonces despedía hoy en el estadio Nemesio Camacho, el Campín de Bogotá. Ya Colombia cuenta con la totalidad de jugadores que va a afrontar este campeonato mundial. 26 jugadores en total. ¡Noticias!
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1: Funcionario de la Universidad del Tolima atropelló a agentes de tránsito y a dos motociclistas en la ciudad de Ibagué. 5 personas resultaron lesionadas luego de que el vehículo embistiera un puesto de control vial en la vía al aeropuerto Perales de la capital del departamento del Tolima. Un grave accidente de tránsito se registró durante el fin de semana en la vía al aeropuerto Perales de Ibagué, luego de que un conductor, que según las autoridades dio positivo para embriaguez grado 3, arrollara un puesto de control de tránsito y seguridad vial. El hecho ocurrió sobre las 11:30 de la noche en el sector de la calle 88 con carrera 101 Sur, donde agentes de tránsito desarrollaban labores de prevención y control sobre esta importante vía de la ciudad de Ibagué. De acuerdo con el reporte preliminar de las autoridades de tránsito, el vehículo de placas FNZ-303, conducido por Juan David Barreto Ramírez, funcionario de la Universidad del Tolima, embistió el área de control donde se encontraban uniformados de tránsito y otros ciudadanos. Atención, que según las primeras versiones, el conductor salía de un evento folclórico que se realizaba en un centro recreacional de la ciudad cuando ocurrió el siniestro. Como consecuencia del impacto, resultaron lesionados 2 agentes de tránsito y 3 civiles, quienes se encontraban dentro del dispositivo de prevención vial. Uno de los heridos es el agente de tránsito Steven Soler, identificado con el número 102, quien presentó trauma abdominal y lesiones en una de sus piernas y un brazo. Por su parte, el agente de tránsito Robinson Méndez, número 192, sufrió un hematoma en la rodilla derecha. También resultaron afectados los ciudadanos Brian Expiven Guzmán, quien presentó dolor en la espalda, Cristian Hernán Bolaño, con lesiones en una extremidad superior, y Elsie Yurani Vera Marín, quien sufrió afectaciones en sus extremidades. Todos los lesionados fueron trasladados a la clínica Azotrauma, donde recibieron atención médica y permanecen bajo observación. Las autoridades practicaron la respectiva prueba de alcoholemia al conductor, la cual arrojó resultado positivo para embriaguez grado 3, uno de los niveles más altos contemplados en la normatividad colombiana. De no te lo puedo creer. Les recuerdo el nombre del funcionario de la Universidad del Tolima, a Juan David Barreto Ramírez. A su vehículo, placa FNZ 303, Juan David Barreto Ramírez, funcionario de la Universidad del Tolima. Y les recuerdo las personas que resultaron lesionadas: el agente de tránsito Steven Soler, también el agente de tránsito Robinson Méndez, y los civiles Brian Steven Guzmán, Cristian Hernán Bolaño y Elsie Yurani Vera Marín. De no te lo puedo creer, un funcionario de la Universidad del Tolima en la ciudad de Ibagué.
3: Buenos días, ya tenemos las 4 de la mañana, 24 minutos en Olímpica.

0: Vamos con Olímpica Estéreo, este plano más bacano de Olímpica. Seguimos por acá disfrutando de esta buena programación y obviamente sus mensajes que también empiezan a llegar. Recuerden que no mayores a 40 segundos pueden enviarse notas de voz. Después de las 5 de la mañana los estaremos escuchando y sacando al aire para, bueno, si tienen dudas, quejas, bueno, algo que nos quieran comentar, alguna novedad en su barrio, en su comunidad, pues nos pueden enviar nota de voz a través del WhatsApp Olímpica. Bueno, pues a esa hora seguimos acompañándolos. Aquí estamos en Temprano más bacano y seguimos también con mucha más información que tiene Beto para todos nuestros oyentes de Olímpica Estéreo. Beto.
1: Así es, mi querido Juli Juli, el internacional y oyente de Temprano y más bacano. 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Recordemos, Juli Juli y oyente de Olímpica Estéreo. Aún estamos en ley seca a nivel nacional. La ley seca termina a las 12 del mediodía. ¿Listo? Y también hay prohibición de porte de armas de fuego. También. No podrá realizar trasteos. Ni traslado de escombros. Ni cilindro de gas. Hasta las 12 del mediodía. Que se levanta este decreto. ¿Listo? Que arrancó desde las 6 de la tarde del pasado sábado. ¿Listo? Decreto por esta jornada electoral que se cumplió ayer un domingo. Reiteramos entonces, la ley seca va hasta las 12 del mediodía. 12 del mediodía. De hoy, lunes, primero del mes de junio. Vea, Deportes Tolima se fue de vacaciones. Ya se conoció que varios jugadores no van a continuar. Por ejemplo, Juan Pablo Nieto no va a continuar. Ya son 37 años, ¿eh? Tampoco va a continuar Junior Hernández, se va con sus derechos deportivos. Me parece que es bien lo que hace Tolima con este muchacho de la cantera, el putumayense, le aportó bastante al Deportes Tolima. Pero desde el momento que se le dio la posibilidad de salir y Tolima no lo permitió, desde ahí bajó su nivel. Me hizo acordar años atrás con Luis Manuel Quiñones, un volante que tuvo muy cerca de ir al Ajax de Holanda y Tolima no lo vendió. De esa época había mucha plata, patrocinio, ¿sí? Y demás, y Tolima prefirió no venderlo, dejarlo. Y desde ahí ese jugador cayó anímicamente. No se pudo recuperar. Algo similar acontece con Junior Hernández. Sale del club. Y me parece que es un buen regalo para este jugador de la cantera. Se hizo en el Deportes Tolima y que le aportó bastante. Le aportó bastante títulos al Deportes Tolima Junior Hernández. ¡Noticia!
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1: La semana pasada hablamos de que enviaron a la Cárcel Nacional de Picadeña a un sujeto que accedió sexualmente a 8 menores de edad pertenecientes a su núcleo familiar. Entre las 8 personas que este maldito miserable accedió sexualmente, 5 hijas, una nieta y 2 sobrinas. En hechos registrados en el municipio de Rovira y en Fresno, en la zona rural, porque este maldito miserable mal nacido se dedicaba a administrar fincas. Pues déjeme decirle a los oyentes de Olímpica Estéreo, estar en la madrugada de este lunes primero de junio, que judicializan a una pareja en el municipio de Fresno Norte del Tolima por presunto caso de abuso sexual contra una menor de edad. La Fiscalía General de la Nación presentó ante un juez a una mujer y a su compañero sentimental, investigado por su presunta responsabilidad en caso de abuso sexual contra una menor de edad en el municipio de Fresno, norte del departamento del Tolima. De acuerdo con la Fiscalía General de la Nación, los hechos habrían ocurrido entre los años 2022 y el presente año, periodo en el que la víctima, entonces menor de edad, habría sido sometida a conductas de violencia sexual por parte de su padrastro. La investigación señala que la niña habría informado a su señora madre sobre lo sucedido. Sin embargo, según la fiscalía, la mujer no habría tomado las medidas necesarias para proteger a su hija, situación que es materia de investigación por parte de las autoridades. durante las audiencias preliminares, un fiscal de la seccional Tolima imputó a los dos procesados los delitos de acceso carnal violento y acto sexual violento agravados. Ninguno de los dos aceptó los cargos formulados por la Fiscalía General de la Nación. Las capturas fueron realizadas por servidores del Cuerpo Técnico de Investigación CDTI, con apoyo de la Policía Nacional, en zona rural del municipio de Fresno, norte del departamento del Tolima. Por decisión de un juez de control de garantías, el hombre deberá cumplir medida de aseguramiento en la cárcel nacional de Picaleña, mientras que la mujer fue cobijada con detención domiciliaria. Entre tanto, las autoridades adoptaron medidas de protección para la menor de edad, quien fue separada del cuidado de su madre, es lo mínimo que podían hacer las autoridades, y entregada a otro familiar mientras avanza el proceso judicial. La Fiscalía General de la Nación continuará con las investigaciones para esclarecer completamente los hechos y determinar las responsabilidades correspondientes. ¿Ah? ¿En qué mundo estamos, hermano? ¿En qué mundo estamos? Donde la mamá permite que los hijos sean violados por los padrastros. ¿Ah? Donde los padres acceden carnalmente a los hijos. Donde los hijos le pegan a la mamá. Viejo, ¿en qué mundo estamos? ¿En qué mundo estamos? De no te lo puedo creer. Seguro, de no te lo puedo creer, Bully Bully.
0: Muy bien, ya tenemos las 4 de la mañana, 35 minutos, 4:35 en Olímpica.

0: Olímpica 94.3, aquí estamos temprano, es más bacano de Olímpica. Ya más adelante también estaremos hablando en detalle de lo que fue la jornada electoral, pues el día anterior. Y obviamente, pues la noticia tiene que ver con que en Colombia hay segunda vuelta presidencial, ¿no? En la segunda vuelta ya se estableció entre Abelardo de la Espriella y el candidato Iván Cepeda, pues fueron los dos candidatos que pasaron a la segunda vuelta, y es donde Colombia pues tendrá la última palabra. También estaremos hablando, obviamente, de las alianzas que han dicho los otros candidatos, los otros partidos, cómo van a llegar a esa segunda vuelta. Ya lo estaremos hablando durante la mañana a través de Olímpica Estéreo 94.3. Bueno, ahora continuamos y nos vamos con más información, más noticias a esta hora con Olímpica Estéreo. Beto Peña.
1: Así es, mi querido Juli Juli, el internacional y oyente de Temprano es Más Bacano. Temprano es Más Bacano a través de Olímpica Estéreo. Colombia va a jugar dos partidos de carácter amistoso antes de encarar su participación en el Campeonato Mundial. Juega hoy 6 de la tarde, Estadio Nemesio Camacho del Campín de Bogotá frente a Costa Rica. Partido que lo han denominado como el de despedida de nuestro país. Recordemos que el debut de Colombia va a ser el 17 de este mes de junio en Ciudad de México frente a Uzbekistán. ¿Listo? El partido hoy entonces 6 de la tarde, Nemesio Camacho del Campín, y jugará el próximo domingo frente a Jordania, que ayer fue goleado en partido amistoso por Suiza, 4-1, fue goleado este equipo de Jordania. Vea, Deportes Tolima entonces, de vacaciones, recordemos que es el único equipo que por Colombia está clasificado a los octavos de final de la Copa Libertadores. Ah, hay 16 equipos clasificados a los octavos de final de la Copa Libertadores. 6 son brasileños, 4 argentinos para 10, 2 ecuatorianos para 12, 2 chilenos para 14, 1 paraguayo 15 y Deportes Tolima de Colombia 16. Los 6 brasileños son Corinthians, también aparece el equipo de Cruzeiro, Fluminense, Flamengo, Mirasol y Palmeiras, esos 6. Los 4 Argentina, Independiente Rivadavia con Villa, Rosario Central con Campas, Platense con Lencina y Estudiantes de La Plata, esos 4. Los 2 chilenos, Universidad Católica y Coquimbo Unidos. Los 2 ecuatorianos, Independiente del Valle, que se va a medir al Deportes Tolima, y Liga Deportiva de Quito. 1 paraguayo, Cerro Porteño y nuestro amado Deportes Tolima. Esos 16 equipos, entre los 16 mejores de Sudamérica. Y ahí está Deportes Tolima. Terminado el campeonato mundial, vamos entonces con los octavos de final de la Copa Libertadores de América. El rival para nuestro amado Deportes Tolima es Independiente del Valle, con el tolimense Aldair Quintana. Arrancan jugando en Ibagué y terminan en territorio ecuatoriano. Ya se han enfrentado Independiente del Valle y Deportes Tolima. Recuerdo que Tolima le ganaba 2-0 al técnico Hernán Torres, le expulsaron a José Moya, ese equipo le fue con todo y le empató al Deportes Tolima. ¿A quién iba aquí? Tolima le ganó 1-0. ¡Noticias!
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1: 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Capturado en Ibagué uno de los principales cabecillas de las disidencias de la FARC que operan en el sur del departamento del Tolima. El capturado ha señalado de manejar las finanzas y coordinar extorsiones para el Frente Ismael Ruiz de las disidencias de la FARC. Atención, que las autoridades lograron un importante resultado en la lucha contra las estructuras armadas ilegales que operan en el departamento del Tolima, con la captura de alias Franco, señalado de ser uno de los integrantes de mayor relevancia dentro del Frente Ismael Ruiz de las disidencias de la FARC. El procedimiento se desarrolló en la ciudad de Ibagué mediante una operación conjunta entre el GAULA, Inteligencia Policial y la Fiscalía General de la Nación. La captura se llevó a cabo en el barrio El Pedregal de la ciudad de Ibagué en cumplimiento de una orden judicial por los delitos de concierto para delinquir y extorsión agravada. De acuerdo con las investigaciones, el hombre de 33 años de edad habría desempeñado un papel estratégico dentro de la estructura ilegal, siendo responsable de fortalecer sus finanzas mediante actividades criminales en diferentes municipios del departamento del Tolima. Según las autoridades, alias Franco estaría vinculado con la coordinación de extorsiones dirigidas a comerciantes, agricultores y otros sectores productivos del sur del departamento del Tolima. Además, las investigaciones permitieron establecer que presuntamente buscaba ampliar estas actividades hacia el área metropolitana de Ibagué, con el propósito de aumentar los recursos económicos destinados al sostenimiento de esta organización criminal. Los organismos de seguridad también lo identifican como uno de los hombres de mayor confianza de alias Chapolo, actual cabecilla principal del Frente Ismael Ruiz. Este último es señalado de liderar acciones criminales en municipios como Planadas, Chaparral y Río Blanco, ubicado al sur del departamento del Tolima. Por información que permita su ubicación y captura, el gobierno nacional mantiene una recompensa de hasta 300 millones de pesos. 300 millones de pesos por alias Pocholo. Alias Franco, quien registraba antecedentes judiciales relacionados con extorsión, fue presentado ante las autoridades competentes y tras la audiencia preliminares recibió medida de aseguramiento en establecimiento carcelario. Las autoridades destacaron que esta captura representa un golpe significativo contra la capacidad financiera de esta estructura ilegal y reiteraron que continuarán las operaciones para neutralizar a sus principales integrantes. Todo esto se presentó en el barrio Pedregal de la ciudad de Ibagué, donde capturaron a este individuo, cabecilla de las disidencias de la FARC, que operan en varios municipios del sur del departamento del Tolima.
3: Minutos de las 5 de la mañana, ya tenemos las 4:45 minutos en Olímpica.

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1: Seguimos en temprano más bacano de Olímpica Estéreo 94.3 en este inicio de mes, hoy iniciando la semana, así bien completico el mes, y bueno, pues colocando todo en manos de Dios para que sea Él siempre quien nos oriente, ¿no? Nos ilumine también en cada paso, cada decisión, cada palabra, cada acción que podamos hacer durante este mes. Un abrazo muy grande para cada uno de los oyentes de Olímpica Estéreo, muchas gracias por estar siempre ahí en sintonía a través de la 94.3. Yo aprovecho también para, bueno, decirles que no se despeguen de Olímpica Estéreo, sigan muy conectados con Olímpica Estéreo, la emisora del primer lugar. Estaré tomando un descanso y si Dios lo permite y me da la vida, pues estaremos escuchándonos muy pronto a través de Olímpica Estéreo 94.3. Bueno, quedan muy bien acompañados. Por acá ya llega el hidráulico, ya también está Beto Peña, ya estaremos escuchándolos a través de Olímpica Estéreo 94.3. Les invito para que nos sigan en las redes sociales. Yo escucho Olímpica Ibagué y en Instagram @Olímpica Ibagué. Y si me quieren encontrar también en redes sociales, estoy como Julián Ampudia. Ahí estaré también publicando, pues, bueno, durante este periodo de vacaciones, ¿no? Me voy a descansar, voy obviamente a recargar energías para seguirlos acompañando con todas las ganas posibles. Un abrazo muy grande con Olímpica Estéreo 94.3. Mucho más para contar a esta hora, Beto Piña.
2: Gracias, mi querido Juli Juli, el hijo de la señora Yolima y el nieto de la profe Flor allí en Melgar. Juli Juli, te vas de vacaciones. Te vamos a extrañar, mi viejo querido. Disfrútalas. ¿Ah? Te las mereces.

Guliguli se va de vacaciones. Listo, Guliguli, que Dios te bendiga, te guíe, te protege. Pásalo a las mil maravillas, mi viejo querido. Vas a llegar con todo, descansadito, para la festividad del folclore. Este Guliguli. Se va Guliguli de vacaciones, mi viejo. Toma las riendas de temprano, es más bacano.

0: hidráulico. Todo eso es producto de la carrera de derecho que estás ejerciendo. ¿Eh? Un abrazo, hidráulico. Muy bien, ya está por aquí el hidráulico. Tomará las riendas de temprano y más bacano a través de Olímpica Estéreo. Con el hidráulico tendremos ráfaga de oyentes. A través del WhatsApp Olímpica 320-67-16943. Tendremos hidráulico hoy, homenaje a la ciudad de Ibagué, porque hoy iniciamos nueva ronda. Acuérdate que terminamos el viernes con el municipio de Ataco. Entonces iniciamos hoy nueva ronda. ¿Listo, hidráulico? Ya vamos a hablar de lo que fue la jornada electoral ayer en Ibagué, en el Tolima y Colombia. Muchos temas para tocar. Por ejemplo, una mujer fue a votar, llegó a la mesa de votación y aparecía que ya había votado, que ya había depositado su voto. Un hombre también llegó a la mesa de votación y aparecía como fallecido. Muchas cosas que se presentaron en la jornada electoral ayer en Ibagué, en el departamento del Tolima y Colombia. Vamos a hablar de nuestro amado Deportes Tolima, que se fue de vacaciones. Jugadores que salen, nombres de jugadores que quienes podrían llegar al Deportes Tolima, que en este segundo semestre que arranca hoy, y la único, primero de junio, tendrá Copa Colombia, tendrá octavos de final de Copa Libertadores, buscando avanzar a los cuartos de final, y tendrá también Liga Betplay segundo semestre. A propósito de la Liga Betplay, primer partido de la final mañana 7:30 en Barranquilla, y de hoy lunes, en 8 días, conoceremos el nuevo campeón. Lunes festivo, 8 de junio, 5 de la tarde, el partido de la final. ¿Listo? Hoy 6 de la tarde, Colombia-Costa Rica, partido de despedida de nuestra selección en el Campín de Bogotá. ¡Noticias!
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0: Estos son los resultados de los allanamientos realizados en los últimos días en el departamento del Tolima, o más exactamente durante el fin de semana. La policía halló revólveres, munición y teléfonos celulares durante diligencias adelantadas en diferentes viviendas. Les decía que en medio de la ofensiva contra el porte ilegal de armas en el Tolima, recordemos que está suspendido porque aún se mantiene la ley seca hasta las 12 del mediodía, al igual que la prohibición de armas, el traslado de trasfeo, de escombros, cilindros de gas, todo eso. La Policía Nacional confirmó la captura de 2 hombres y la aprehensión de un menor de edad durante varios operativos adelantados en los municipios de Valle de San Juan y Rovira. Las acciones fueron desarrolladas por unidades de la SIGIN e Inteligencia Policial con apoyo del Ejército Nacional en medio de investigaciones relacionadas con delitos que afectan la seguridad y la integridad de las personas. Según las autoridades, los procedimientos se realizaron tipo 3 de la madrugada mediante diligencias simultáneas de registro y allanamiento en zona rural de los municipios de San Juan de la China, específicamente en la vereda Vallecitos. En este sector fue capturado un hombre conocido como Osvaldo, 29 años de edad, a quien los uniformados de la policía le hallaron un revólver calibre 38 junto con 6 cartuchos para la misma arma. Durante el mismo operativo también fue capturado alias Coronado, 35 años de edad, señalado de portar un arma de fuego artesanal tipo revólver, dicen las autoridades, y 2 teléfonos celulares de alta gama que quedaron incautados por parte de las autoridades. De manera paralela, otro allanamiento adelantado en pleno centro del municipio de Rovira permitió la aprehensión de un adolescente de 17 años de edad, quien tenía en su poder 10 cartuchos de diferentes calibres sin permiso legal. La policía indicó además que alias Colorado registró antecedentes judiciales relacionados con el delito de homicidio, situación que ahora hará parte del proceso investigativo. Las armas, munición y demás elementos incautados fueron dejados a disposición de la Fiscalía 16 Seccional Uri de Ibagué, mientras avanzan las audiencias para definir la situación judicial de los capturados. En el caso de menor de edad aprehendido, este fue puesto a disposición de la Comisaría de Familia para el respectivo proceso de restablecimiento de derechos. Finalmente, las autoridades reiteraron el llamado a la ciudadanía para denunciar cualquier hecho relacionado con actividades delictivas o porte ilegal de armas a través de la línea 123 o ante

0: patrulla más cercana. Todo esto se presentó durante el fin de semana en los municipios de Valle de San Juan y Rovira, en el departamento de El Tolima. ¡Ya llegó el hidráulico! ¡Ya llegó el hidráulico!
1: Espéreme, ahora sí, aquí estoy. Ay, Dios mío, no le digo hace rato escuchándole de guarguero. Pues aquí estoy, Sardino. Ay, en Olímpica Estéreo temprano más bacano. Gracias, familia, por estar con nosotros. Gracias, familia, por acompañarnos y por madrugar aquí a los 94.3, haciéndoles muy, muy, muy buena compañía. Es temprano y más bacano, familia. Gracias, gracias. Son las 4 de la mañana, 58, 4:58, Olímpica Estéreo.

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0: estamos, familia. Señoras y señores, esto es Temprano Más Bacano. Hola, mi negrito, buenos días.
1: Hola, mi querido.
0: ¿Cómo me le vas, Sardino?
1: Supremamente
0: ¿Cómo
1: bien.
0: ¿Cómo me le fue con Juli Juli?
1: Bien, se va de vacaciones el viejo.
0: Ah, no joda.
1: Ya, el arco se va de vacaciones.
0: Ay, ¿verdad?
1: Ah, sí.
0: ¿Será
1: sí.
0: que no vuelve o sí vuelve?
1: No, sí.
0: ¿Vuelve?
1: Lo que pasa es que están de buenas.
0: Sí.
1: Imagínate, va de vacaciones hoy primero de junio.
0: Sí, señor.
1: Lo cogen dos festivos.
0: Señor.
1: El 8, o sea, el próximo lunes.
0: Sí.
1: Y de hoy en 15 días.
0: Ah, bueno.
1: O sea, que man va regresando por ahí en octubre.
0: En octubre. Ay, o sea, que no hijo.
1: Juli Juli. Y llega Juli Juli, los desfiles
0: sí.
1: Y se va este pechito también de vacaciones.
0: Ay, se va. Ay,
1: voy a descansar de usted.
0: ¿Y será que vuelve?
1: Cinco de la mañana, 6 minutos, como la antigua hípica, 5-6. ¡Hidráulico!
0: Aquí estamos, familia. Señoras y señores, bienvenidos. La dirección de Jean Marcelo Jiménez Moncada Campuzano. Sí,
1: pare, hermano. El director se llama Jean Marcelo, se ha apellido Jiménez Moncada.
0: Con ustedes, Jaime Alberto José William Fernando.
1: Ay,
0: Alberto.
1: Hermano.
0: Peña Roda,
1: si yo me llamaría José, me dirían Chepe.
0: Chepe, cierto.
1: Y William, me diría Willy.
0: Willy.
1: No,
0: eso.
1: Me dicen el Beto porque me llamo Alberto Peña.
0: Le dirían Pipe. Penélope, le dirían, bueno, ya no le dirían.
1: El Diego me diría el Dieguito.
0: Eso. Arriba en la Martinica, en los transmisores. De cristal se encuentra don Fabio de Jesús Guevara y Guevara. También se va de. Ole, pero usted le sabe las vacaciones a todos. Uy, pero harto oficio mantiene en la casa que ve. A todos le sabe las vacaciones.
1: Se va a vacaciones el 16, Fabito.
0: ¿Cuándo salgo yo a vacaciones y cuándo vuelvo?
1: En noviembre sale usted.
0: Sí, ¿y cuándo vuelvo?
1: No, pero yo miro.
0: No, eso sí. Pero ay, pero vaya, pregúntele usted cómo está la moneda a cambio. No, pero eso sí.
1: Festivo.
0: Sí, claro.
1: Ya usted lo coge.
0: Sí.
1: El primero de noviembre. Ya
0: Dios
1: usted.
0: Mío, bendito.
1: Ya lo tengo aquí.
0: Sí,
1: ah, no, usted lo coge el 2 de noviembre.
0: 2 de noviembre.
1: No más.
0: Sí, señor.
1: Un solo festivo.
0: Bueno, y para el año entrante, ¿quién es el primero que sale a la casa?
1: Hay que esperar. Tengo que esperar por si estamos aquí.
0: Ay,
1: primero, primero aseguremos la estadía.
0: La quedada, dijo una amiga. ¡Pero minero!
1: Y a usted todavía le falta muchísimo más pensión.
0: Todavía, señor.
1: 5 de la mañana, 8 minutos.
0: Aquí estamos y con todo el cariño, con todo el amor, con toda la sabrosura, con toda la armonía, energía, el positivismo, en la picardía. Yo soy Diego Vargas Sánchez, el hidráulico.
1: La señora ahorita.
0: Eso.
1: El hermano de Juliana.
0: Sí, señor.
1: Y el tío de Vitamina.
0: De Vitamina, mi Juan Miguel.
1: ¿Cómo se llama Juan Miguel?
0: Juan Miguel García, sí, señor. Y él de una vez.
1: ¿A él le gusta que le digan Vitamina?
0: Vitamina, sí.
1: La mamá me dice que le gusta que le digan Vitamina.
0: Le gusta.
2: Tío, ¿cómo estás, mamá?
1: Después de que yo me voy con mi tío. Ahora, tío, ¿cómo estás?
2: Tío.
0: ¿Me vas a acompañar al desfile?
2: No, tío, tengo cosas que hacer. Me voy para cine con los amigos.
1: Sí, sí.
0: Ahí
1: no. Hace 2 años. Yo me quiero ir con mi tío. ¿Ya acuerdan? Que nos encontramos por la...
0: Sí, sí, sí.
1: Por Belén, la novena.
0: La pola.
1: No, por eso.
0: La
1: en una cuadra antes de la alcaldía.
0: Eso.
1: Es la novena.
0: Eso.
1: Por ahí sale. Yo me quiero ir con mi tío. Ahora es. Yo con mi tío no me voy. Tengo unos amigos.
0: Bueno, mi negrito. Aquí estamos con todo el cariño. Como ya les dije, Diego Vargas Sánchez, el hidráulico, el pelador de muela, oficial de la radio ibagareña, el Tolima, Colombia, el infinito y 3 cuadras más para arriba. El Sugar Daddy de Catanas pensionadas con una pata en el cajón. ¡Ole, mano! El pelador de muela oficial. Sí, señor. El colágeno vencido de señoras de servicios generales. El único humorista reportado en Datacrédito por un buñuelo. El único humorista que hace parte de la lista Clinton. El único humorista que sale en la revista Forbes como uno de los más pobres del mundo. Aquí estamos, papi, llevarles alegría, sabrosura en este nuevo amanecer, en nuestro nuevo día. Sí, señor. Después de una complicada, compleja y una ardua jornada electoral que vivimos ayer, el 31 de mayo. Aquí estamos cumpliendo de nuevo la cita con toda la familia en Temprano Más Bacano, mi negro, la hora.
1: 5 de la mañana, 10 minutos en Olímpica Estéreo y Baguera, 5 de la mañana, 10 minutos.
0: Bueno, mi negrito. Hoy vengo contento, vengo dichoso, vengo feliz, vengo mi negro.
1: A ver, el hidráulico me dice más contento que...
0: Hoy vengo más contento que niño comiendo perro caliente. Hoy vengo más contento que prepago en camioneta nueva. Ay, no la bajas nadie. No,
1: papi. Y mira para todos lados. Se sube a la camioneta y mira para todos lados.
0: Coge el radio, pone la música, llama a las amigas, se toma selfies, la sube en las redes sociales. Eso sí, el tipo no se puede ver. El tipo no, la camioneta sí. Ay, ay, ay, hola. ¡Pero minero!
1: 11 minutos en Olympic Estero y Ibagué. 5 de la mañana, 11 minutos.
0: Bueno, póngase serio, minero, porque adivine.
1: A ver, mi viejo.
0: Adivine cuánto falta para que arranque el Mundial de Fútbol en Estados Unidos, México y Canadá.
1: Ojo, que arranca en este mes de junio.
0: Sí, señor,
1: ¿no?
0: Estamos al porta, Sardino, al porta, joven. Faltan 10 días, 8 horas, 48 minutos. 10 días, 8 horas, 48 minutos para que arranque el Mundial de Fútbol.
1: El partido inaugural estará a cargo de...
0: Sí, señor.
1: ...en México y Sudáfrica. En Ciudad de México. En esta que ya hemos jugado dos finales mundiales, ¿no?
0: Sí, señor, en el Estadio Azteca, ¿no?
1: Estadio Azteca. Eso. Y allí también va a debutar Colombia.
0: Ahí.
1: El 17.
0: A minero.
1: Frente a la selección de su país, Uzbekistán.
0: Oiga, su país gana el otro. Uzbekistán. ¡Hola, minera!
1: Yo la sigo. Que usted diga que yo soy de República Democrática del Congo.
0: Sí, yo sí creo que su merced.
1: Zaire,
0: ¿no? Y ya había participado en los mundiales.
1: Con Zaire.
0: Nombre.
1: Sí,
0: bueno, Jaimito. 5 de la mañana, 12 minutos, 5:12. Ya dije las 5:12.
1: Yo le ayudo, faltan 48 minutos para las 6.
0: Bueno, pongámonos un tris seriecito. Porque le vamos a brindar a Papito Dios ese bonito mensaje. Ya le vamos a decir cuántos días faltan para que se acabe el año y todos estos datos. Pero por lo pronto, le vamos a entregar al Señor esa bonita reflexión para no soltarnos de la mano del Todopoderoso, del que nos tiene vivos. Sí, señor. Aquí está esa bonita, ese bonito párrafo. Hoy lunes primero de junio, amado Dios, en este nuevo mes pongo nuestra vida. Ponemos nuestras vidas, nuestras necesidades y nuestras esperanzas en tus manos. Confiamos en ti y en tus planes. Y sabemos que en tu nombre, junio será un mes lleno de victorias, bendiciones, felicidad y milagros.
1: Amén.
0: Amén. Amén. Ya vengo, mi negro, con el pico y placa, porque por lo pronto les voy a decir cuánto falta para arrancar. Bueno, el mundial no, pero sí para terminar el año. Mi negro, hoy estamos a primero de junio del año 2026. Este es el día 152 del año. Faltan 213 días para que termine el año 2026. Esta es la semana 23 de las 52 semanas que tiene el año, joven. Mi negrito, hoy primero de junio estamos celebrando el Día Mundial de la Leche. ¿A su merced le gusta la leche, Jaime Alberto Peña Rodallega?
1: Sí, sí, sí.
0: La leche sabrosa, ¿sí o no?
1: Sí, sí, sí.
0: Con sus caritas, mi negro.
1: Sí.
0: La
1: sí,
0: leche
1: también la...
0: con jugo, ¿no?
1: Exactamente.
0: Uy, juguito de guanábana en leche, negrito, uy.
1: Con Choco Crispy.
0: Sí, señor, eso.
1: Con todos pelados, ¿no?
0: Sí, señor. Con hojuelas, uy, no, sabroso. La leche con... Ha salido leche deslactosada, descremada, deshuevada, de todo, leche de todo ha salido.
1: Deshuevada.
0: Ya, leche de todo ha salido, mano. Antes usted tomaba leche y no le pasaba nada. Ahora toma usted la leche entera y ya... Cualquier cosa lo jode a uno.
1: Comienza la zona de defecación.
0: Sí, no tanto de defecación, sino la zona de vientos de agosto. Oiga, sí, mi negro, pero bueno, hoy es el Día Mundial de la Leche. Día Mundial de los Arrecifes, mi negro. Hoy es el Día Mundial de la Infancia. No es el día, no es el día del niño, sino el día de la infancia, mi negro. Día Mundial de la Infancia. Bueno, mi negrito, ahora sí regáleme la hora, joven.
1: 5 de la mañana, 14 minutos en Olympic Estero, 5:14.
0: Aquí está el pico y placa para el día de hoy, primero de junio del año 2026. Negro, una pregunta, ¿cambia el pico y placa con el cambio de mes?
1: No, a partir de julio.
0: Ah, de julio.
1: Acuérdate que son, claro, es que a partir del, o sea, basta hasta finales de este mes.
0: Ajá, correcto.
1: Y yo diría que, pues estar estudiando.
0: Sí, señor.
1: Extenderlo para vehículos particulares en toda la ciudad.
0: Sí, señor.
1: Pero permanecer como está, yo no diría que cambia, modifica.
0: Ah,
1: ¿cierto?
0: Bueno.
1: Que, por ejemplo, hoy son los lunes, placas terminadas en 8 y 9, pasaría a los martes hidráulicos.
0: Sí, señor.
1: Se
0: traslada un día, ¿no, minero? Así como dicen los abogados, hay traslado.
1: Sí, exactamente. pero
0: de la notificación.
1: Exactamente, aunque sigue el estudio.
0: ¿Sí?
1: Sigue el estudio de...
0: ¿De qué, papito?
1: Sigue el estudio de
0: quitar...
1: De postergarlo, ampliarlo para toda la ciudad.
0: Ah, perfecto, señores. Están en eso, ¿no, minero?
1: Sí, está ahí un estudio
0: que
1: parte de la administración municipal.
0: Por el salpicón y el sancocho que se montó allá abajo, ¿cierto?
1: Por los trabajos.
0: Sí,
1: a propósito, ya le voy a hablar porque vamos a tener más cierres viales hoy, mañana y pasado mañana miércoles.
0: Sí.
1: Por trabajo.

0: el 9-9, el pique placa para la bola naranja. Saludo para sus conductores, a su pasajero vaya con la Virgen del Carmen. Hoy lunes, 1 de junio, placas terminadas en 9 para la bola naranja. Y los vehículos tipo taxi, placas terminadas en 7. Recordemos que el pique placa para los particulares arranca a las 6 de la mañana, se extenderá hasta las 9 de la noche. El pique placa para la buseta de servicio urbano aplica los 7 días de la semana, de 12 de la noche a 12 de la noche el día siguiente. Y el pique placa para los amarillitos, a los vehículos tipo taxi, aplica los 7 días de la semana, desde las 6 de la mañana hasta las 8 de la noche.
1: 5 de la mañana, 16, son las 5:16, 5:16, Beto Peña. ¿Qué horas son en el municipio de 20 de julio, mi negro?
0: 20 de julio es un barrio de Ibagué, hermano. 20 de julio, que es el barrio más hermoso que tiene Ibagué. El 20 de julio, saludo para sus habitantes. 5 de la mañana, 5 de la mañana, 17 minutos, 5:17.
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1: Avanzamos en temprano y más bacano. Y aquí está el mejor de la mañana, Beto Peña. Si no es Beto, ¿quién lo informa, papá? 5:17, Beto.
0: Le cuento que desde la noche de ayer domingo se presentan cierres nocturnos en el túnel de Guaranda. Y se acuerda que hemos hablado de esta situación.
1: Sí, claro.
0: La semana pasada,
1: sí, señor.
0: La restricción vial comenzó anoche y se extenderá hasta el jueves 4 de junio por trabajos de mantenimiento en la infraestructura. Reiteramos entonces, desde anoche, restricción vial en el túnel de Gualanda y Hidráulico.
1: Sí, sí, señor.
0: Para que, como la publicidad del circo, y después no diga
1: que no les dijimos. Que,
0: La concesionaria APP Giga,
1: sí,
0: anunció desde anoche cierres totales nocturnos en la variante Gualanday, donde se encuentra el túnel del mismo nombre, debido a labores de mantenimiento preventivo. La medida comenzó ayer domingo 1 de junio, ayer domingo 31 de junio, a las 6 de la tarde y se extiende hasta las 6 de la mañana de hoy, 1 de junio. Vuelve hidráulico, 6 de la tarde de hoy, hasta las 6 de la mañana de mañana martes. Regresa el miércoles y termina el jueves. ¿Listo? Esto entonces para los viajeros. Según informó la concesionaria, durante la jornada se ejecutarán trabajos de mantenimiento del sistema de ventilación, los equipos electromecánicos y la iluminación del túnel. Ante la restricción, las autoridades de tránsito recomendaron a los conductores planear sus desplazamientos con anticipación y utilizar rutas alternas, especialmente quienes se movilizan entre el centro y el occidente del país.
1: Sí, señor.
0: Invitemos hidráulico a la Policía Metropolitana de Ibagué. Más exactamente al mayor, venga, lo busco por aquí.
1: Aquí, tranquilo. Edgar Fernando López González, mi negro.
0: No, él es el comandante, el coronel.
1: Bueno.
0: Él es el coronel Edgar Fernando López González, sí, comandante, señor, de la Policía Metropolitana de Ibagué, para que nos entregue el balance en Ibagué de la jornada democrática el día de ayer.
1: ¿Qué nos dice? Buenos días.
5: Quiero aprovechar este momento para felicitar especialmente el comportamiento ciudadano. Esta jornada electoral, como usted lo manifestó, fue una jornada electoral tranquila. La Policía Nacional de los Colombianos y nuestro Ejército Nacional de Colombia siempre estuvo atento a cualquier situación que afectara el normal desarrollo de esta jornada electoral. Así mismo quiero indicarle, señor secretario de Gobierno, que se lograron importantes resultados. Se logró la captura de 3 personas que se ubicaron en los diferentes puestos de votación, los cuales tenían órdenes de captura por los delitos de homicidio, extorsión y el delito de receptación agravada. Asimismo, se impusieron 5 comparendos por comportamientos contrarios a la convivencia por diferentes motivos. Se hizo la incautación de un arma
1: de
5: fuego de fogueo, de igual manera un total de 48 cartuchos para el mismo tipo revólver, el cual pretendían ingresar a uno de estos puestos de votación. De igual manera vamos a continuar. Una vez ya finalizado el total conteo de los votos, pues obviamente vamos a tener unas patrullas ubicadas específicamente en aquellas zonas de atención donde probablemente van a haber concentraciones de personas que obviamente van a celebrar el triunfo y el paso a segunda vuelta probablemente de los candidatos de los cuales se presentaron en esta importante jornada.
1: Ahí tiene, minero,
0: el
1: vea.
0: Comandante de la Policía Metropolitana de Ibagué. 5 de la mañana, 21, 521 en Olímpica.
1: 521, temprano es más bacano. 521, a levantarse familia, a despertar, es Olímpica quien le acompaña en este nuevo día, nueva semana, nueva jornada. 521.
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1: Llega la ráfaga
0: de oyente.
1: Aquí estamos, sí, señores. En la ráfaga con la familia de los 94.3. Familia, mi negro. Nos preguntan por aquí, señores Olímpicas. Hoy empieza la rotación de pico y placa para particulares. Para muchas gracias. Me regala la información.
0: Julio mío.
1: Hasta julio. Sí, es que acabaron de llegar a la información, mi negrito. También hay que tenerles paciencia.
0: No, pero
1: voy a escribirle, bravo, ¿no? Voy a escribirle.
0: Yo no estoy bravo, pues.
1: ¿Hasta el día de qué? De primero de julio.
0: Sí, claro. Sí,
1: a partir del primero de julio. Sí, ya. Claro. Eso, muy amable.
0: Son 6 meses. Claro, este sería el cambio. Julio 1, agosto 2, septiembre 3, octubre 4, noviembre 5, diciembre 6.
1: Eso, minero. Muy bien. Aquí estamos en los 94.3. Eso. Notas de voz, por favor, que no superen los 40 segundos. Y solo notas de voz en esta franja de 5 a 6 de la mañana. En la jugada, familia. Buenos días.
4: Muy buenos días, Julio Beto Peña y señorío hidráulico. Estoy muy contento, un guarda cuidando la ciudad. Estoy contento porque la democracia, el pueblo, las ciudades, mi pueblo, todos se respeta, señores, se respeta la democracia en Colombia. Estoy muy contento por eso. Y para adelante, gracias Ibagué, gracias Tolima por ser respetar la democracia y hacer valer los derechos humanos.
6: Betico hidráulico, Marcelita, Marcelito, buenos días. Betico, ¿cómo es posible que le hayan dado casa por cárcel a esta miserable cuando es la principal criminal de haber permitido todo lo que permitió con su propia hija? Esa maldita, ¿cómo así? Mereces en la cárcel y que en la cárcel le den su muelda bien dada.
7: Buenos días, señores de Olímpica, ¿cómo están?
1: ¡Hola, Sardino!
7: Lo que pasa es que quería pedirles ayuda a ustedes, porque yo sé que mucha gente de los taxistas escucha mucho la emisora de ustedes. Y yo voy a las 4 de la mañana, 4 y 6 minutos para ser exacto. Me subí en un taxi en la terminal de transportes y me llevaron al centro, a un hotel en el centro. Hotel Escorial, tercera con 14.
1: Bueno, ¿y qué me le pasó?
7: Dejé un bolso ahí con una tablet.
1: Sí, señor.
7: La tablet es importante.
1: Sí.
7: La tablet está bloqueada en este momento, pero necesito recuperarla. A ver si me pueden ayudar ustedes dando una informacioncita ahí en la emisora o en la radio para ver si de pronto un alma buena se acuerda.
1: Bueno, señor, escríbanos.
0: ¿Dónde exacto?
1: Sí, escríbanos bien el mensaje.
0: Está dando mucha vuelta.
1: Sí, sí, no le entiende.
0: ¿De
1: dónde a dónde hicieron la carrera?
0: Exacto, y el número telefónico lo pueden llamar.
1: Sí, señor. Escríbalo, por favor, caballero. Ahí le estamos escribiendo para que nos entregue el mensaje.

0: con todo gusto, ni más faltaba, claro, para que recupere ese artículo que es de suma importancia para su merced. ¡Señoras, hombre, tu bella!
1: 5:25.
2: Betico Olímpica, buenos días. Mira, quiero denunciar esta fuga de agua. Esta fuga lleva más de 2 meses. Se ha llamado reiteradamente al IVAL y pues absolutamente nada han hecho. Se me va a parar acá en la manzana, en la carrera 11, número 4317. Es ahí en plena vía. Y aparte de eso, súmele que supuestamente ahorita estamos en una época de supuestamente de sequía. Sí, se está llamando inclusive a lavar agua. Y esta fuga ahí las 24 horas del día, a todo el momento el charco ahí.
3: Hola, Bético, muy buenos días. Excelente, y a todo el equipo de trabajo auténtica. Aquí reportándome aquí, como siempre, que está haciendo Daniel. Y lo he tenido un poquitico olvidados porque entra.
4: Buenos días, señores de Olímpica. Reportando sintonía desde el Espinal Colima. Un saludito para todos los guardas de seguridad cuidando la ciudad. Un saludito para el hidráulico, para Beto Peña.
0: ¿Le Sardino?
4: Para Guli Guli. Mil bendiciones.
0: Ahora Sardino se va de vacaciones, Guli Guli.
5: No sé, señora Olímpica, yo escuché bien el mensaje del señor. Tomó el taxi en la bahía del terminal.
0: Sí.
5: Al hotel Escorial, sí, la 14 con tercera.
0: Sí, señor.
5: Y se le olvidó una maleta. Con una tablet.
0: Sí, señor.
5: Todo lo que hombre está reclamando. Que por favor, le devuelvan la tablet.
0: Ah,
5: muchas gracias.
0: Vea, si ven, con traductor y todo.
1: Claro, sí, dejó el número celular.
0: No, nada, no lo dejó.
1: El señor que escribió el número, sí, sí, donde sí. El taxista lo sí. Puede allí comunicarse con él. Sí,
0: sí, señor. Bueno, minero, 5:26.

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2: Avanzamos, seguimos, es temprano y más bacano. 527. Es Olímpica, haciéndole buena compañía, mi negro. Noticia.
3: Se ha pronunciado ya.
2: ¿Quién, mijo?
3: La Universidad del Tolima.
2: A carajo.
3: Un funcionario de esta entidad, en estado de embriaguez, el fin de semana arrolló a 5 personas.
2: Ahí.
3: Entre ellos, 2 agentes de tránsito y a 3 civiles hidráulicos.
2: Ay, mi negro.
3: En estado de embriaguez. Se ha pronunciado la Universidad del Tolima. O sea que esta persona ahora tendrá que afrontar un problema jurídico y también laboral con la Universidad del Tolima. Llama a ampliar esta noticia. Este hecho se presentó en la vía al aeropuerto Perales. Escuchemos al mayor Eduardo Andrés Maecha Campos. Él es el jefe de la seccional de Carabinero y Protección Ambiental, quien nos entrega información esta hora de la mañana.
2: A ver, ¿qué nos dice? ¡Buenos días!
4: En desarrollo de la ofensiva permanente contra el microtráfico, logramos la captura en flagrancia de un hombre de 27 años por el delito de tráfico, fabricación o porte de estupefacientes. Este resultado fue posible gracias al trabajo articulado entre nuestro grupo de guías caninos de la seccional de Carabineros y Protección Ambiental y los uniformados de la estación de policía terminal de transporte durante las actividades de control al interior en un bus intermunicipal con destino al municipio de Mariquita. Uno de nuestros caninos especializados realizó una marcación positiva sobre un morral que transportaba el hoy capturado. Al verificar el equipaje hallamos más de 1.900 gramos de marihuana y 18 gramos de cocaína, sustancias evaluadas en más de 4 millones de pesos en el marco ilegal. El capturado fue dejado a disposición de la Fiscalía General de la Nación para los trámites judiciales correspondientes. Seguiremos fortaleciendo los controles en terminales de transporte, corredores viales y puntos estratégicos de la ciudad, con el fin de prevenir el tráfico de sustancias ilícitas y garantizar entornos más seguros para todos los ciudadanos. Asimismo, invitamos a la comunidad a suministrar información oportuna a través de la línea de emergencia 123 de los canales institucionales.
2: Ahí tiene entonces, minero.
3: La Policía Metropolitana de Ibagué.
2: Ahí tiene.
3: 5 de la mañana, 29 minutos, el Olímpica a las 5:29.

0: Bueno, don Alberto Peña Rodallega, el señor de la noticia, el que le pone el color a la información. Llega el momento de escuchar a don Camilo Chalid. Arrancamos un nuevo mes, un nuevo día, una nueva semana, una nueva jornada, agradeciéndole al Todopoderoso su infinita bondad. Gracias, papá Dios, por tenernos siempre en tus manos, en tu corazón, en tus pensamientos, por regañarnos, jalarnos las orejas cuando debemos ser regañados y bendecidos cuando debemos serlo también. Para esta mañana, invitamos a don Camilo Chalí, que nos trae esa bella reflexión. Don Beto Peña, salude a don Camilo, recíbalo, por favor.
1: A las 5 de la mañana, 30 minutos, 5:30. Camilo, ¿qué estás haciendo?
2: Escuchando Olímpica, porque me da y me pone de todo. Compañeros, buenos días. Buenos días para ustedes, para todos los oyentes que a esta hora se conectan con Olímpica Estéreo 94.3. Quiero compartir con ustedes una palabra de parte de Dios. Siempre digo de parte de Dios, porque se encuentra en la Biblia. De allí no nos saldremos, sino que nos mantendremos dentro de lo que el Señor nos quiere enseñar hoy. En esta oportunidad vamos a utilizar varios versículos, pero quiero iniciar con este. Se trata de Isaías 41:10. Dice la Biblia: Dios te habla. Así que no temas, porque yo estoy contigo. No te angusties, porque yo soy tu Dios. Te fortaleceré y te ayudaré. Te sostendré con mi diestra victoriosa. Amén. Oremos. Padre, venimos delante de ti. Gracias por tu palabra. Ayúdanos a entenderla. Abre nuestro entendimiento. Que nuestra alma en este momento y nuestro espíritu reciban tu palabra. Y podamos así todos los días entender qué es lo que tú quieres para nosotros. Te damos gracias. En el nombre de Jesús. Amén y amén. Muy bien. La palabra hoy dice: así que no temas. ¿Por qué no voy a temer? Paréntesis. Si él me dice que no tema, ¿pero por qué es? Responde: porque yo estoy contigo. Segunda parte. No te angusties. ¿Por qué no he de tener angustia? Paréntesis. Porque yo soy tu Dios. Ahora él remata: te fortaleceré y te ayudaré. Te sostendré con mi diestra victoriosa. Todos, absolutamente todos, en un momento estamos pasando por situaciones donde decimos: ¿qué haré? ¿Qué voy a hacer? ¿Qué va a pasar conmigo? Acabo de terminar una relación. Acabo de pasar por un problema. ¿Cómo puedo sostenerme? El Señor te dice: no temas, porque yo estoy contigo. Hoy Dios te está prometiendo que está contigo. Te está diciendo que tiene una diestra, su mano derecha, que es de victoria, y que con esa misma mano, con la que siempre ha ganado, te va a sostener a ti. Y cualquier cosa que tú necesites para salir de ese atolladero, de ese lugar de tristeza, de amargura, de soledad, ese lugar de duda, Dios te va a sacar de ahí porque te ama. Solo por eso, porque te ama. Cuando tú te pongas a pensar y digas: pero es que ¿quién me ama a mí? ¿Cómo que quién te ama? El que te dio la vida, te sacó adelante. Muchas veces pudiste haberte quedado atrapado en el pasado, pero él te amó y te sacó de ahí. Solo es que tú voltees a mirar tu vida. No es un nido de rosas, no es una cuna de oro, no gateamos en tapete. Mucho gateamos en tierra. Pero Dios de allí te libró y te puso donde estás. ¿Por qué te quejas por lo que no tienes cuando deberías estar viendo lo que sí tienes? Tienes vida para seguir. Tienes la capacidad de transformar un entorno porque Dios está contigo. Te lo está prometiendo, escúchame. Dios te está prometiendo que Él está contigo porque Él es tu Dios que te va a dar fuerza y te va a ayudar. Te fortaleceré. Ahora, Dios no dice nunca que lo va a hacer por ti. Me encanta esto de Dios. Dios no dice que lo va a hacer por ti y por mí. Él dice que nos va a fortalecer. Porque es necesario que nosotros hagamos el proceso. Cuando las aves que están en el nido ya tienen plumaje, generalmente lo que hace la mamá es: mijo, a volar. No lo va a cargar todavía. Tiene que enseñarlo a que vuele. Y la enseñanza es un golpe para abajo. Y vuele. Esa es la enseñanza. Un buen padre lo hace todo por sus hijos. Un buen padre lo hace, le enseña, lo deja que haga, lo supervisa, lo corrige y vuelve y lo deja que haga. Ese es el aprendizaje. Filipenses 4:13 dice: todo lo puedo en Cristo que me fortalece. No dice: lo puedo en Cristo que lo hace por mí. Ay, Señor, hazlo por mí que me duele, yo no quiero hacerlo. No, tú tienes que tomar la decisión. Tú tienes que levantarte temprano. Tú tienes que salir a la calle a lucharla todos los días. Pero Él dice: como Él me está fortaleciendo, yo lo puedo hacer. Si sientes debilidad, tu alma está seca y cansada, hoy te digo, llegó el momento de dar vuelta a la página y de salir adelante con aquel que te ama y aquel que quiere verte bien. Llegó el momento de levantarse, de tomar al toro por los cachos y decir: voy para adelante. Aunque esté solo, aparentemente, y me vean solo, Dios está conmigo. Y si Él está conmigo, ¿quién contra mí? No hay quien le haga frente. No hay ninguno. No hay nadie que le pueda hacer frente al Señor. Isaías 40:29 dice: Él fortalece al cansado y acrecienta las fuerzas del débil. ¿Eres tú? ¿Soy yo, maestro? ¿Eres tú? ¿El cansado? ¿El que está débil hoy? Él va a acrecentar tus fuerzas. Créelo, porque Él te va a dar nuevas fuerzas y te va a renovar. Esto no es motivación. Esto no es superación personal. Esto es una verdad que está escrita en la Biblia. Y porque Jehová vive, yo creo lo que dice la Biblia. Porque tengo aire en mis pulmones y pulso en mis venas, yo creo lo que dice Dios para mí. Porque si hoy estoy parado acá, es porque Dios hizo algo en mi vida. Oremos. Padre, te damos gracias por tu palabra. Gracias por tu misericordia, Señor.

0: Cacay. Pero venga, venga, hoy la hora, antes de que hablemos de Severo Cacay. Faltan 23 minutos para las 6. Hoy ya regresan a clases presencial.
1: Sí, señor.
0: En las instituciones educativas públicas de Ibagué, bueno, que fueron utilizadas en las elecciones ayer.
1: Ah, bueno.
0: Ya hoy. En los municipios no.
1: ¿No?
0: En los municipios, o sea, en los 46 restantes municipios, se suspendieron las clases el viernes y hoy. Pero en Ibagué, el viernes hubo clase virtual.
1: Ah, bueno, minero.
0: Hoy regresan todos a presencial. Por ejemplo, colegios que fueron utilizados en la jornada electoral.
1: Fueron prestados para esa jornada,
0: exactamente, ¿no, como el Simón,
1: sí,
0: Bolívar?
1: Sí, señor.
0: El Germán Pardo,
1: sí,
0: el San Simón,
1: ah, bueno,
0: entre otros. Ya hoy todos clase presencial. Bueno, mi Dios querido, ¿qué hora la vida, Severo Cacay?
1: No, ese Severo, usted viera todas las que se mete. Yo toca a Carlos a veces ayudarle.
0: ¿Qué pasó con Severo Cacay?
1: Que se fue con una vieja, que una muchacha, una vieja, no,
0: sí,
1: una
0: vieja,
1: chica,
0: no,
1: una
0: vieja,
1: sardina, no,
0: una,
1: vieja, no.
0: Una chica, o una dama.
1: Vieja la verija de... Ya, señor, ya.
0: Faltan 22 para las 6. Bueno, y Severo Cacay, ¿qué?
1: Que se fue el viejo por allá y es que pa' un bar a echar aguardientico.
0: Severo
1: una...
0: Cacay.
1: Severo Cacay fue con una amiga a echar aguardientico, yo. Ue madre, y eche aguardiente, y eche aguardiente. Cuando la china le dijo, ay no, don Severo, yo me tengo que ir, de verdad, discúlpeme, pero me tengo que abrir ya el parche. Dijo, Severo, pero ¿por qué, mamita? Estamos pasando bueno.
2: Ay, lo que pasa, don Severo, es que cuando yo tomo aguardiente, yo veo a la gente linda, la veo bonita, la veo preciosa.
1: Dijo, Severo, ay, o sea que ya me está viviendo bonito a yo.
2: Dijo, no, necesitaría unas 3 garrafas más.
0: Faltan 21 minutos

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2: Avanzamos, seguimos, esto no para, señoras y señores. Informa Olímpica, para eso está don Beto Peña. El reloj marca las 5:42 Beto.
3: Vamos a tener cierres viales.
2: ¿Hoy?
3: Hoy, mañana y el miércoles.
2: ¿Y con qué motivo, joven?
3: Tres nuevos frentes de obra.
2: A carajo.
3: De la alcaldía de Ibagué, la avenida Ambalá.
2: A carajo.
3: Generarán cierres viales a partir de las 6 de la mañana.
2: Ya pues.
3: Hoy, mañana y pasado mañana, miércoles. Se implementarán cierres viales temporales en distintos sectores de este importante corredor vial. Desde hoy, lunes 1 de junio, permanecerá cerrado el tramo de la avenida Ambalá, comprendido entre las calles 156 y 161. A los conductores que se dirijan hacia el puente El País o el corregimiento de San Bernardo, podrán tomar como rutas alternas la carrera octava F o la carrera octava D. Ya voy a ampliar esta noticia, porque estos cierres viales hidráulicos por trabajos de la alcaldía de Ibagué en el arreglo de calles y vías se amplían en el día de hoy. Invitemos de nuevo a la Policía Metropolitana de Ibagué. El invitado a continuación es el mayor Luis Carlos Flores Quintero, comandante del Distrito 1 de la Policía.
2: A ver qué nos dice. Buenos días, buena mañana.
4: El desarrollo de la ofensiva permanente contra el homicidio y las lesiones personales en el área metropolitana de Ibagué, logramos la captura en flagrancia de un joven de 18 años y la aprehensión de un adolescente de 15 años por el delito de fabricación, porte o tenencia de armas de fuego, accesorios, partes o municiones. Este importante resultado operativo fue adelantado por uniformados adscritos al Grupo de Operaciones Especiales, quienes se encontraban desarrollando acciones focalizadas de control, prevención y verificación de antecedentes en el barrio Nazaret 2. Durante estas actividades, los uniformados observaron a dos personas que se movilizaban en una motocicleta marca NKD y que al notar la presencia policial asumieron una actitud sospechosa e intentaron huir para evadir un procedimiento de control. Gracias a la rápida reacción y oportuna intervención fueron interceptados metros más adelante. Posteriormente, al practicarles un registro a personas, se halló en su poder del copiloto, el joven de 18 años, un arma traumática tipo revólver calibre 9 milímetros, junto con 6 cartuchos modificados. De inmediato se procedió a materializar la captura del mayor de edad y la aprehensión del adolescente, quienes fueron dejados a disposición de las autoridades competentes para el respectivo proceso de judicialización.
3: Ahí está la información de la Policía Metropolitana en la ciudad de Ibagué. Faltan 10

0: Ráfaga.
1: Minero, saludo para Ruby Janet González en el Confenalco, sector de Confenalco. Un abrazo para ella, siempre en sintonía de los 94.3 del FM. Dice don Edgar Fernando, señores olímpicas, ya cumplimos 32 horas sin suministro de agua aquí en el barrio Primavera, Entre Ríos. Ayúdenos, Beto Hidráulico, ayúdenos, agüita.
0: Que ya haya resuelto fin de semana la situación. Ya vamos a comunicarnos con Harold Bonilla, director de comunicaciones del IBAL.
1: Jarito, eres muy diligente,
0: minero. Sí, muy eficiente.
1: Sí, señor.
0: A ver qué es lo que está aconteciendo. Porque la semana pasada pues fue el inconveniente.
1: En la primavera, sector Entre Ríos, minero.
0: Sí.
1: Sí, señor.
0: Ya.
1: Ay, minero.
0: Sí, no lo puede ser.
1: Ahí en la jugada, entonces. Bueno, minero. Ya son las 5 de la mañana. 5:45. Betico dice por acá, buenos días para todos, de la mano de Dios, Orlando Bonilla Campos, desde Primavera de Santa Rita. Un abrazo, mano. Dice por acá, buenos días, desde Las Acacias, le saluda el abuelo. Pero ¿por qué se ríe ese abuelo? Bien, maestra, por acá, buenos días, mis amores. Lindos, feliz inicio de semana. Bendiciones atentamente, Amanda García Barón. Un abrazo gigante desde la distancia. ¿Dónde está Mandita? ¿Dónde se encontrará? A ver si nos escribe.
0: Estados Unidos.
1: Ah, está por ahí, ¿no?
0: Sí, United está States. La familia.
1: En los United States. Arsenal Harry, me va a caer una calza.
0: Están para las 6 de la mañana, 14 minutos, 14 para la mañana.
1: ¿Qué dice por aquí? Buenos días. Saludos de cumpleaños en temprano, más bacano. Buenos días, muchachos. Para saludar de cumpleaños a John Camilo Vázquez Ortiz. Que Dios le bendiga. Le queremos mucho, sardino, joven. Es lo que le dice la familia. Y por supuesto, la familia olímpica también le quiere. Y aprecia. Señor, feliz cumpleaños para John Camilo Vázquez Ortiz. No nos dicen, no nos comentan, no nos comparten. ¿En qué lugar se encuentra de la ciudad musical de Colombia o en qué lugar del planeta anda el hombre? Pues para él, donde quiera que se encuentre, saludo especialísimo. A partir de este momento, 5:47, dibuje una sonrisa en el rostro, no la borre durante 24 horas y la va a pasar de película espectacular. Más contento que niño comiendo chito. Está por aquí, a ver, mi negro, ¿qué hora son?
0: Son 13 minutos para los 6.
1: Olímpica, nos preguntan aquí sobre el pico y placa, quedó para el primero de julio, todavía no se modifica, entonces para primero de julio. Como lo expresa mi negro, como lo dice Beto Peña, claro que sí, primero de julio, no se me vayan a equivocar, ¿no? Bueno, ¿qué dice por aquí? Beto, para reportar fuga de agua potable en el barrio El Limón, entre manzanas D19 y C28. Muchas gracias, barrio El Limón. Bueno, entonces saludo también a los amigos del IBAL, barrio El Limón. Por el sector de la manzana 19 y la C28.
0: Yo tengo salado, ¿no?
1: Sí, señor.
0: Ok. Resta para las 6, 12 minutos para las 6.
1: 12 para las 6 en la... Ráfaga, ¿qué nos dicen? Buenos días, notas de voz, familia.
2: Olímpica, buenos días, Dios les bendiga. Olímpica, la mejor emisora, se metió al corazón de mi familia.
1: Eso, mano.
2: Olímpica, Dios les bendiga, para saludar a mi esposita que ya está haciendo almohada allá al frente y dime, Dios me los bendiga, los quiero mucho a la gente que me colabora, a la gente que come en la calle, Dios les bendiga por... comer en la calle y sigan así colaborando a la gente que trabaja en la calle. Dios les bendiga, con todo respeto a la gente, les digo que
3: Olímpica, bueno,
1: mensajes días, cortos, viejo Michael.
3: Me regalan el pico y placa hoy, Betico, por favor, el pico y placa para hoy. Ya lo modificaron o cómo siguen, gracias.
1: Pico y placa para hoy, mi negrito.
0: La modificación a partir del 1 de julio.
1: Bueno, el 1 de julio, sí, claro, correcto.
0: Particulares 8 y 9.
1: Sí, señor.
0: Bocetas 9 y taxi 7.
1: Bueno, a ver, ¿qué dice por aquí? Buenos días.
4: Buenos días, señor Olímpica. Por favor, ¿cómo queda el pico y placa a partir de hoy, 1 de julio?
1: Es 1 de julio, campeón. 1 de julio, con J, julio. No es 1 de junio, es lo que nos expresa don Beto Peña. Sí, señor, que conoce el tema. A ver, ¿qué nos dicen por aquí? A ver, escuchemos. Espérenme tantito, nos envían una nota de voz, pero no la he escuchado, comadre. A ver si nos dicen, vamos a ver qué dice ella. Ah, es un cumpleaños, bueno, a ver.
5: Olímpica Estéreo, buenos días. Betico, para felicitar a mi esposa en este día, está cumpliendo años, Luz Ángela Parra. Valdés, su esposito Heider, que la ama mucho, que Dios la siga bendiciendo grandemente, que le dé salud, que le dé mucha prosperidad y la oportunidad de seguir cumpliendo muchos años más. Que la amo mucho y gracias por haber llegado a mi vida. Es lo mejor que me ha pasado en mi vida.
1: Eso es excelente, qué bonito. Está enamorado, está tragado como calzoncillo de ciclista, mano. Aunque dijeron por ahí que los ciclistas no usan calzoncillos, pero hay otros que sí, mano. Bueno, entonces como calzoncillo de mulero, dejémoslo por ahí más bien. A ver, feliz cumpleaños. Envíenos en texto también el mensaje de cumpleaños para repetirlo de nuevo más adelante aquí dentro del mismo espacio temprano más bacano. ¡Olímpica! Una señora está aquí afuera de Olímpica Estéreo, nos envió una nota de voz, pero no la encuentro. A ver si de pronto ya se la vamos.
0: Es la señora que tiene la hija en la cárcel de Picareña.
1: ¿Ah, es ella? ¿Es
0: sí,
1: ella?
0: Es mi flaquita, señor.
1: Entonces sí la encontré, sí, señor. Sí, señor, ya la tengo aquí entonces señaladita, espéreme tantito. Ahora sí, escuchemos, ¿qué dice? Buenos días.
6: Muy buenos días, señores Olímpica, para enviar un saludo muy especial a mi hija Diana Patricia Peláez, que se encuentra ubicada en el Coiba de Picaleña, aquí en compañía de mi hidráulico. Nunca cambia, sigue siendo peor, Betico Peña. Eso. Flaquita hermosa, recuerda que todos los días debemos darle gracias a Dios bella. Por el solo día de existir. Resiste, mi flaca bella, que falta muy pronto, muy poquito, muy prontico estarás en casita con tus hijas. Tú eres una guerrera valiente. Te llevo en mis oraciones, hija hermosa, te amo mucho.
1: Ah, qué bonito mensaje. Un abrazo, viene hasta aquí a los estudios de Olímpica Estéreo. No, a esta hora, pues lamentablemente no los podemos atender personalmente porque pues el servicio de recepción llega a las 7 de la mañana. O si no, con todo gusto, estaríamos haciendo el contacto personal con toda esa familia bonita que queremos, que amamos, que nos llevan en el corazón y nosotros a ustedes. Hoy vengo como alborotado, mi negro, ¿qué será? Tal vez porque vi una chica que pasó ahorita, ¿o qué, mi negro, ah? No, mano.
0: Seis minutos para las 6.
1: Dice por acá para felicitar a Diana Paola Bonilla, mi negro, que está cumpliendo años. Felicidades por excelente.
0: 6, 8 para las 6, 8 para las 6.
1: 8 para las 6, mi negro, qué pena, discúlpeme.
0: No, yo vi que le mandé.
1: Sí, ah, bueno. 8
0: para las 6.
1: Para felicitar a Diana Paola Bonilla en su cumpleaños. Gracias por ser excelente mujer, mamá y esposa. Dios te bendiga y te permita tener por muchos años. O que Dios nos permita tenerla por muchos años, es lo que nos dice Emanuel, los hijos Felipe y Cristal. Feliz cumpleaños para Diana Paola Bonilla. El mismo mensaje para ella y para toda la familia que hoy está de cumpleaños. Por favor, a partir de este momento, dibuje una sonrisa en

0: haciéndose una lipo. Bueno, pues no todas las paisas, ¿no? Tengo una amiga paisa que es feliz haciendo ese lipo. ¡Minero, nos vamos! ¡Chao! ¡Vámonos de viaje, camine!
1: Faltan 8 minutos para no ser. ¡Ibagué!
0: Pues no nos vamos.
1: ¡Ibagué! Hoy arrancamos nueva ronda.
0: Sí, señor.
1: Y arrancamos con Ibagué.
0: Sí, señor. No nos vamos mucho de viaje porque estamos aquí en Ibagué, pero sí, podemos recorrer las calles y las vías de nuestra ciudad, ¿sí o no, negro?
1: Homenaje para Ibagué. Ibagué, la ciudad más bella del mundo. De eso no tenga duda. Ibagué, siéntase orgulloso de ser ibaguereño. Siéntase orgulloso de vivir en Ibagué.
0: Minerito, escuche el himno de Ibagué. Este es el himno de Ibagué que pocos no saben.

0: al mundo. Pero también debemos aprendernos el himno de Ibagué.
1: ¿Sabe qué es algo?
0: Voy a ponerme a esa tarea, mi negro.
1: ¿Acontece en todo el país?
0: Sí.
1: Si usted, pero ¿cómo va a poner el himno del departamento que el de su ciudad?
0: Ah, muchas veces pasa, sucede, claro. En muchas partes, mi negro, claro. Pero el de Bogotá se sabe más el de Bogotá que el de Cundinamarca, ¿para qué vea usted? Claro. Bogotá dice, gloria al cielo del... no recuerdo. Gloria a tu cielo. Pero, mano, yo también me sabía el quinto del himno de Bogotá, hola.
1: ¿Cuánto tiempo dice Bogotá?
0: Escuche.
1: ¿Cuánto tiempo dice Bogotá?
0: Escuche, señor.
1: No, pero respóndeme.
0: Ahorita le digo, pero déjeme escuchar.
1: Es que bonito el himno de Bogotá.
0: Es que muy bello, mi

0: Pues, no me sabía muy bien el himno de Ibagué. Ahí tiene mi negrito. 5 años viví en Tabuco para responderle el interrogante, Sardino. Bueno, Ibagué.
1: Ya no me interesa.
0: Ibagué es un municipio colombiano, capital del departamento del Tolima, situada sobre la cordillera central de los Andes, entre el cañón del Conveima y el Valle del Magdalena. Está cerca al Nevado del Tolima. Su extensión territorial es de aproximadamente 1.439.000. ¿Qué 1 millón hay, Dios mío, señor? Pégueme un calvazo. 1.439 kilómetros cuadrados. Su cabecera está a una altitud de 1.285 metros sobre el nivel del mar. Hace bochornito, pero un clima medio templado en nuestra ciudad. Clima sabroso. Ibagué es un centro político, administrativo, económico, cultural y comercial del Tolima.
1: El gentilicio
0: ibaguineses. Pero también
1: ahí está la policía.
0: Ibaguineses.
1: Ahí está la policía ahí fuera.
0: Ellos saben.
1: Luego que los lleven.
0: No, pero ¿por qué?
1: ¿Cómo va a decir que cómo es?
0: Ibaguineses. Pero también ibaguineses, mire.
1: Ibaguereño. Ibagué. Buenos días, Ibagué. Buenos días, Ibagué. ¡Buenos días, Ibagué! La ciudad más bella de Colombia. Ibagué.
0: ¡Ahí tiene, minero! A estas canciones que nos motivan, que nos acercan, que nos dicen que ya estamos en ambiente fiestero. Aquí está el sanjuanero, son las 5:50.

A veces la vida nos golpea tan fuerte que sentimos que nos estamos rompiendo. Nos preguntamos, pero Dios, ¿por qué a mí? ¿Por qué ahora? Pero olvidas que tú estás en las manos del mejor alfarero. Para que el barro se convierta en una vasija de honor, primero debe ser golpeado, amasado y pasado por el fuego. Ese fuego

que hoy sientes no es para destruirte, es para quitar la impureza y darte una resistencia que no tenías. Dios no permite el dolor sin un propósito. Él está moldeando tu carácter. Él está puliendo tus debilidades y preparando tu estructura para las bendiciones grandes que vienen. Escucha, mi amiga, mi amigo, no salgas de la rueda del alfarero antes de tiempo. No lo hagas por impaciencia. Aunque hoy duela la presión de sus manos, confía que el resultado final será una obra de arte que dejará a muchos asombrados. Dios no ha terminado contigo. Lo mejor de tu diseño está por revelarse. Que Dios te bendiga inmensamente y que tengas un hermoso día agarrado de la bendición de Dios. Recuerda que Dios es bueno. Dios es grande.

0: No, Olímpica Estéreo. Ya vamos a transmitir a través del TikTok para que usted también nos pueda seguir fácilmente.
1: Sí, señor.
0: En un momento a través de 94.3 Olímpica en esta nueva mañana.
2: Hemos arrancado por negligencia del hidráulico. Sí. Corra como corrió en las mesas de votación ayer.
3: Sí, claro, corrió.
0: Ve, ¿cómo le fue? ¿Qué tal?
3: Sí, muy buen público.
2: Sí, pregúntale una vez cómo le va a ir el 21 porque le toca atrás.
0: Ah, también le toca atrás. Sí. Al que le tocó este fin de semana, sí. Le toca.
2: Son los mismos.
0: Así.
1: ¿Ah, sí? Claro, los mismos le toca la otra.
2: Y lo que yo te dije, no le dieron un dulce.
0: ¿Verdad?
1: Y antes estaba diciendo que iban a dar a muestro.
0: Sí. Al fin que... No, que él iba a llevar y que hasta la nada que él iba a hacer.
2: No,
0: que...
2: no, llevé, pero no,
0: no pues si
2: entrar.
0: Yo dije que no lo dejaban entrar, no, no
2: dejaban.
0: Ahí mismo aprovechó.
2: Aprovechó. Dejaban entrar solamente a quienes iban a depositar el voto.
0: Sí, claro. Cédula
1: en mano.
2: Un sudado de pollo.
1: Ah, pero hay personas que pueden ingresar a ayudar a otra persona.
2: Pero yo no, pues no tenía nada que ver.
1: La inteligencia colombiana...
2: Subado de pollo con ensaladita. A él le encanta con remolacha.
1: Oiga, no,
2: todo eso.
0: No, no, no.
2: Todo eso le llevaba y le
0: puso a cocinar la novia de Harrison.
1: La cena, novia de Harrison. Malo que cocinó.
2: Todo eso le llevaba.
1: Sí.
2: Entonces me devolví. Y llegué a mi casa.
0: Oiga, Karen,
1: Boca de Ángel.
0: No. Este es de los que dice que va y nunca va. No. A las 6 de la
1: mañana. Bonito, Edward, mentira fresca.
0: En el
2: hermano también le llevó y no pudo.
1: La hermana le llevó.
2: Tuvo que esperarlo hasta que saliera. Menos mal que salieron temprano. A las 4 y media.
0: A las 4 ya estaba.
2: A las 5 ya sabía.
0: ¿Y no le tocó contar los votos?
1: Sí, pero rápido.
0: Él es un contador rápido. Son las 6 de la mañana, 3 minutos.
1: Habían muchos por un candidato.
2: Era muy fácil.
0: Lo que pasa es que las anteriores era difícil,
2: claro,
0: porque
2: mucho,
0: había mucha cosa
1: claro,
0: por hacer.
1: Mientras
0: que estas eran.
2: Y la del 21 va a ser mucho más fácil, el 02.
0: Sí, claro.
2: Y los votos en blanco, ¿no?
1: Toca rasgarlo, todo lo que
2: eso. Pues sí, porque sobre todo los que anulan, ¿no?
1: Sí,
2: que rayan a dos.
1: Y si son
2: a dos,
1: toca mirar.
2: Claro. Sí. Mire que ya aprendió directo.
1: Ay,
0: ya tenemos un infiltrado.
1: ¡Ay, sí!
2: Y tiene derecho a medio día por haber votado.
1: ¡Uno completo!
2: Un día por jurado. Y medio
0: ¿durante
2: día,
0: cuánto tiempo es eso?
2: El 30 días.
1: 30 días.
0: O sea, ¿me las canta?
2: Hacete loco.
1: ¡No, hacete loco!
0: No, porque sabe una cosa, tienen derecho y yo ante eso no puedo hacer nada.
1: Gracias, señor director.
2: No, volteémoslo.
1: Volteémoslo. Va a cantar vallenato con esa camisa, mírenlo.
0: Sí.
2: Son las 6 de la mañana.
0: Pero sí, son las 6 de la mañana, 4 minutos.
1: Pasémosle la
2: corona. El otro le va a pegar.
0: Ahorita lo van a poder ver en TikTok. La camiseta cantante vallenato. Son las 6 de la mañana, 5 minutos. 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Que Dios los bendiga, que los proteja, que tengan un excelente mañana el día de hoy. Que todo les marche muy bien. Que Dios bendiga a toda nuestra familia, los niños. Dios bendiga a todos los niños que a esta hora van a estudiar. Mateo, Matías,
2: Valeria y Luciana.
0: Luciana, sí, señor. Los habituales, ¿no? Hay
2: sí,
0: más.
2: Los habituales. Hay otros. Estos días nos escribió un niño, director. Vea, ya hoy regresan de manera presencial en las instituciones educativas públicas de Ibagué, que fueron utilizadas para las elecciones.
0: ¿Ah,
2: porque
0: sí?
2: Acordate que el viernes fue... el viernes no estuvo.
0: O sea, que barrieron y eso fue la carrera.
2: ¿No? No, sí. Sí, hoy... Es que el viernes fue presencial.
0: Ajá.
2: El San Simón Bolívar, el Germán Pardo, el Diego Falac, o sea, los que fueron utilizados para las elecciones, ya hoy regresan presencial, aunque no he visto pasar los pelados de San Simón.
1: ¿Es cierto? ¿Será que les dieron?
0: No, sí están estudiando.
2: Ah, bueno.
0: Yo los vi ahorita
2: bueno.
0: Que pasé por la quinta, sí llegaron.
2: Fue solamente...
0: Es más, una niña llevaba una falda realta. Y no dice, uy, esa niña la dejan entrar así. Saludos para los 616.
1: Son varias.
2: Fue solamente virtual el viernes, hoy ya regresan a la presencialidad. Y a nivel de los municipios, si no hay clase hoy. A ellos les dieron libre viernes y sábado, porque los municipios más
0: no, yo no lo estoy diciendo porque haya visto la niña. Lo que pasa es que iba con mi esposa y mi esposa dijo, ve, y esa muchachita como lleva esa falda de alta y la dejan entrar.
2: Por favor, así,
0: en la prom, claro, yo.
1: Sí, señor.
2: Sí, porque nada, pensaba porque claro, el director mantiene mirando.
1: No, ojo con eso.
0: No, y menos así, no. Son las 6 de noche, iba con mi esposa
2: aquí,
0: también.
2: Cabo
0: no,
2: si hace
0: no,
2: eso,
0: por
2: cabo
0: ninguno
2: si,
0: de los lados. No, lo caliente con eso.
2: El hidráulico entonces.
0: Usted que las mira aquí entrar ahí abajo. Son las 6 de la mañana, 6 minutos en Olímpica Estéreo. Que Dios los bendiga, que Dios los proteja, que tengan un excelente amanecer el día de hoy, que todo les marche muy bien. con la camisa de seda. Son las 6 de la mañana, 6 minutos en Olímpica Estéreo. Dios los bendiga en este nuevo amanecer. Que Dios bendiga a toda la familia olímpica. Que Dios bendiga los alimentos que deben estar servidos en la mesa o que se van a servir el día de hoy. Que existan los tres golpes siempre: desayuno, almuerzo y cena. Que Dios bendiga también la salud. Que Dios bendiga nuestros trabajos. Que Dios bendiga a los olímpicos conductores, que vayan con bien, que regresen con bien, que no haya ningún inconveniente en su vía. Son las 6 de la mañana, 7 minutos. Esta mañana me tocaron 4 brutos.
1: ¿Dónde?
0: Ave María. Ahí en la 25 con quinta fue, sí, que me tocó.
2: Ahí en el semáforo.
0: Sí, señor, mire. Uno de un carro negro que iba de subida en la quinta se giró, hizo casi toda la U, hizo toda la U y quedó de bajada. Ahí no se puede hacer la U.
1: Nada, ¿no?
0: Una nena de una patineta que se pasaba los semáforos en rojo.
1: Sí.
0: No sé, venía ahí bajando, tenía como un vestidito azul. Yo creo que era como un estilo uniforme. ¡Saludo! ¡Mira, Luciana!
1: ¡Ay, la
0: bonita! Saludo para el V023, pero ya no es Luciana, no, esta es otra.
1: Luciana,
0: ¿no? No, me acuerdo cómo se llama.
2: La mamá vive en Estados Unidos.
0: No estoy tan seguro, pero sí, la del V023 también, V023.
1: Sí, señor.
0: Y se pasó varios semáforos en rojo la pelada esta, y ahí en el semáforo de la 28 con quinta hubo uno en moto que se giró cuando el semáforo estaba en rojo. Hizo,
1: ¿pero carril subiendo directo?
0: No, no, el de bajando, en el bajando.
1: Ah, ya,
0: se
1: ya
0: giró, o sea, el semáforo estaba en rojo, se iba a meter sobre la plaza y se giró ahí como si nada y no se debe girar porque estaba el semáforo en rojo.
1: Claro,
0: debía
1: claro
0: haber esperado porque el otro está de paso. Son las 6 de la mañana, 8 minutos en Olímpica Estéreo. A esta hora regalemos la frase positiva.
1: Sí, señor director.
2: Dios quiera que esté inspirado. No, Dios quiera.
0: Inspirado ayer.
2: Es que ayer,
0: en el tiempo libre aprovechó.
1: Gracias, señor director.
2: Uy, Dios quiera, ya en 2-3 elecciones más para que lo...
1: Yo como no salgo en Bermuda ni en zapato, no, con media
2: ayer,
1: blanca.
2: No, ayer, no, ayer salí en chicle.
1: Sí, claro.
2: Y estuve en su universidad.
0: ¡Salió en chicle! ¡En chicle! Saludos para el N983. También está con Olímpica.
2: Ayer me lo preguntó el celador.
1: ¿Qué le dijo el vigilante? Guarda de seguridad.
2: Celador.
1: Guarda seguridad. ¿Sí vio?
2: Sí. Me dijo que usted jode mucho, me dijo.
1: Sí, señor. Usted jode.
2: Sí, un abrazo.
0: Bueno, la frase.
1: Director Beto y familia, con pequeñas mentiras se pierde a grandes personas.

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1: Director, antes del Pico y Placa, varias cosas. Aún ley seca, hasta las 12 del mediodía.
2: ¿Ah, sí?
1: Sí, señor. No se pueden hacer trasteos. Hidráulico tiene que entregar apartamento hoy, tiene que trasladarse por la tarde. Porque hasta las 12 del mediodía. No se pueden transportar cilindros de gas. No se pueden transportar escombros hasta las 12 del mediodía. El decreto va hasta las 12 del mediodía.
2: Saludos para Meneses, Q025, un abrazo.
1: Acuérdate que arrancó el 6 de la tarde del sábado y va hasta las 12 del mediodía de hoy. ¿Listo? O sea que aún ley seca. Y la rotación de pico y placa. Y para vehículos particulares arranca el primero de junio.
2: Sí.
1: De julio.
2: De julio.
1: Exactamente, julio. Arranca el primero de julio. O sea, que va hasta el 30 de junio. Sí, porque están preguntando, hay gente que está... exactamente, entonces, exactamente. Va el primero de julio, y también ese día van a definir, porque están haciendo un estudio, en ampliar el pique placa para vehículos particulares en toda la ciudad. Teniendo en cuenta los trabajos en calles y avenidas que se vienen realizando. Insisto, vehículos particulares, placas terminadas en 8 y 9. Hoy lunes, 1 de junio. Las busetas de servicio urbano, placas terminadas en 9. Y los taxis, placas terminadas en 7. Reitero, la rotación arranca el 1 de julio. No 1 de junio, 1 de julio.
2: Muy bien, a esta hora son las 6:10. Lo que hemos escuchado, lo que nos falta por escuchar en la mañana de hoy.
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1: De la mañana, 11 minutos en Olímpica Estéreo. Atención, sin incidentes, transcurrió la jornada electoral el día de ayer en la ciudad de Ibagué. Las autoridades reportaron normalidad en los 85 puestos de votación instalados en la zona urbana y los 20 en el sector rural. No se registraron hechos que afecten los comicios electorales.
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1: Atención, Abelardo de la Espriella gana en 39 de los 47 municipios del departamento del Tolima. Solo en 8 venció Iván Cepeda. Los dos se disputarán la presidencia de la República el próximo domingo 21 de junio.
2: Saludos para el T823, también está con Olímpica Estéreo.
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1: Atención, Universidad del Tolima anuncia medidas con funcionario que causó incidente de tránsito en estado de embriaguez. En el hecho resultaron heridos 2 agentes de tránsito y 3 civiles. La situación se presentó en la vía del aeropuerto Perales de esta capital.
2: Bien, a esta hora, 6:12.
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1: Atención, Fiscalía General de la Nación investiga presuntas presiones de parte del grupo guerrillero ELN a votantes en el municipio de Coyaima Sur del Tolima. La dirección del CTI precisó que los hechos son materia de investigación y que, una vez conocida la información, se realizaron coordinaciones con el Ejército Nacional y la Policía para garantizar el normal desarrollo de la jornada electoral en esa municipalidad.
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1: Atención, cárcel para sujeto capturado en la ciudad de Ibagué, señalado de ser cabecilla de las disidencias de la FARC que operan en el sur del departamento del Tolima. Este individuo era el responsable de manejar las finanzas y coordinar extorsiones para el Frente Ismael Ruiz de las disidencias de la FARC. Las autoridades lo capturaron en el barrio El Pedregal de esta capital.
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1: 6:12 en Olímpica Estéreo. Atención. En Buenaventura, departamento del Valle del Cauca, autoridades capturaron al responsable del asesinato de padre e hijo en el mes de octubre del año anterior en el municipio de Prado, Tolima. El doble crimen se presentó en medio de un atraco en inmediaciones de la represa de Hidro Prado.
2: Ahorita estaremos hablando con Jean Pineda.
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1: Atención, 3 nuevos frentes de obra de la alcaldía de Ibagué en la avenida Ambalá generarán cierres viales en la presente semana en la ciudad de Ibagué. Se implementarán cierres viales temporales en distintos sectores de este importante corredor vial desde el día de hoy, 1 de junio. Permanecerá cerrado el tramo de la avenida Ambalá, comprendido entre las calles 156 y 161. Las conductores que se dirijan hacia el puente del País o San Bernardo podrán tomar como rutas alternas la carrera octava F o la carrera octava D.
2: Saludo para el señor del carro rojo, o si es como rojo, que está escuchando Olímpica Estéreo, el Logan.
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1: Atención, desde la noche de ayer iniciaron cierres nocturnos en el túnel de Guadanday. La restricción vial se extenderá hasta el próximo jueves 4 de mayo. los cierres viales debido al mantenimiento en la infraestructura. Ante la restricción, las autoridades recomiendan tomar rutas alternas, especialmente quienes se movilizan entre el centro y el occidente del país.
2: Bien, a esta hora, 6 de la mañana, 14.
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1: Atención, 152 conductores fueron sancionados durante el fin de semana en la ciudad de Ibagué, 8 por conducir en estado de embriaguez, entre ellos un funcionario de la Universidad del Tolima, en la vía del aeropuerto Perales, en estado de embriaguez. En el hecho quedaron heridos 2 agentes de tránsito y 3 civiles. Les decía entonces que 152 conductores fueron sancionados durante el fin de semana en la ciudad de Ibagué, 8 por conducir en estado de embriaguez. Se registraron 13 accidentes de tránsito que dejaron un saldo de 25 lesionados.
2: Son las 6 de la mañana, 15 minutos, lo que traeremos en Noticias Nacionales en la mañana de hoy.
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2: Bueno, les estaremos hablando cómo fueron las votaciones en Estados Unidos, cómo fueron las votaciones en Colombia.
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2: Sí, señor, Ecuador oficializa eliminar aranceles a productos colombianos desde este lunes.
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2: Fuerzas militares bombardearon estructura del clan del Golfo entre Chocó y Valle.
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2: De la Espriella versus Cepeda, Colombia le espera una segunda vuelta marcada por la polarización.
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2: Capturado responsable de atentado en discoteca de Bucaramanga que dejó un muerto y varios heridos.
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2: Revelan video clave en caso de joven turista hallado muerto en Guatapé. Hubo fuerte discusión en una embarcación y él cayó o lo lanzaron al embalse.
3: ¿Sí?
2: Y falleció.
3: ¿En
2: sí,
3: Guatapé?
2: Señor, en Guatapé. No sabía nadar. Son las 6 de la mañana, 16 minutos en Olímpica Estéreo. 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
1: Antes de ir con deportes, déjeme saludar. Nos escucha a esta hora en Polonia.
3: ¿Quién, papito?
1: Paola Andrea Barón.
3: Ah, Baroncita.
1: Saludos para su papitos aquí en el sector del Salado, en Ibagué.
3: Sí, señor.
1: Norita Herrera.
3: Nora.
1: Y don Richard Barón.
3: ¿Nora Herrera de la Arepa Caliente?
1: No, la Arepa Caliente es Cecilia Guerrero. Usted y el director, pues.
3: Pero si se me equivoco.
1: Cecilia Guerrero, la del Libertador.
2: Yo no he hablado y gana eso.
1: Verdad que Norita Herrera vivía la otra vez en el barrio La Pola, ¿te acuerdas?
3: Ah,
2: sí,
3: ya,
2: ahí.
1: Y se fue para...
3: ¿Usted no escucha en Polonia?
1: Su hija.
2: Ah, bueno. Fue a
1: Paola Andrea Barón, ella es contadora pública de la Universidad Cooperativa.
3: ¡Qué bien, minero!
1: Eso para ella.
3: Eso.
1: Bueno, en deportes, hoy juega Colombia.
3: Sí.
1: Por eso me escribió aquí que va a estar atenta al partido de Colombia. Será a las 6 de la tarde de la colombiana.
3: Sí, señor.
1: ¿Ya?
3: ¿Hoy a las 6?
1: Sí. Colombia, en el Campín de Bogotá. Director de bomberos, será el partido de despedida de nuestra selección Colombia. 6 de la tarde, se enfrenta hoy a Costa Rica en el Campín de Bogotá y el próximo domingo la hará frente a Jordania, ya quedará lista para encarar la Copa del Mundo el día 17. Recordemos que el Campeonato Mundial, director y público oyentes, arranca el 11 de junio.
3: Sí, señor.
1: Partido inaugural a cargo,
3: sí,
1: de México y Sudáfrica. Colombia hará su debut el 17 en Ciudad de México.
3: Sí, señor.
1: Frente a Uzbekistán. Que tiene dos hinchas aquí, Iráulico y Paula Juliana. Muy bien.
3: Oiga, que
1: entonces, Colombia se despide.
3: Ni sabemos dónde queda.
1: Colombia se despide hoy en el Campín, 6 de la tarde, frente a la selección de Costa Rica. Ya les va a hablar de jugadores que saldrán del Tolima,
3: sí,
1: y quienes podrán llegar. Le adelanto.
3: ¿Quién?
1: No va más Juan Pablo Nieto.
3: Ay, no diga.
1: No va más
3: Junior
1: Hernández.
3: Hernández.
1: ¿Sabes que con Junior aguanta? El mejor premio que le pueden dar,
3: sí,
1: tenga un derecho deportivo.
3: Tenga, si busque su equipo, porque
1: es de la cantera y rindió.
3: Y le quedan años.
1: Ya que Tolima no lo puedo vender.
3: Sí.
1: Entonces sería bien. Y ya, Nieto, ya son 37 años. Ya.
3: Sí, claro.
1: Muchas gracias.
3: 37 también. Años en el club, mucho tiempo, Berto.
1: Para el fútbol, 37 años y el fútbol. Para que lo tomen en el buen sentido de la palabra. En el fútbol, 37 años ya es viejo. Sí,
3: ya
1: cierto.
3: Es veterano,
1: porque, ya en el fútbol ya.
3: Mejor dicho, recorrido.
1: Sí, y mucho más hoy en día con tantos jugadores jóvenes.
3: Vale, tanto chino
1: y
3: empujando.
1: Y Envigado. Pues usted y yo habíamos hablado que no era campeón, que dijéramos que ganador.
3: Sí.
1: Pero la gente está diciendo campeón, entonces hagámosle.
3: Ah, quedó campeón.
1: Envigado campeón.
3: No me
1: había
3: diga.
1: Ganado 3-2 en Cartagena,
3: sí.
1: Empató 1-1.
3: Sí.
1: O sea que ya tiene medio pie en la primera división el próximo año.
3: Cállate.
1: Mire, le quedan tres opciones.
3: Sí.
1: La primera, ganar el segundo torneo. Ascendería directamente.
3: Sí, señor.
1: La segunda, ganar la llave con el ganador del segundo torneo.
3: Sí, señor.
1: Y la tercera, ganar la llave con el de la reclasificación. porque el que se enfrentan los dos ganadores del semestre. Y el que pierda la llave se enfrenta con el mejor de la reclasificación, que el acumulado del año.
3: Sí,
1: no,
3: sí.
1: Al que gane un semestre tiene muchas opciones.
3: Ah, bueno, ahí tiene entonces.
2: Muy bien, a esta hora son las 6 de la mañana, ya 19 minutos en Olímpica Estéreo.
3: Y que al Envigado, supuestamente. ¿Quién fue que jugó con Envigado, Minerito?
1: Cartagena.
3: Cartagena.
1: ¿Usted no oye, usted sordo?
3: Sí, un poquitico.
2: Cartagena.
3: Don Felipe.
1: Cartagena.
3: Sí.
1: Me decía tía Alson Becerra, voy para Cartagena.
3: Y a Cartagena le dicen Carlos Antonio Vélez.
1: Sí.
3: ¿Qué es que porque no tiene títulos?
2: Muy bien, a esta hora son las 6 de la mañana, 19 en Olímpica Estéreo, 6:19. Bienvenidos, buenos días.

0: esta hora son las 6 de la mañana, 24 minutos. A esta hora, también a través de Olímpica, en la mañana de hoy, tenemos a Jean Pineda, director de bomberos de Ibagué. Bueno, nos acompaña también a través de Olímpica Estéreo. Jean, muy buenos días, bienvenido. ¿Cómo amaneces?
1: Buenos días para todos
2: ustedes. Díganse tocayo.
1: Muy especial.
3: Sí, ole, sí, tocayo, ¿qué hubo?
0: Sí, el tocayo. Sí.
2: Es lo único, ya en Ibagué.
3: Sí.
2: Ahí el jugador del Tolima.
3: Sí. Ya, sí, Angulo.
4: No, hay varios. Ya se popularizó el nombre bastante.
0: El Jan, sí. Bueno, Jan, ¿cómo va todo? ¿Cómo vamos en tema de incendios y demás? Además que tenemos que prepararnos porque hay un cuento de sequía increíble. Este fin de semana estuve en Manizales. Manizales que estaba lloviendo como si nada. Pero mira acá. Sí.
3: Pero aquí
0: yo lo pensaría que no, pero allá llovió, fue intenso.
3: Ayer.
0: Fui por mi mono y cuando fui por mi hijo, allá me tocó lluvia a la lata. Mientras que acá también estaba haciendo calor, que uno decía,
3: pero ayer llovió por la mañana durísimo.
0: Sí.
3: Aquí no iba a ser claro. Sí.
4: Bueno, Marcelo y todos los seguidores de Olímpica, muy importante mencionar que estuvimos haciendo presencia en un consejo departamental de gestión del riesgo que se llevó a cabo con la gobernación del Tolima y en donde justamente nos alertaron sobre esa situación tan crítica que se viene para el departamento, en donde Ibagué no se va a quedar atrás. Un fenómeno del Niño que se avecina y el cual va a estar marcado por unas altas temperaturas en diferentes municipios del departamento, y lo cual va a traer consecuencias como lo tiene que ver con una alta prevalencia de los incendios forestales y por otro lado con temas como sequías y desabastecimiento de agua.
0: Bueno, de acuerdo a esa reunión, ¿qué decisiones, qué precauciones tiene que tener la gente para que le contemos de una vez?
4: Bueno, muy importante mencionar que esta alerta o declaratoria lo que genera es que todos los cuerpos oficiales y voluntarios del departamento entren en una etapa de alistamiento, la cual permita estar al frente y estar preparados ante este tipo de situaciones que se vienen. Algunos municipios con una gravedad más alta que otros, por ejemplo, en Atagaima, Coyaima, El Espinal, Coello, en lo que refiere al tema de abastecimiento de agua, y en el caso del municipio de Ibagué, con unos alertas en municipios, en corregimientos, perdón, como el Totumo, Carmen de Bolívar, Buenos Aires y El Salado. Tres comunas que muy seguramente presentarán un gran número de incendios forestales y de quemas también. Las comunas 7, 8 y 9, en vigencias pasadas, hemos visto cómo sectores como El Salado, Nueva Castilla, lo que refiere al sector de La Samaria, Hacienda Santa Cruz, siempre se han visto gravemente afectados por este tipo de emergencia y hemos podido llegarlos a asistir.
0: Bueno, ¿qué llamado hay que hacerle a la gente para que lo tenga presente con este tema de incendios forestales y demás? Por aquí también está el bombero Patiño que nos acompaña. Muy buenos días, ¿cómo estás?
5: Bueno, buen día, agradecer la invitación a tan importante emisora, manifestarle que mi hija es fanática, seguidora de ustedes.
0: Ah, muchas gracias.
2: Pues llama a tu hija.
3: ¿La que está tomando la foto?
5: Valery Patiño, sí, Valery, la que está Patiño ahí pegada.
3: Pero bonita la zurrona. De verdad.
2: Sí, periodista.
3: Es la periodista.
2: Jefe de comunicación.
3: Ahorita le da mi WhatsApp, mira la hora.
0: Bueno, hagámosle el llamado entonces a la gente entre los dos para que la gente pues tome conciencia, porque sabemos que se avecina esa sequía y se avecina también pues un tema de incendios, y ustedes son los encargados de hacer esa prevención, de contarle a la gente cómo hay que manejarlo.
5: Sí, director, muchísimas gracias. Decirles que el cuerpo de bomberos oficiales no espero que llegara la emergencia, venimos preparándonos desde hace mucho tiempo. Estamos a la espera de que llegue aquí a la ciudad de una máquina especializada en incendios forestales, una de las principales máquinas que va a tener Colombia en este tipo de emergencias. Venimos con un cuerpo especializado en incendios forestales, venimos capacitándonos, en los siguientes días vamos a estar haciendo un curso especializado en incendios forestales. Entonces el llamado a la comunidad es: cualquier emergencia, cualquier columna de humo que ustedes vean, por favor reportarla al 123, al 119. Entre más rápido nos reporten, más fácil va a ser nuestra actuación para poder atender este tipo de emergencias.
0: Ok, listo. Y por ejemplo, la gente que sale a las calles, que a los bosques, por ejemplo, que llevan botellas y todo eso, hay que hacer ese llamado de una vez para que no lo hagan, porque eso tiene un efecto, ¿no? Contemos cómo es ese manejo de ese efecto.
5: Sí, sin duda alguna, las temperaturas van a estar muy altas. En la semana pasada lo pudimos notar. Nos decían en las diferentes capacitaciones que vamos a estar extrañando los calores de mayo, haciendo referencia a lo que se viene, es bastante complejo.
0: Uy, no, ya me asustó.
5: La vegetación se deshidrata debido a las grandes temperaturas, lo que genera que el fuego se pueda propagar muy fácilmente. Todo lo que es basura, todo lo que es este tipo de vidrios puede generar un efecto lupa con el sol y de ahí poder iniciar el fuego.
0: Bueno, ese es el llamado que le tenemos que hacer a toda la gente para que lo tenga presente, porque saben que se avecina. ¿Qué temperaturas, Jan, por ejemplo, estaban hablando ahí? ¿Hasta qué temperaturas, en el caso, por ejemplo, de la ciudad de Ibagué, hasta cuánto se llegará?
4: Bueno, según lo que se conversó en ese Consejo Departamental de Gestión del Riesgo, se espera que las temperaturas estén por encima de los 30 grados. Muy importante mencionar que se espera que los meses más críticos sean septiembre y octubre. Ay, nos decían por ahí aprovechar el tiempo, el clima que tenemos en este momento en Ibagué.
0: Ahora está chévere.
4: Exacto, ahora está chévere para lo que muy seguramente se va a venir. Se espera y según estimación que el fenómeno del Niño se extienda hasta los meses de febrero y marzo del 2027.
0: O sea, lo que nos tocó de lluvia nos lo van a cobrar ahorita con el tema de...
4: Exactamente, con ese pico muy alto que va a estar en los meses de septiembre y octubre, como mencionaba anteriormente. Ya han habido unas reuniones previas con los sectores económicos también del departamento, ya que el sector agro va a ser uno de los más afectados en este fenómeno.
0: Claro que sí. ¿Qué otro llamado quieren hacer a través de Olímpica Estéreo?
4: Bueno, más que llamado, contarle a la ciudadanía que vamos a tener la visita de nuestra directora nacional de bomberos de Colombia. Va a estar visitando la ciudad de Ibagué este jueves, va a estar presente con nuestra alcaldesa municipal. Ya se acordó todo lo relacionado para la reunión y este encuentro muy importante que vamos a tener en nuestra estación centro este jueves. La idea es que nuestros bomberos oficiales puedan compartir con la directora, revisar qué tipo de gestión se puede traer para el municipio de Ibagué y gestiones que serían muy importantes para seguir fortaleciendo la actividad bomberil en toda la ciudad.
0: Qué bueno, la máquina de la cual hablaban, ¿cuándo estará?
4: Bueno, ya estamos en proceso de documentación. Es preciso contarle a la ciudadanía que la importación de este tipo de elementos...
0: ¿De dónde viene?
4: De España.
0: Vamos, tío.
4: Es una máquina extintora 4x4, tipo Unimog, especializada en la atención de incendios forestales, que cumple con todos los requerimientos técnicos y normativos en este tipo de elementos, y que justamente, como un tema muy positivo, es la primera de este tipo que va a estar en toda Colombia y la vamos a tener aquí en Ibagué.
0: Qué bueno, excelente, felicitaciones, una gran gestión entonces y muy bien por ustedes. Un abrazo, muchas gracias por acompañarnos en la emisora del primer lugar Olímpica Estéreo.
4: Gracias a todos ustedes, un gusto estar aquí. Recordar, línea 119, reporte de emergencias.
0: Ok, también nos pueden contar a nosotros a través de Olímpica, también hemos pasado reportes, claro que sí, ahí en, también en el grupo. ¿Cómo se llama tu hija?
5: Valery Patiño.
0: Valery Patiño, un saludo para ella también, para
3: sí,
0: Valery.
3: Sí, señor. Él le preguntó el doctor Jan a otro funcionario de allá.
0: ¿A otro Jan?
3: A otro Jan le dijo, oiga, ¿verdad que al bombero la esposa no le volvió a dar intimidad? Sí. Dijo, sí, le cortó el chorro. No.
0: Ya 6 de la mañana, 31 en Olímpica Serio, 6:31.

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1: Bien, a esta hora son las 6:36. Saludo para el R967. También está con Olímpica, igual que el señor del carro blanco, el R174, el T005, T823. También están con Olímpica Estéreo. Dice por acá, Plaza de la 21, Angelita Cuellar está reportando Angelita su sintonía. Un abrazo, Angelita. Muchas gracias por estar siempre.
2: Duro ayer, porque le dio la administración por municipal, por informarles, es el sábado antes del mediodía. Sí. Que no podían utilizar la plaza de mercado el día domingo.
3: Del día domingo. Ah. ¿Ustedes no pudieron ir a trabajar allá?
2: No, los, dentro de la plaza no pudieron. Sí. ¿Quiénes pudieron? Fuera de las plazas. Las, no, todas las plazas. No. No, háganlo, pero con anticipación.
3: Claro. Claro.
1: Pero es que la gente se prepare. ¿No?
2: Exactamente. Claro. Entonces usted tiene clientes, usted los llama y les dice, mira, vengan el sábado o le llamo la mercancía el sábado.
3: Bien,
2: verdad, y con razón.
1: Mira, a esta hora por acá, nuestros oyentes, buenos días.
4: Buenos días, familia. ¿Qué estoy haciendo yo? Escuchando la mejor, temprano más bacana, Olímpica es serio. Como todos los días, el grillo, full sintonía del municipio de Villa Clara.
1: La grillo.
4: Buenos días, Betico, buenos días, Hidráulico. Buenos días a la mesa de trabajo, para Juli, para Maleja, para Jean Marcelo, para el Gabo. Dios los bendiga, como todos los días, full sintonía, acá arreglándome para irme a trabajar al gremio de la construcción, familia. Dios los bendiga por ese excelente programa.
1: Eso,
4: que estoy haciendo yo, escuchando la mejor, el grillo. Yo era gerente en el municipio de Villa Clara, Betopeña. Bendición.
2: Sacaron un decreto, director.
1: Bendiciones, un abrazo.
2: En el decreto ya han podido perfectamente, ¿cierto?
1: Meterlo
2: sacaron
1: ahí.
2: Claro, aquí íbamos a conocer el decreto el viernes. Sí, en el decreto perfectamente. Señores, les informamos que no habrá atención al público el domingo dentro de las plazas de mercado.
3: Es que podían, pero hicieron los...
1: Muy bien, a esta hora son las 6:38 a través de Olímpica Estéreo. Otro oyente por acá, buenos días.
5: Buenos días, señores Olímpica y Ibagué.
1: Buenos días, ¿cómo manejan?
5: Es para dar una pequeña información.
3: ¿Qué pasó,
5: amiga? Desde el día viernes en la mañana, nosotros acá por el sector de Mirolindo no tenemos agua. Hoy ya estamos al lunes primero de junio y nada de agua. Esta es la hora que nosotros no hemos podido trabajar en los negocios que nosotros tenemos. Entonces, a ver cómo hacemos, a dónde nos comunicamos, con quién nos comunicamos.
1: Ya te vamos a ayudar.
5: Para que nos den la solución a esto. Ni agua para baños, para nada. No hemos podido trabajar, no hemos podido hacer nada. Y el IBAN no se reporta para nada.
1: Listo, mi amor, ya vamos a revisar el tema. Desde la semana pasada se presentaron unas fallas, ya estaremos hablando de eso. Por acá, Olímpica, son las 6:38. A esta hora la información llega aquí en Olímpica Estéreo.
2: Atención, conductor en grado 3 de alcoholemia arrolló a 5 personas en un puesto de control en la ciudad de Ibagué. Desde la administración municipal se rechaza la conducta del hombre que embistió dicho puesto, afectando a agentes de tránsito y civiles que estaban en el mismo lugar. Atención, que se trata de un funcionario de la Universidad del Tolima. La alcaldía de Ibagué rechaza de manera categórica el comportamiento irresponsable de un conductor que bajo los efectos del alcohol embistió un puesto de control y atropelló a 5 personas que se encontraban en el lugar. Los hechos ocurrieron hacia las 11:20 de la noche en la calle 98 con carrera novena sur, sector La Samaria, mientras las autoridades adelantaban labores de control y prevención orientadas a proteger la vida de todos los actores viales. Según el reporte oficial, el conductor de una camioneta particular de placas FNZ303 hizo caso omiso a la orden de detenerse y arrolló a 2 agentes de tránsito y 3 ciudadanos. Los 5 lesionados fueron atendidos de manera inmediata en la clínica Azotrauma y trasladados para recibir atención médica. Como resultado del siniestro, 2 agentes de tránsito presentan incapacidades médicas de 10 y 30 días. De 10 y 30 días, debido a la gravedad de las lesiones sufridas durante el cumplimiento de su deber, le dijo Olímpica Estéreo Camila Martínez, secretario de Movilidad de Ibagué. El conductor se le practicó la prueba de alcoholemia, la cual arrojó grado 3 de embriaguez, el nivel más alto contemplado por la normativa vigente. Por esta conducta deberá enfrentar sanciones que superan los 30 millones de pesos, además de la suspensión de su licencia de conducción por 10 años y la inmovilización del vehículo por 10 días hábiles, sin perjuicio de las demás acciones judiciales y administrativas. A ello se le suma que ya se pronunció la Universidad del Tolima y dijo que va a tomar cartas sobre el asunto.
3: Ay, ay, ay.
2: Esta mañana adelantábamos.
3: Sí, ¿qué dijo?
2: Lío jurídico.
3: Sí, señor.
2: y se podría quedar sin camello.
3: Ay, ay, ay, ay.
1: Muy bien, a esta hora son las 6:41. Así votaron los colombianos en Estados Unidos. Abelardo de la Espriella y José Manuel Restrepo, 155,790, un 72.16%. Iván Cepeda y Aida Quilcue, 32,311, 14.96%. Paloma Valencia y Juan Daniel Oviedo, 17,505, un 8.10%. Sergio Fajardo y Edna Cristina del Socorro Bonilla, 7,521 votos, 3.48%. Claudia López y Leonardo Humberto Huerta, 1,267.58%. En Colombia, así quedaron las votaciones con el 99.99% de las mesas escrutadas. En total, así quedaron las votaciones. Abelardo de la Espriella y José Manuel Restrepo, 10,361,473, para un 43.74%. Iván Cepeda, Aida María Quilcue, 9,688,348, sería el 40.90%. Paloma Valencia y Juan Daniel Oviedo, 1,639,683, para un 6.92%. Sergio Fajardo y Ana Cristina del Socorro Bonilla, 1,009,069, para un 4.26%. Claudia López y Leonardo Humberto Huertas, 225,517, para un 0.95%. Raúl Santiago Otero y Carlos Fernando Cuevas, 206,140, para un 0.87%. Oscar Mauricio Liscano, Pedro Luis de la Torre, 53,839, para un 0.22%. Son las 6:42. Saludo para el T228. También está con Olímpica Estéreo. A esta hora llegan las noticias del Extra, Extra.
3: Bienvenidos a su loco noticiero del Extra. Esta a esta hora de la mañana, en temprano, más bacano que la Juan Beto Peña.
2: 6:42.
3: Atención, atención, noticias que no tiene nadie a esta hora a través de temprano, más bacano, Olímpica Estéreo. Atención, Olímpica. Después de la jornada de elecciones presidenciales y vicepresidenciales de ayer, Colombia tendría su segunda vuelta para elegir el nuevo mandatario nacional. Dicen que Paloma ahora le toca comer su carita, si Cepeda le tocará empezar a dar periodicazos.
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3: Sigue el balance de la jornada electoral de ayer. El gran perdedor fue don Royce Barreras, a quien superó Sandra McCollins. Cuentan que Royce quedó como buzo la cosa en terraza. ¿Cómo? O sea, un lagarto desteñido.
2: Sí, sí, sí.
3: ¡Extra, extra! ¿Qué horas son, señor director?
1: 6:43.
3: Más noticias, atención. Paris Saint-Germain se coronó por segunda vez consecutiva como campeón de la Champions de Europa. Dicen que el partido fue muy bueno. Parecía discurso entre Cepeda y Abelardo después de elecciones. Un completo toma y dame.
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3: ¿Qué horas son, Beto Peña?
2: 6:43 en Olímpica.
3: Cuentan que muchos votantes, después de los resultados de ayer, llegaron a la conclusión de que la política colombiana anda como silicona mal hecha.
1: ¿Cómo?
3: La izquierda quedó un poco caída.
1: ¡Extra, extra! Son las 6:44 en Olímpica Estéreo. 6:44.

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1: Aumento de frentes de obra en la avenida Ambalá generan nuevos cierres viales esta semana. Y digo generan porque arrancó a las 6 de la mañana.
2: Sí, señor.
1: Hoy lunes, mañana martes y pasado mañana miércoles intervendrán distintos tramos con presencia permanente de agentes de tránsito y rutas alternas habilitadas para los conductores. Les decía que la administración municipal informa a la ciudadanía que con el propósito de avanzar en las obras de rehabilitación de la avenida Ambalá se implementan cierres viales temporales en distintos sectores de este importante corredor vial de la ciudad de Ibagué. Hoy, lunes 1 de junio, desde las 6 de la mañana, permanece cerrado el tramo de la avenida Ambalá, comprendido entre las calles 156 y 161. Los conductores que se dirijan hacia el puente del País o el corregimiento de San Bernardo podrán tomar como rutas alternas la carrera octava F o la carrera octava D.
0: Son las 6 de la mañana, 49 minutos, por acá en Olímpica Estéreo. Majito, majito.
2: ¡Saludos, pasadísimo! Para todos esos abundas, de verdad.
0: Abunda usted, abunda usted.
2: Saludos para las abundas de Sandra Barón, que está en sintonía.
1: ¿La concejala?
2: Sí, Sandita Barón, es una abunda tan linda, de verdad. Gracias
1: por llegarla.
2: Bella, mi doctora. Un saludo especialísimo, director. Estoy sigo llenando el álbum del mundial.
0: Ah, sí, qué bueno.
2: Estoy contando las láminas también. Sí, señores.
0: ¿A cómo ayer, las está vendiendo?
2: Ayer me salió la lámina de la selección de Haití.
0: Ah, sí.
2: Pero vienen con una jeringa cada jugador.
0: ¿Cómo así? ¿Por
2: sí,
0: qué haces?
2: Que porque no tienen defensa.
0: Son las 6 de la mañana, 50 en Olímpica Estéreo. 6:50.
2: Abundan todos. Sí.

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4: Estaremos con la Gran Tamalada Olímpica. Para que ustedes no se lo van a perder, ahí estaremos con Olímpica Estéreo. Escuchemos por acá a través de 94.3. Por aquí están nuestros oyentes. Hola, buenos días.
5: Hola, buenos días de muchos del Bambacano, hidráulico, Malejita, Juli, Juli, que está. Beto Peña. Jefe, ¿qué? Jefe, mire, para que me colabore, porfa, con eso Olímpica clasificado, jefe, y le faltó, en las gracias al señor por los alimentos, le faltó las medianueces en la mañana y el agua en la tarde, ¿ah?
4: Son
5: cinco golpes, jefecito, son cinco golpes.
4: Pues se come mucho.
5: Porque con tres queda uno a medio comer, ¿ah?
4: ¿En
5: jefecito,
4: serio?
5: ¿Qué? Buen día, Olímpica se metió.
6: No, y mira, yo soy de los que me como los tres golpes, muchas veces ni me cateo. Hay veces una frutica a las 10 de la mañana y ya. Ese es.
4: Listo, un abrazo, Freddy, muchas gracias. Ahí está, que un servicio social también. Servicio social, señores Olímpica, un favor, ayer en las elecciones en la ciudad de Ibagué, en el puesto de votación de la institución educativa del jardín sede principal, hubo una confusión y se entregó una cédula que no corresponde a esta señora, la cual debe acercarse a la registraduría. Sede principal, saludo para el P335. Dice por acá, por favor, lleve la cédula que ella tiene, la cual es de otra persona, gracias, bendiciones. O sea, se trastocaron ahí las cédulas. Es la de Gloria Inés Mejía, doña Gloria Inés Mejía. Si usted la conoce, dígale, Gloria Inés Mejía. La cédula la trastocaron allí con el tema de los de las votaciones. Entonces ahí nos lo están reportando también a esta hora también. Dice por acá, buen día, trancón, pica leña bajando. Nos lo están reportando a esta hora también a través de Olímpica. Muchas gracias a la gente que está ahí conectada. Por acá Olímpica, hola, buenos días.
7: ¿Qué hubo, Beto? Diga, Beto, una mañana he despertado y Petro chao, Petro chao, Petro chao, chao, chao. Una mañana he despertado y hemos sacado al malhechor.
4: Es la opinión de nuestros oyentes. Sabe que esa canción es de La Casa de Papel y se llama Bella Chao. Entonces eso fue lo que hizo. Saludo para el señor del carro gris. También está con Olímpica Estéreo. La opinión de nuestros oyentes a esta hora. Por acá en Olímpica. Hola, muy buenos días. Tenemos más oyentes. Hola, buenos días, buen día.
8: Buenos días, señores de Olímpica Estéreo.
4: Buenos días, mi señor.
8: Hágame el favor. ¿Cuál es el pico y placa para los particulares el día de hoy? ¿Ya lo cambiaron?
4: No, no, señor.
8: Gracias.
9: Hay una confusión y desde las 4 de la mañana venimos hablando del tema, director. Porque es que la gente cree que es a partir del 1 de junio. No, son 6 meses vencidos y estamos arrancando el 6º mes. O sea que esta medida va hasta el 30 de junio. El cambio es a partir del 1 de julio. Sí, pero sabe que no es descabellado que la gente se confunda,
4: claro.
9: Sí,
4: claro.
9: Sí, no es descabellado. Entonces, la modificación, no modificación, no.
4: Saludo para el P210, P210.
9: Ayúdeme, ¿qué frase utilizamos ahí?
10: ¿Para qué, papito?
9: Porque ahí no hay modificación, no hay
10: la
9: modificación.
10: Rotación.
9: La rotación.
10: Para que vea usted.
9: La rotación arranca el 1 de julio. Primero usted no dijo nada, se quedó callado. Usted, por ejemplo, hoy, ¿quién dijo? Por ejemplo, hoy es 8 y 9, pasa los martes.
4: Sí, señor, también.
9: ¿Cierto? Así sucesivamente. Y si te sigue estudiando, director, si se amplía el pique placa para particulares durante en toda la ciudad, teniendo en cuenta los trabajos.
4: Sí, señor.
9: Se viene, aún no se ha definido.
4: Muy bien, a esta hora por acá. Buenos días, Olímpica.
11: Buenos días, señores Olímpica.
4: Buenos días.
11: Yo sí le entendí el mensaje del señor. Tomó un taxi ahí en la terminal para que lo llevara hasta el Hotel Escorial.
4: Sí, señor.
11: Y se le quedó un bolso y dentro del bolso tiene una tablet. Entonces el señor necesita recuperarla porque tiene información importantísima y que la tabla en estos momentos está bloqueada, no le va a servir. que si por favor se las lleva nuevamente.
4: Ahí está, muchas gracias por el dato también y por la aclaración. Saludo para el señor del carro gris, también está con Olímpica. Saludo para el NS901. Dice por acá, buenos días, señores Olímpica, para reportar una fuga que lleva más de 33 días en la calle en el barrio Confenalco, manzana 24 de la segunda etapa, entre calles casas 10 y 11. Ya se ha llamado al Ival y no hacen presencia ni nada. El decir del propietario que tiene que arreglar, pero la fuga está en la calle. Agradecemos su colaboración. Dios lo bendiga. Si la persona tiene el código, que nos regale el código, que nos lo van a solicitar en el Ival, el código del reporte, para ellos poder agilizar ahí también el tema. Por acá Olímpica, hola, buenos días.
12: Buenos días, Olímpica.
4: Buenos días.
12: Olímpica Estéreo se metió en San Bernardo con una marca.
4: Eso.
12: ¿Cómo así que la gente no respetó a la ley seca ayer? Si este fin de semana había ley seca. Eso es intolerancia a la gente. Ley seca y tomando. No.
4: Muy bien, ahí está. Seguro el señor vio que en alguna
13: parte estaban echando ahí guapanela, ¿no?
4: Bola y todo. Por acá, Olímpica, buenos días.
14: Amigos de Olímpica, buenos días. Jean Marcelo, yo tengo muy clara la información de que el pico y placa va hasta el 30 de junio, el actual.
4: Sí, señor.
14: Pero entonces, es que está rondando un video en redes sociales, no sé si sea nuevo, sea de hace tiempo, donde habla de algunos cambios, que una, como un tipo de una encuesta, no sé, bueno, para ver si hacen cambio. Entonces quiero saber qué tan verídica es esa información o si son fake news.
4: Fake news.
14: Quiero saber qué me puede decir respecto a eso. Sé que el pico y placa actual va hasta el 30 de junio con las características que tiene, pero no sé si van a hacer algunos cambios, por favor.
4: Si tienes el video, compártenelo y aquí hacemos gestión a ver qué nos digan. Pues creemos que no, porque pues va a cambiar a partir del primero, ¿no?
9: No existe ninguna posibilidad que haya cambio a partir de hoy. Eso se viene manejando desde un comienzo, 6 meses cumplido, y el sexto mes se cumple en junio. O sea que la rotación arranca el primero de julio, no hoy. Primero de julio.
4: Saludos para el señor del carro rojo.
9: Lo venimos señalando desde el viernes de la semana pasada.
13: Sí, desde el primero de mañana. Julio, ¿verdad?
4: Eso, y que nos muestre el video a ver qué es lo que aparece.
13: Es lo que están enviando.
4: Sí, claro.
9: Por acá. Esta mañana hablamos. Pago, director. Diga usted con quién hablamos esta mañana.
13: Uy, sí. Con
9: Giovanni Posada Torres.
13: Ah, Giovanni.
9: No respondió.
13: ¿Mensaje?
4: Bien, por acá. Buenos días, Olímpica.
15: Olímpica, muy buenos días. ¿Cómo estás?
4: Buenos días, excelente.
15: Olímpica, me regala la reflexión que acaba de pasar.
4: ¿Listo?
15: Gracias.
4: Claro que sí, con todo gusto.
13: Que acabó de pasar.
4: Sí, señora. Lo que pasa es que los mensajes no salen.
13: Ah, bueno, bueno, director, sí, disculpe.
4: Bien, por acá, Olímpica. Buenos días. Por acá, Olímpica. Hola, muy buenos días. Ah, ya me enviaron el video. Lo que pasa es que aparece la alcaldesa en el video.
13: ¿Verdad?
4: Ya lo revisamos por acá.
9: Ahora, ahí hay un video oficial que la alcaldesa dice que está estudiando la posibilidad de ampliar el pique placa para toda la ciudad.
4: Ya lo vamos a revisar internamente. Trancón en la Casa de la Moneda, no hay tránsito, nos dicen por acá. Saludos para el M911. También está con Olímpica. Hola, buenos días.
16: Jefe, buenos días, buenos días.
4: Buenos días.
16: Con tránsito, Campica, Leña, esto está imposible.
4: No me imagino cómo estar allá. Muy bien, listo, mi señor, claro que sí, con todo gusto. Buenos días, Olímpica.
17: Muy buenos días, Olímpica Estéreo.
4: Buenos días, mi amor.
17: Para un clasificado, con un favor, es que me encontré unos papeles de una moto del señor John Jairo Lozano Flores.
4: John Jairo.
17: Por favor, comunicarse al 301-537-7005, escribir al WhatsApp, no entra llamada, por favor, escribir al WhatsApp. Desde el sábado los tengo, por favor.
4: Listo.
17: Que aparezca el señor para entregarle su documento.
4: John Jairo Lozano Flores, se le encontraron su documento.
13: Jota.
4: John Jairo Lozano Flores, sí, señor, tiene toda la razón. Sí. Bien, por acá, Olímpica. Hola, muy buenos días, buen día, Olímpica.
18: Muy buenos días, señores Olímpica.
4: Buenos días.
18: Mira, Betico, para pedirte un favor, ayúdanos acá en Versalles, bien, que llevamos sin agua, ya Versalles. Vamos a completar Versalles, 8 días en Versalles. La ponen un ratico y la quitan.
4: Regalaron
18: no
4: la dirección
18: hemos
4: también.
18: No he podido obtener agua ni para lavar ni para nada. Betico, ¿qué pasa con el gerente del Ival? Puro cuento y nada de nada, Betico, por favor, ayúdenos.
9: Es que, director, este porque estuvo ausente el viernes, pero lo que aconteció en el cañón del Combeima fue padre, señor mío.
4: Lo de la Boca Toma.
9: Toda la ciudad estuvo sin suministro de agua. Incluso se acabó rápido en muchos conjuntos residenciales.
13: Sí, por el tanque.
9: Que es, gracias a bomberos se les alimentó de suministro de agua. Pero hubo barrios que 2-3 días sin suministro de agua.
13: Ahí.
9: Pero nos sorprende que aún permanezca eso. Estamos escribiendo al ingeniero Roberto Santofimio.
13: A ver qué dice.
9: Lo
13: ¿no?
9: mismo que a Harold Bonilla. quién es el director de comunicaciones.
4: Listo, ya le enviamos. Son las 7 de la mañana, 10 minutos en Olímpica Estéreo.
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9: Atención, Ibagué cerró jornada electoral con capturas, comparendos y fuerte despliegue de seguridad. Hubo bastante seguridad ayer. Bien por la policía,
13: estuvo
9: bien por las autoridades.
13: Custodiada la joda, sí, ¿no, Sardino?
9: Sí, la joda no.
13: El cuento, sí, eso de las elecciones.
9: Ah.
13: Bueno.
9: Y aliste para el 21.
13: Avancemos en información, por favor.
9: Las autoridades garantizaron vigilancia en los 123 puestos de votación ubicados, tanto en zona urbana como rurales de la ciudad de Ibagué. La Policía Metropolitana entregó el balance oficial de seguridad tras la jornada democrática desarrollada ayer, destacando el despliegue institucional que permitió garantizar vigilancia y control en los 123 puntos de votación habilitados en la ciudad de Ibagué. El operativo fue adelantado de manera articulada entre la policía, la Administración Municipal y el Ejército Nacional, tanto en la zona urbana como rural de la capital tolimense. Según las autoridades, durante toda la jornada se mantuvo presencia permanente de uniformados y se implementaron estrategias preventivas orientadas a preservar el orden público y brindar tranquilidad a los ciudadanos durante el ejercicio electoral. Las acciones fueron coordinadas desde el puesto de mando unificado, desde en donde se realizó monitoreo en tiempo real y seguimiento a cualquier situación que pudiera alterar la convivencia o afectar el normal desarrollo de las votaciones. En cumplimiento del decreto 188 del presente año relacionado con la ley seca, las autoridades impusieron 16 comparendos. ¡Oh! O sea que sí hubo gente que incumplió la ley seca.
13: ¡Ay, estaban chupando! Claro, vea.
9: 16 comparendos. Yo no fui a ninguna.
13: Qué rabia, ¿no, Beto?
9: Yo no fui a ninguna sede, pero usted puede imaginar.
13: Me imagino.
9: En la sede ganadora.
13: Claro, imagínese usted. Yo no, pero no invitaron.
9: Usted salió mamado, mano. Usted.
13: Claro, mano.
9: No, les decía que las autoridades impusieron 16 comparendo a personas que incumplieron la medida restrictiva establecida por el gobierno nacional.
4: Bien, a esta hora también a través de Olímpica Estéreo. Más noticias. Son las 7 de la mañana, 12. 7:12.
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4: Ecuador oficializa eliminar aranceles a productos colombianos desde este lunes. El gobierno de Ecuador oficializó este domingo la eliminación de los aranceles del 100% que había impuesto a las importaciones de Colombia, tal como anunció el viernes el presidente del país, Daniel Noboa, lo que él atribuyó a un acuerdo con el candidato presidencial colombiano de ultraderecha, Abelardo de la Espriella, pero que Bogotá dijo que respondía al cumplimiento de órdenes dadas por la comunidad andina CAN. El Servicio Nacional de Aduana, SENAE, emitió una resolución en la que se elimina la tasa del 100% creada por Noboa para las mercancías que provengan o que sean originarias de Colombia, que entrará en vigencia desde este lunes 1 de junio. La guerra comercial entre ambos países la inició el presidente Noboa, quien anunció en enero la imposición de una tasa de seguridad a las importaciones del vecino país al considerar insuficientes las acciones del gobierno de su homólogo colombiano Gustavo Petro contra el narcotráfico y otras actividades criminales en la frontera común. En febrero entró en vigor una tasa del 30% que subió posteriormente al 50% y desde mayo al 100%. Colombia respondió primero con un 30% para varios productos, luego impuso gravámenes diferenciados que llegaron hasta el 75%.
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9: Capturaron en la ciudad de Ibagué a uno de los principales cabecillas de las disidencias que operan en el sur del Tolima. El capturado es señalado de manejar las finanzas y coordinar extorsiones para el Frente Ismael Ruiz de las disidencias de la FARC. Las autoridades lograron un importante resultado en la lucha contra las estructuras armadas ilegales que operan en el Tolima con la captura de alias Franco, señalado de ser uno de los integrantes de mayor relevancia dentro del Frente Ismael Ruiz de las disidencias de la FARC. El procedimiento se desarrolló en la ciudad de Ibagué mediante operación conjunta entre el GAU, la Inteligencia Policial y la Fiscalía General de la Nación. La captura se llevó a cabo en el barrio El Pedregal, en cumplimiento de una orden judicial por los delitos de concierto para delinquir extorsión agravada. De acuerdo con las investigaciones, el hombre de 33 años de edad habría desempeñado un papel estratégico dentro de la estructura ilegal, siendo responsable de fortalecer su finanza mediante actividades criminales en diferentes municipios del Tolima. Según las autoridades, alias Franco estaría vinculado con la coordinación de extorsiones dirigidas a comerciantes, transportadores, agricultores y otros sectores productivos en el sur del Tolima.
13: Ahí tiene.
4: Son las 7 de la mañana, 14.
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4: Fuerzas militares bombardearon estructura del Clan del Golfo entre Chocó y Valle.
6: La fuerza pública confirmó el desarrollo de una operación ofensiva contra una estructura del Clan del Golfo en una selva selvática, en una zona selvática, ubicada entre los departamentos de Chocó y Valle del Cauca. El objetivo de la acción militar es ubicar a alias Machino el Viejo, señalado cabecilla de esa organización criminal que delinque en la región. El comandante de las fuerzas militares, el general Hugo López, informó que tras la operación aérea, tropas del Ejército Nacional y de la Fuerza Aeroespacial Colombiana ingresaron al área para desarrollar operaciones y verificar los resultados de la acción. Esta es una operación que se realiza contra el Clan del Golfo, la subestructura de alias Machín, nuevamente repito, el Clan del Golfo, una estructura de más de o menos 120 terroristas que estaban delinquiendo o que están delinquiendo en este sector del Chocó y del Valle, aseguró el oficial. Saludo para la ambulancia de Promover también.
19: Oiga,
6: saludo para
19: sí,
6: el P728, para el R262, también está con Olímpica, igual que el R232, R028, también dicen yo escucho Olímpica.
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6: Saludo para el Z648. También está con Olímpica. ¡Ay! Un abrazo. Sí, señor.
19: Bueno, el popular cilantrico.
6: No creo.
9: Mi viejo.
19: Porque es que a la sopa los caldos le echa cilantrico.
9: Uy, qué rico. 6 de la tarde hoy en el campín de Bogotá, Colombia, hay, Costa Rica. Partido amistoso. Lo han denominado el partido de despedida de nuestra selección.
19: Ay, sí. ¿Se acaba la selección?
9: No, hombre. Pues no, se va el país. Ah, se va el país. Perdón, se enfrentan. Ya tienen los 26 jugadores.
19: Ya son 26, ¿no?
9: Ya están listos.
19: No entra ni sale nadie.
9: No.
19: Es como la nómina de Olímpica.
9: Mi viejo, vea.
19: Señor.
9: Aunque el domingo tendrá partido amistoso con Jordania. Ese Jordania fue goleado 4-1 por Suiza, ole buena selección de Suiza.
19: Colombia, sí,
9: hay un
19: Suiza,
9: montón de morochos.
19: También hay morochos en Suiza.
9: Me sorprendió porque anteriormente usted no veía morochos en Suiza.
19: No, nada.
9: Hay como 4 o 5.
19: Vea, se pasan de Francia para allá.
9: Sí, cierto.
19: Yo creo.
9: Sí, ellos llegan a Francia procedente de África, ¿cierto?
19: Llegan por ahí por España.
9: Es que
19: por el estrecho de Gibraltar.
9: Mbappé, entiendo que Mbappé es africano.
19: Sí.
9: O la mamá, uno de los dos.
19: Sí.
9: De Mbappé también, Dembélé.
19: Dembélé también. Eso entran por ahí, por esa zona y echan para Europa todo.
9: Pura isla, ¿cierto?
19: Se riegan.
9: Sí.
19: Sí, bueno.
9: Bueno, señor.
19: Sí.
9: Y.
19: Bueno, y entonces jugó Jordania. Con Suiza.
9: Se ganó 4-1 y va a ser rival de Colombia.
19: Sí.
9: El próximo amigo. ¿Sabe que los argentinos? Ah, ese Brasil goleó 6-1 a Panamá.
19: A Panamá, ¿verdad? Brasil a Panamá.
9: Sí, claro.
19: Esa es una recocha.
6: La mamá de Mbappé es blanca.
9: Sí,
19: antes
9: tiene que ser
6: llama
9: papá.
6: Faisal Lamari.
9: Sí, no,
19: respétenos, director, respétenos, no nos trate así.
9: Es apellido de francés, ¿cierto?
6: Paisa
19: Lamari.
6: No sé.
19: Porque es paisa, no ve que está diciendo que es paisa Lamari.
9: ¿En serio?
19: Sé que Mari es paisa.
6: ¿No? Es jugadora de balonmano y empresaria francesa. Es francesa.
9: Oh, francesa.
19: ¿Cómo llama la señora Paisa Lamari?
6: Se llama. Entonces sería Faisal Lamari.
19: Vea.
6: Si es en francés, sería así.
9: Entonces, el que es africano, el viejo.
6: Ya lo averiguo.
19: El papá, el Taita.
9: Sí, Taita.
19: Ah, bueno, sí, ve.
9: Sí, sí, sí. Sí, porque ellos lo estuvieron buscando el día que Francia. Obvio que no lo van a hacer.
19: No lo van a hacer.
6: Él es francés.
9: También.
19: Ay, viejo, es francés.
6: Wilfried Mbappé.
9: ¿Sí?
6: Born 11 de octubre de 1970. Es un consultante francés y formador de fútbol.
19: Ah, el viejo es entrenador.
6: Es que está en inglés. Él es el padre del futbolista Kylian Mbappé y de Ethan Mbappé también.
19: También Ethan Mbappé. Lo que dijimos nosotros.
9: Yo no teníamos ni idea.
6: Este sí es negrito.
9: Sí, claro, Mbappé, sí. Vea, mi viejo.
6: Es francés.
9: Y la mamá es blanca.
6: Y la mamá es blanca.
9: Y además porque que va, siempre los hijos de blanco y negro salen como...
19: Director, pregúntele.
6: Pero Mbappé no se ve tan negrito.
19: No está negrito, claro, ¿cierto?
6: No, mire que no.
19: Como morenazo.
6: Mire que no.
9: Mírale.
6: Que no.
9: Claro, mírale el cabello.
6: Pero mire que no.
19: Mbappé no es tan negro como el
6: Mbappé
19: hermano.
6: No es tan negro.
9: Cabello chuto.
6: Sí, el cabello sí, pero él no es tan negrito.
9: Cuando lo mires por
19: negro
9: el cabello.
19: No,
9: los hijos míos no son quemados, pero son cabello chuto.
19: Pues eso no tiene que ser, es negro.
9: Bueno, señores.
19: Viejo mamón.
9: Más mamón es usted.
19: Señor, venga. Pero ya que estamos averiguando la vida de los jugadores, ¿será que fuera un parto natural? Averigüemos.
9: Señores, entonces Colombia.
19: Bueno, ¿y este Colombia va a jugar contra Fornania?
9: Sí, no. Hoy con Costa Rica.
19: Sí, señor.
9: Con Ordeña el domingo.
19: Domingo, listo.
9: Y ya quedará lista para debutar el 17.
19: Ay,
9: este sí, no, bueno. Este Uzbekistán.
6: Dice que nació en Camerún, sí. Lo que pasa es que seguro dice que es un consultor francés y es entrenador de fútbol. Pero aquí dice que él nació el 11 de octubre de 1970
9: en
6: Douala, Camerún.
19: Ah.
6: Es camerunés, sí, señor. Y se volvió sí, francés también. O sea, sí, tiene la doble nacionalidad.
9: Por los papás.
6: Es por eso que lo dicen. No, no, no, pero Wilfried Mbappé, el papá.
9: Ya, porque, por ejemplo, mira, aquí hay un jugador titular con el Arsenal, Mosquera.
19: Sí.
9: El papá es barranquillero. Sí. Y de Colombia lo llamaron para convocarlo.
19: Sí.
9: Y dijo que no, que él quería jugar con la selección española.
19: Ah, dijo que
9: y
19: quería
9: no
19: con
9: lo España. Llamaron.
19: No lo llamaron este
9: y le embarró el partido, fue el que cometió el penal.
19: Sí.
9: Mosquera, y lo sacaron.
19: Ah, y no lo convocaron.
9: Y juega bien, aunque lo tenían como lateral de central.
19: Sí, sí.
9: Juega bien.
19: ¿Iba para la selección de España?
9: Y que no, que él quería jugar con España.
19: Y no lo convocaron
9: al mundial. Y aquí lo llamaron, mire, hermano.
19: Venga,
9: mire,
19: para acá,
9: mire.
19: Sí, colabore.
9: Que juega sí, bien, pero usted una perversa final de Champions.
19: No.
9: El penal tan ingenuo, parecía un equipo aficionado como cometió ese penal. Ya, jugando con Arsenal. Ahora, algo tiene que tener titular con Arsenal.
19: Sí,
9: algo tiene que tener, ¿cierto?
19: De pronto el papá paga para que lo ponga.
9: Ah.
19: ¿No? ¡Venga, pero no se vaya!
9: Señores, tengo una buena noticia.
19: Hágale, papito.
6: Así me tumba el bafle.
19: Sí.
9: El drenaje del estadio Manuel Murillo,
19: sí, con
9: el
19: Camargo
9: de Salamanca, se va a cambiar, pero a finales de año.
19: ¿A fines de año?
9: Sí, señor.
19: ¡Ah, carajo!
9: O sea que Tolima podrá jugar los octavos de final sin ningún inconveniente.
19: ¿A quién iba,
9: y la Liga Betplay 2 sin ningún inconveniente en el estadio Manuel Murillo Toro. Aunque si clasifica a semifinal, si se clasifica va. A cuartos de final...
19: ¿Se va?
9: A buscar el estadio.
19: Ah, no joda.
9: La capacidad.
19: Alcibiale
9: pero los octavos de final sí los puede jugar. O sea, con Independiente del Valle... Sí podemos jugar de nivel.
19: Aquí, uy, calle la voz.
6: Muy bien, a esta hora, saludo para el T042. También está con Olímpica Estéreo, Soldado Pashmenio. Buenos días, ¿cómo amaneció?
20: Director, me alegra saludarlo. Usted, usted y también a don Alberto Peña, el director de la información. Temprano más bacano, carajo.
9: Ah. Hoy no me puso la gorra. ¿No me llama gorra? ¿La pasó?
20: El Kepi, no, lo que pasa
6: es que... Es que vino en Jeep.
20: Que no ve, sí, vino en Jeep.
9: No pasa nada.
20: Se quedó el...
9: ¿Se lo pasó?
20: No, señor, porque tenía que grabar y se me quedó el trípode y no pude grabar.
9: No, porque ahí está saliendo el TikTok.
20: Sí, fue en el TikTok, sí salió.
9: ¿Pero lo pasó?
20: No, que no, señor. Bueno, páselo a ver, entonces, ya que está de atento el otro ahí. Carajo, sí, señor. Vamos a ponernos entonces el Kepi del Soldado Pashmenio.
6: Sí, señor.
20: Director,
6: póngaselo rápido, por favor.
20: Sí, rápido. Ah, llegué y le dije a mi capitán, para informarle que los soldados están votando. Sí. Llegué y me dijo, ¿por el tigre? Le dije, no, por pendejos.
6: Son las 7 de la mañana.

0: De la mañana, 26 minutos en Olímpica. Sí, señores, en los 94.3, 7 de la mañana, 26. Acá nuestros oyentes también a esta hora los escuchamos. Hola, buenos días.
1: Buenos días, señores de Olímpica. Buenos días. Tengo un problema con un sobrino que él tiene tutela y todo y no le han querido atender. Lo tienen que remitir para Bogotá y no le colaboran. Está hospitalizado en el Espinal. Ah. Y en el hospital del Espinal. Y entonces, mire, ya como tiene esa cara, hace 6 meses tiene ese problema saliéndole sangre por la nariz. Y no le quieren, lo tienen allá y no le hacen nada, no lo remiten para Bogotá. Entonces, para ver si por medio de ustedes me podrían ayudar para que lo remitan a Bogotá. Muchas gracias, mi Dios me los bendiga. Bendiciones.
0: Regálanos los daticos escritos, a ver qué se puede hacer.
2: La EPS que pertenece. Donde lo tienen.
3: Sí. Eso sí, señor, claro. El ABC dijo un amigo.
0: 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Saludo para el Q086. También dice: yo escucho Olímpica. Buenos días, jefecito. ¿Qué? Beto hidráulico. En Picaleña sucede que la salida están reasfaltando. Tienen un carril cerrado con colapsa todo, no sé cuándo van a aprender, dice por acá los dirigentes, que los trabajos de este tipo deben ser nocturnos porque no hay vías alternas. Entonces por acá no están diciendo, pero hay unos trabajos nocturnos que se están haciendo, pero
2: pero no todos los días, director.
0: En el salado, ¿no?
2: Pero no todos los días.
0: Ah, ok. Sí, no, porque ellos, eso sí es bueno que lo tengan en cuenta.
3: Ellos, ah, bueno,
2: ellos escogen unos días, sí. E incluso nos informan porque para darle conocer la información a la audiencia y poder tener conexión con la gente de movilidad.
3: Ah, bueno.
2: Pero
3: bueno,
2: ese es el que hablamos esta mañanita. Sí. Es la salida al corrimiento de San Bernardo, que te acuerdas que hablamos esta mañanita. Y eso hoy, mañana y pasado mañana.
3: Pasado mañana.
0: Listo. Venga, ya pasa el dato por acá de Versalles. Que por favor nos escriban la dirección y Primavera Norte para ir de una vez. Me dice por acá Harold. Ya estamos haciendo la diligencia que nos regalen las personas que nos enviaron esos datos, que nos los envíen con direcciones exactas. Exacto. Para poder hacer la diligencia. Listo. Muy bien, son las 7 de la mañana con 28 a esta hora. Alcibiades Carabalí Moquera.
3: ¡Ay, señor Iretrón! Me alegra saludarlo, ¿yo?
0: ¿Cómo está?
2: ¿Cómo le fue ayer, día?
3: Bendiciones, bien.
0: ¿Qué hizo ayer?
3: Vendimos todos los tarjetones, gracias,
0: oiga,
3: señor.
0: Nos fue muy bien. Si eso no se podía
3: vendimos
0: vender.
3: Todos los tarjetones. Muchos me llamaron que el tío, otros me llamaron que que le van.
2: ¿Están marcados los que vendió?
3: Claro, me estaban diciendo, hágame bien, márcalo por mí. Ayúdame, yo claro, no, con todo gusto.
2: ¿Estás hablando en serio?
3: Mi mamá quiere votar 2 veces, le vendo 2 tarjetones.
0: ¿De qué color le tocó el lapicero?
3: El lapicero tocó color azul.
0: A mí me tocó morado.
3: ¿Verdad, morado, señor Dietrón?
0: Sí, sí, sí,
3: ahí no, yo llevé mi propio lapicero porque uno no sabe, señor Dietrón.
2: Porque yo también llevé el mío.
3: Yo llevé mi propio y Charpi.
0: No, yo a mí se me olvidó.
3: Y el Charpi.
0: ¿También?
3: Ah, doña, tío, porque para ir imborrable.
2: A propósito, saludos a toda la gente de la Universidad Cooperativa. Hay mucha gente que me saludó y nos escuchan temprano.
3: Qué bien. Tonto marica, por fin que hizo algo para un domingo.
2: Venga, no me diga tonto marica.
3: No, yo no oía. Respéteme.
2: Yo lo respeto a usted.
3: ¿Usted cree que mi boca angelical sale ese tipo de versiones y
0: vociferaciones? Yo, la verdad.
3: Señor, yo un tipo muy
2: serio. Respéteme, hermano, respéteme. Un saludo a la gente de la Universidad Cooperativa.
3: Saludos para todos ellos. Entonces, director, y don, ¿cómo se llama el de la noticia?
2: Alberto Peña.
3: Es don Jaime Abierto. Mire, estuvimos vendiendo los tarjetones. Bueno, no, director.
2: Me llaman a mí que José, Emilian Chepe.
3: Director, yo tenía como, tuve como 17 cajas de tarjetones.
0: 17 cajas.
3: Oiga, se me fue.
2: ¿Estás hablando en serio?
3: Rapidito, me tocó mandar a hacer otras 4 cajas.
2: ¿Quiere que llame la policía aquí?
3: No, pero que no.
0: Esas cédulas con las que usted andaba en estos días eran personas fallecidas, ¿verdad?
3: Personitas que estaban. Ya me tiraron la pata, me pidieron el favor, me dejaron encargado a yo que le por favor le colaborara cuando ellos fallecieran, que ayudara a votar a la gente. Yo,
2: pero, pues, pero sí pasó.
3: Yo soy un alma caritativa.
0: Saludos para Mari de la Arboleda también.
2: La persona fue a votar y parecía como fallecía.
3: Ay, verdad, de verdad. Un año viejo, Maru.
0: Saludos
3: saludo
0: para el
3: R-532.
0: Director,
2: yo lo vi primero, hermano. Sí, sí. R-532.
0: Claro, es que usted, ¿cómo no lo va a ver primero si usted está más cerca de la ventana?
3: Está más adelante, señor. Señor director. Entonces, ya como se vendió todo, vamos a arrancar esta semana de nuevo con otra emprendición.
2: ¿De las fiestas?
3: No, pues de las fiestas sí, pero en las fiestas vamos a tener burdeles Jaime.
0: Es lo que me dicen. A mí se me hizo extraño que el tarjetón apareciera al Cibiades.
3: Ahí estábamos en el tarjetón. Yo como me retiré a lo último y dije, no, tú estabas ganando el uno y ganando el otro.
2: No, yo me hubiera acabado 10 votos.
3: No, me hubiera ido mejor que Royce.
4: Rey votó, Rey votó por él los familiares. No. Qué vergüenza.
3: Y diciendo que él ponía y quitaba a presidente.
4: Así van a morir todos de delincuentes.
3: Bueno, ya.
5: Mira, sácale,
3: esto es, le damos lo de mañana, el otro en Prendición, pero hoy agradeciendo infinitamente la bondad de Olímpica Estéreo que me ayudó a ver todos los
4: tanques. Olímpica Estéreo tiene nada que ver.
3: Gracias. No lo metimos en nada. Gabo y Maleja que me motivaron para sacar con mi premio. Y ellos aquí,
4: Marea,
3: al aire pudimos hacer la venta total. Y no, no ya en estos días le reintegro en Nequi lo que se le está debiendo de lo que se recogió. Señor, entonces los tarjetones marcados con los favoritos. No, una locura, señor.
4: Venga, venga, director. Sí. A propósito, Juli es el único, el más beneficiado con las vacaciones aquí.
3: Sí.
4: Se va con quincena y vacaciones.
3: Sí, señor.
4: Y llega y recibe prima.
3: Muy bien. Imagínese. Me gusta.
4: Ah, no.
3: No está muy bien.
0: Por eso es que le toca ahorita.
3: Claro, señor, qué bueno. No,
0: no
3: envidia,
0: me diga eso,
3: ¿no?
0: Cuadrar esas vacaciones es lo más maluco que
4: hay. Pero el más beneficiado es Juli. Sí. No, se va con quincena, vacaciones. Y después ya quiero decir a vos, prima.
3: Pero vaya, que tengo que ir con el otro maricato. Ay, ustedes que vaya.
4: Yo te meto algo, pío. Oye, que la mía era nuyo. Me las cambiaron el año pasado.
3: Bueno, director. Esa fue mi prendición en el día de ayer. Estoy feliz.
4: ¿Cuándo va a vacaciones usted?
3: No, yo voy para ahí como en noviembre del año 522 más.
0: No, vámonos mejor con resultados. A esa hora, resultados de los
3: en diciembre.
0: Y las loterías también los tenemos a través de Olímpica Estéreo. 94.3, sí, señor. Tengo por acá la Antioqueñita 1-91-90. 86, Chontico Millonario 1984, el Sinuano Díaz 0267, la Paisita 1-52-74, la Caribeña 1-11-29, PIC 4 Díaz 0-1-17, la Antioqueñita 2-82-16, Samán de la Suerte 86-10, Dorado Noche 10-05, el Motilón 2-48-49, Chontico Noche 11-10, el PIC 3 Noche 0-43, el Astroluna 96-44, Piscis, la Colona Díaz 74-56, la Culona Noche 66-62, el Pijao de Oro 0240, Cafeterito Noche 87-98, el Motilón 1-21-11, PIC 4 Noche 70-46, la Fantástica 251-25, Sinuano Noche 92-51, la Caribeña 299-40, la Paisita 211-02, PIC 3 Días 5-20. Son los resultados de los chances y las loterías chances de fin de semana. A través de Olímpica Estéreo llega el piropo de Alcibiades. ¿A quién va?
3: Señor Dietrón.
0: Salúdeme al T366.
3: Para mi novia, mi esposa, mi amante, mi niña, mi compañera, mi cónyuge, Malea González, que ya sabe que hasta ahora. A esta hora está entrepiernada, pero yo le di permiso.
0: Ah, okay.
3: Yo le di permiso para ella, para
0: hasta
3: este fin de semana, para hoy. Sí,
0: a las 9 se desentrepierna.
3: Se desentrepierna. Faltando para ir un cuarto para las 10 se desentrepierna y ya.
4: Pero ella vive con su esposo.
3: Mejor. Mejor que la cuide, y yo ya hablé con él, ya le dije que entre los dos teníamos que velar por el beneficio de esa niña, de esa mujer, y por ejemplo, y si de pronto ella queda en estado en Brasil,
0: sí.
3: yo doy de la cintura para arriba y él da la cintura para abajo de la criatura.
0: No.
3: Señor, creo. La ropita, la comida. Entonces yo le doy 18.400 pesos.
0: No, y eso no sirve para nada.
3: Que no, señor, 18.400. Va a tragar mucho la niña, como la mamá, entonces. ¿Director?
4: No.
3: Le traigo el piropo para mi amor.
0: Sí.
3: Para mi pareja. Y dije así, me tiene entre más días más enamorado, yo no he dado una vuelta.
4: Este sí, yo, man.
3: Para gozarle de los traperos que se encuentran en una cantina donde hubo ley seca en mi corazón y mi vida,
0: sí.
3: Tú eres la que me tiene escurrido.

0: 94.3. Saludos esta hora para el Z476, para el M911. También está con Olímpica, N286-0764, N232-0028. También están con Olímpica Stereo en esta mañana. Por acá, buenos días, Olímpica.
1: Feliz cumpleaños.
0: Buenos días.
1: La señora Mercy Urueña Cherry.
0: Sí, señor. Con todo gusto.
1: De parte de sus sobrinos, sobrinas, cuñados, primos, familiares, allegados a ella. Que Dios la cubre de bendición.
0: Buen año.
1: Y tenga un dichoso día hoy, agarrado de la mano de Dios, con las personas que la quieren, que la aman, que la aprecian.
0: Eso.
1: Especialmente que ella es nuestra tía.
0: Eso, saludo para el V374. También está con
2: Chihuahua.
0: La para que necesita la ambulancia. Buen día.
3: Necesito aquí la entrada de la de Nueva Castilla por Protecho Topacio.
1: Sí.
3: En toda la vuelta aquí del parqueadero, un accidente entre esta buseta y esta moto.
1: Uy.
3: Se está necesitando una ambulancia.
0: Listo, ya hacemos la diligencia.
1: Gracias, Dani.
0: Eso, Dani, gracias. Un abrazo, ya la tenemos por acá. También con Olímpica. Tenemos más oyentes también. A través de 94.3. Sí, señores. A ver qué nos dicen por acá, Olímpica. Hola, buenos días.
4: Señores, Olímpica. Bendecido día para todos.
0: Bendecido día,
4: Olímpica.
0: Señor.
4: Hay un reguero de agua en la calle 42. Con séptima.
1: 42 con séptima.
4: Ya desde el primero de abril. Y muy malo fue eso, ese arreglo, pero eso. Hicieron un arreglo malo porque todo nunca funcionó. No sé qué cuadrilla sería, no tengo sus datos, porque yo salgo muy temprano en la mañana. Pero la verdad da lástima ver cómo se pierde el agua todo el día, a las 24 horas. Gracias, señor.
0: Ya lo pasamos. Saludo para el P575. También está con Olímpica Trancón en la Casa de la Moneda. Y que tránsito no ha llegado por allá. Pero eso deberían tener la medida ya de contingencia.
2: Sí, claro.
0: Ya saber que por ahí se presenta a esta hora. Vamos a ver qué nos dicen. 7 de la mañana, 40 en Olímpica. Más noticias a esta hora.
1: Susto en Parque Los Valentinos.
2: Ay, ay, ay.
1: Por falla en ¿qué? Las sillas voladoras.
2: No,
1: allá estaba
2: ser.
1: Mi hijo como con 5 compañeritos más del colegio. Al día de empuro y huepucha.
0: No, que es.
1: Y pobrecita, las dos mamás que están cuidando a todos los muchachos.
0: Ay, no.
1: Sí, sí. Cada boca pelado se olvidan y salen para.
0: ¿Ah? No, y qué susto, por
1: no,
0: ejemplo.
1: No, pero, ay, María, hay que ponerle más seguridad a esa situación.
2: Yeah, pues,
1: sí. La emergencia ocurrió cerca de Macro, sobre la avenida Pedro Tafur de la ciudad de Ibagué. Momentos de tensión y angustia se vivieron en el parque de diversiones Los Valentinos, ubicado sobre la avenida Pedro Tafur, cerca de Macro, en la ciudad de Ibagué. La emergencia, entiendo que esta semana es larga. La emergencia ocurrió en una de las atracciones conocidas como las sillas. La silla veladora, quise decir.
2: Voladora.
1: Donde varias. Silla voladora, ¿no?
2: Sí, señor.
1: La silla voladora, donde varias personas resultaron golpeadas luego de que el juego mecánico presuntamente sufriera una falla durante su funcionamiento. Según relataron testigos, la atracción se habría apagado de manera repentina mientras estaba en movimiento, situación que provocó que algunos ocupantes comenzaran a caer unos encima de otros y terminaran golpeándose contra la parte de la estructura. El hecho generó un momento de caos entre visitantes y familiares que se encontraban en el lugar, quienes rápidamente corrieron para auxiliar a las personas afectadas, uno mirando a su hijo donde anda.
2: Algunas
1: víctimas presentaron golpes y lesiones menores producto del fuerte impacto dentro de la atracción, por lo que debieron recibir atención inmediata. Pese al susto y a la atención generada por la emergencia, hasta el momento no se reportan personas con heridas de gravedad.
0: Son las 7 de la mañana 42 en Olímpica Stereo, 7:42, a esta hora traemos nuestra sección que se llama.
2: Bueno, director, así quedaron los apodos de los candidatos a la presidencia después de los resultados ayer.
0: A ver.
2: A Abelardo de las Priella le dicen calzoncillo de soldado en el monte.
0: ¿Ah, sí? ¿Por qué?
2: Ahora sí se le ve la raya al tigre. A Cepeda le dicen no violento.
0: No violento. ¿Y por qué?
2: Está mirando cómo corona en la segunda vuelta. A Paloma Valencia le dicen sugar mommy despechada.
0: ¿Ah, sí? ¿Por qué?
2: Se le fue el gomelo. A Sergio Fajardo, mirando sus votos, le dicen grupo Bacilos.
0: ¿Ah, sí? ¿Por qué?
2: Alcanzó su primer millón. A Claudia López le dicen agua de piscina de niños.
0: ¿Y por qué?
2: Ahora sí quedó tibia.
1: Otra fracasada.
2: A Santiago Botero le dicen policía distraído.
0: ¿Ah, sí? ¿Por qué?
2: Se enredó con la esposa. A Roy Barrera le dicen olla del arroz de soltero.
0: Ay, ¿por qué?
2: No aguanta otra quemada.
1: Qué fracaso la de ese man, ¿no?
2: Y a Mauricio Liscano le dicen impotente en burdel.
0: ¿Ah, sí? ¿Por qué?
2: Le pueden malas ganas.
0: Son las 7 de la mañana, 43 en Olímpica Estéreo, 7:43.

0: Amigo que olímpica estéreo. Eso el trancón sobre Picaleña está mejor dicho. Imposible por ambos lados. Eso está imposible.
1: Sobre el sector de Picaleña, a las 7 y 29 nos lo estaban reportando. A esa hora son las 7 de la mañana 47. A esa hora tenemos información.
2: Riña a machete. En el sector de Laureles, estamos hablando de la zona rural de Ibagué, dejó una persona herida y esto fue en plena elecciones. Autoridades aclararon que dicho caso no se presentó por motivo de las elecciones presidenciales, solamente que fue ayer domingo, fecha de las elecciones. El secretario de gobierno de Ibagué, Francisco José Espín, dio a conocer a través de Olímpica Estéreo que durante el día de ayer se registró una riña en uno de los corregimientos en la zona rural de Ibagué. Estamos hablando del corregimiento de Laureles. Según el secretario de gobierno, el caso dejó una persona lesionada con arma cortopunzante, la cual fue remitida de urgencias a la clínica Tolima. Se presentó una riña derivada de intolerancia, herida a machete de una persona que fue remitida a un centro asistencial. Corrijo, no... La Clínica Tolima, Hospital Federico Gines Acosta.
1: Muy bien, a esta hora, dice por acá, nos reporta Sintonía 24-7 desde Vasconia. Alba Barragán dice, yo escucho Olímpica. Y por acá nos reportan que está imposible, enorme trancón en la glorieta de la Casa de la Moneda. Nos la están reportando también a través de Olímpica Estéreo. Tía, buenos días, bienvenida.
3: Me alegra saludarle, mi estimadísimo ya Marcelo.
1: ¿Qué más, tía?
3: Ay, no, de la vida, pues. Impresionante, muy feliz, oiga, de verdad.
1: Está contentico.
3: Oiga, no, pero aburría también, porque no, yo me acuerdo, mi marido Mardo, que yo me acuerdo que antes de morir me tocó llevarlo a una clínica.
1: No.
3: Oiga, pero ¿qué clínica tan mala?
1: No, joda.
3: Esa clínica era tan mala, tan mala, tan mala, que en las urgencias tenía sala de velación.
1: Son las 7 de la mañana, 40 y

0: Saludo para luego 8:58. También está con Olímpica 7:51.
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0: Saludos a esta hora para la mamacita de Lucero 11. También está con Olímpica. Un abracito para ti. 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
6: Saludos para el R205. También está con Olímpica, igual que el T758. Dicen yo escucho Olímpica. 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

0: esta hora son las 8 de la mañana, ya 3 minutos. Ya vamos a transmitir a través de Facebook en Yo Escucho Olímpica y Ibagué, para que usted también nos pueda seguir fácilmente. Yo Escucho Olímpica y Ibagué. A esta hora, si usted ya salió y tiene pico y placa, frene, frene, frene.
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2: A las 8 de la mañana, 3 minutos. En Olímpica Estéreo Ibagué, hoy lunes primero del mes de junio. Reiteramos una vez más, lo venimos señalando desde la semana anterior, la rotación del pique y placa para vehículos particulares arranca el primero de julio.
3: El primero de junio.
2: No, el primero julio, de junio. Julio. El primero de julio. Con L, con L. Saludo para el P335 de la ola amarilla. Aún se mantiene tal como está. O sea, hoy lunes y todos los demás lunes de este mes de junio, placas terminadas en 8 y 9. ¿Listo? Los martes como mañana y los demás martes este mes de junio, placas terminadas en 0 y 1.
3: Hasta el primero de julio.
2: Exacto, ya el primero de julio, por ejemplo, 8 y 9. Pique placa hoy, pasas el día martes.
3: O sea, se corre.
2: Exactamente. Ah, bueno, bueno. Y hoy, este man inteligentísimo, director.
3: Ah, sí.
2: Y,
3: pero, pues, ya lo dijo ahorita.
2: Y un día como hoy. Entonces, a partir del primero de julio, ¿sería que 6 y 7? 6 y 7.
0: O sea, se mueve de día.
2: Exactamente.
0: O sería sea, se seis... corre para el siguiente día.
2: O sea,
0: se rota para el siguiente día.
2: Exacto. ¿Qué viernes pasaría el lunes?
0: 6 y 7. Y el lunes pasa el martes, pero a partir
2: del primero de julio, correcto, primero de julio, primero de julio, repita conmigo, primero de julio,
3: primero de julio,
2: ya, ya,
3: primero de julio,
2: julio,
3: esa vaina,
0: son las 8 de la mañana, 5 minutos,
2: no me dejo, director, vea, se mantiene aún la ley seca hasta las 12 del mediodía, ¿yo?
0: Ya no estamos en ley seca de rato con estos calores,
3: sí,
0: con
3: el bochorno tan bravo.
2: Y también, ojo, que usted no puede trasladarse. Imagínate la televisión mirando a este man, qué vergüenza, mano. Mire, ¿cuánto puede pesar ese chico Sena?
3: No, chico Sena, mano, no, ¿verdad?
2: Hay 8 libras.
3: Se sube a la báscula y dice la báscula, súbase, mano.
2: Vea, hasta las 12 del mediodía, ¿la qué?
3: Restricción de eso de toma.
2: Pues ley seca.
3: Ley seca.
2: Y también traslado de escombros, de cilindro de gas.
3: Ah, bueno. O sea que me puedo trastear a las 12:30.
2: 12:10
3: después. Me va a ayudar, ¿verdad? Como
2: no,
3: dijo.
2: No alcanzo, no tengo
3: pero
2: tiempo.
3: Pero el cilindro está pesado.
2: Hoy particulares 8 y 9. La puso todo el servicio urbano, placa terminada en 9. Y los taxis, placa terminada en 7.
3: Ahí es donde uno conoce los verdaderos amigos, no. En un trasteo.
2: No, sí.
0: Sí, sí.
2: Bye,
0: bye. Ya.
3: Sí, señor.
0: Son las 8 de la mañana, 6 minutos en Olímpica Estéreo.
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2: Saludos para el Z476, conductor de la bola amarilla. Atención, sin incidentes, transcurrió la jornada electoral el día de ayer en la ciudad de Ibagué. Las autoridades reportaron normalidad en los 85 puestos hidráulicos. Usted que me preguntaba ahora,
3: sí, sí.
2: 85 puestos de votación instalados en la zona urbana y en la zona rural 20. O sea que en total en Ibagué tuvimos 105 puestos de vacunación, de votación.
3: No mames.
2: Increíble.
3: A puntos.
2: Sí, puntos.
3: Sí, mesas,
2: no, mesas, no, no. Ay, no, no, estamos hablando de
3: me
2: puntos.
3: Asustó, mano.
2: Sí, no. Por ejemplo, en la Universidad Cundo donde se estuvo.
3: Uh-huh.
2: Por lo menos
3: 15 puntos de 15, dentro de
2: él. Exacto, mesas.
3: Bueno, hablemos de mesas, para unas 200 mesas en el mismo
2: punto. El mismo punto.
3: Sí, señor.
2: Entonces, en Ibagué tuvimos 85 puestos de votación, que es distinto a mesas, en la zona urbana y en la zona rural 20. No se registraron hechos que afecten los comicios electorales. En la vereda Laureles, vereda no es corregimiento, resultó herido en medio de una riña una persona, pero nada tuvo que ver, que es que yo soy de tal candidato, que usted, nada de eso.
3: Entonces, ¿de qué era? ¿De ganas de joder?
2: Sí, le dio por pendejar.
0: Y bien, a esta hora, 8 de la mañana, 7 minutos.
2: 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Abelardo de la Espriella gana en 39 de los 47 municipios del departamento del Tolima. Solo en 8 municipios, Iván Cepeda. Los dos se disputarán la presidencia de la República el próximo domingo 21 de junio.
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2: O sea que para ese mismo día también tendremos ley seca, o sea el 22 hasta las 12 del día.
3: Sí.
2: Y a las 12 y un minuto arranca la fiesta del folclore.
3: Beto, en plena festival.
2: Antes la sacamos para...
3: ¿Y eso que, no se que acabó nos dejó, el festival?
2: No, arranca el 22. Es que por ende solamente este año va en una sola semana.
3: No.
2: Y el primer desfile, el 24, director, va a estar a 37. Vea, mira.
3: Bueno,
2: reconteo.
3: Pero yo me someto al rigor con tal de que nuestro país tenga de verdad fuerza.
2: 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Universidad del Tolima.
3: Aprieta.
2: Anuncia medidas con funcionario que causó accidente de tránsito.
3: ¿Dónde?
2: En estado de embriaguez. En el hecho resultaron heridos 2 agentes de tránsito y 3 civiles. La situación se presentó en la vía al aeropuerto Perales de esta capital.
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2: Hace mal le van a quitar la licencia por 10 años y tendrá que pagar una multa de más de 30 millones de pesos. Y se le viene un litigio con el puesto porque me la van a aplicar toda. Fiscalía General de la Nación investiga presuntas presiones de parte del grupo guerrillero ELN a votantes en el municipio de Coyaima Sur del Tolima. La dirección del CTI precisó que los hechos son materia de investigación y que, una vez conocida la información, se realizaron coordinaciones con el Ejército Nacional y la Policía para garantizar el normal desarrollo de la jornada electoral en la municipalía. Esto lo tienen que incrementar para las elecciones del 21.
3: Sí, no.
0: Mira, es ahora 8-9.
2: Cárcel para sujeto capturado en la ciudad de Ibagué, señalado de ser cabecilla de las disidencias que operan en el sur del departamento del Tolima. Este individuo era el responsable de manejar las finanzas y coordinar extorsiones para el Frente Ismael Ruiz de las disidencias de la FARC. Las autoridades lo capturaron en el barrio El Pedregal de esta capital.
0: Saludo para el Z648, también está con Olímpica. Y le hizo señal hidráulica.
3: ¡Ay, no lo vi!
2: En Buenaventura, ¿eh?
3: ¿Qué fue?
2: Valle del Cauca. Autoridades capturaron al responsable del asesinato de padre e hijo en el mes de octubre del año anterior en el municipio de Prado, Tolima. El doble crimen se presentó en medio de un atraco en inmediaciones de la represa de Hidro Prado.
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2: 3 nuevos frentes de obra de la alcaldía de Ibagué en la avenida Ambalá generan cierres viales en la presente semana en la capital tolimense. Se implementan cierres viales temporales en distintos sectores de este importante corredor vial. Desde el día de hoy hasta pasado mañana miércoles permanecerá cerrado el tramo de la avenida Ambalá, comprendido entre las calles 156 y 161. Los conductores que se dirijan hacia el Puente del País o el corrimiento de San Bernardo podrán tomar como rutas alternas la carrera octava F o la carrera octava D.
0: Saludo para el M794, también está con Olímpica.
3: Arroz con pollo, le dicen.
0: No creo.
2: Desde la noche de ayer iniciaron cierres nocturnos en el túnel de Guaranday. La restricción vial se extiende hasta el próximo jueves 4 de mayo. Los cierres viales debido al mantenimiento en la infraestructura. Ante la restricción, las autoridades recomiendan tomar rutas alternas, especialmente quienes se movilizan entre el centro y el occidente del país.
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2: Atención, 152 sancionados durante el fin de semana en la ciudad de Ibagué, 8 por conducir en estado de embriaguez. Se registraron 3 accidentes de tránsito que dejaron un saldo de 25 personas lesionadas.
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0: Muy bien, a esta hora, a través de Olímpica Estéreo, más noticias, más del resumen informativo.
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0: Sí, señores, más del resumen, les cuento por acá a través de Olímpica, cómo votaron los colombianos en Estados Unidos y en Colombia.
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0: Ecuador, dice por acá, oficializa eliminar aranceles a productos colombianos desde este lunes.
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0: Fuerzas militares bombardearon estructura del clan del Golfo entre Chocó y Valle.
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0: De la Espriella versus Cepeda. Colombia le espera una segunda vuelta marcada por la polarización.
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0: Capturado responsable de atentado en discoteca de Bucaramanga que dejó un muerto y varios heridos.
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0: Señores, bien por acá a través de Olímpica Estéreo revelan video clave en caso de joven turista hallado muerto en Guatapé. Hubo fuerte discusión.
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0: 8 de la mañana, 12 minutos en Olímpica Estéreo.
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2: Saludos para el Q368, la bola amarilla. Señores, estamos aquí 10 días de arrancar el campeonato del mundo.
3: Sí, 10 días, 11 días, Betico.
2: Sí.
3: Lo que
2: hoy es primero, ¿no?
3: Sí, señor.
2: Pero es que ya como este día arrancó. Y nos llevan 2 horas los mexicanos.
3: Uh-huh.
2: Y el partido inaugural va a ser en Ciudad de México.
3: En Ciudad de México,
2: ¿no? En el estadio se han jugado 2 finales.
3: ¿Dos finales?
2: Sí, sí, sí.
3: ¿La final de este donde jugará en Estados Unidos será?
2: Ya le voy a mirar. Por momento le tengo la programación para enviársela. Para que la lleve a los amigos de.
3: Sardino, vea. Faltan exactamente, venga, te digo a usted, papito, que lo tengo. 11 días, 4 horas.
5: No pueden
3: faltar 10 días, Beto, 10 días, director. 5 horas 47 minutos, 10 días, 5 horas 47 minutos.
5: Claro, arranca el 11. Y Colombia debutará el 17.
3: 17.
5: También en Ciudad de México.
3: Sí, señor.
5: Frente a la selección de Uzbekistán.
3: Uzbekistán.
5: Juega el 23 frente a la República Democrática del Congo.
3: Sí,
5: ese partido va a ser en Guadalajara, México. Y juega el 27, un día antes del desfile nacional.
3: Sí.
5: De San Pedro.
3: ¿Es el 26?
5: El desfile el 28.
3: Al 28.
5: Mira, la fiesta arranca en el 28 y va el 28. Pensá.
3: Sí, no pensá, no. Da. Concentrate, decime más bien. Sí, pero es sí lo va a tener aquí en la mula.
5: Sí, pero le digo.
3: 22 al 28, ¿no?
5: Sí, las elecciones, la segunda vuelta del 21.
3: Del 21. Es un domingo.
5: Domingo.
3: Sí.
5: Y hay ley seca hasta las 12 del mediodía.
3: Cállela.
5: Entonces, a las 12 un minuto. Arranca.
3: Ya no podemos aplicar las polas. Ya.
5: Primer desfile.
0: Dicen que el final del mundial, alguien escribe por acá, que es en el MetLife Stadium.
3: Ah, eso es en Washington, ahí. ¿No? En Nueva York, director.
0: Sí. Creo que es en Nueva York. No estoy seguro.
5: Yo tengo la programación toda ahí, gracias a nuestro oyente, ya te la voy a enviar. Ya, la verdad no le he puesto cuidado.
3: Bueno, chévere.
5: Entonces, mi vida querida.
3: Estados Unidos, hay estadios en cada esquina.
5: Sí, ¿cómo? Y panita, el 17 con Uzbekistán.
3: Sí, señor.
5: El 23 con República Democrática del Congo.
3: El Congo.
5: Y el 27
0: en Nueva York.
5: En Miami.
3: ¿Ah, en Nueva York?
0: El MetLife sí es en Nueva York. Dice por acá el oyente.
3: Claro.
5: ¿No? Y Colombia.
3: Claro, porque hay más concentración de ¿cómo se llama? Perdón, me metí con, de habitantes del mundo. Es muy cosmopolita la Nueva
0: así
3: York.
0: Así es Nueva York.
3: Sí,
5: y el primer partido de Colombia, preparadito, en Estados Unidos va a ser el 27 en Miami, frente a Portugal. El partido más vendido en cuanto a boletería se refiere en la primera fase.
3: En la primera.
5: Porque en la primera fase te vas a encontrar, pues, partidos con Haití. En partidos con
3: Jordania, Jamaica.
5: Sí, Jamaica.
3: Casi.
5: Es respetado. Acuérdate que fue eliminado en repechaje.
3: Ah, bueno.
5: Ya. Bueno, señores.
3: Sí, bueno.
5: Hoy.
3: Sí.
5: Colombia se despide de nuestro país.
3: Ay, se va de amistoso. ¿Dónde van? ¿Para Venezuela?
5: Para México, que van a jugar los dos primeros partidos del mundial.
3: Benito, perdón, sí. No. Usted no lo entiende aún.
5: Van a jugar los dos primeros partidos de México y ya va a Venezuela. Y van a jugar 6 de la tarde en el Campín de Bogotá frente a Costa Rica.
3: Sí.
5: Y mañana tendremos, mi viejo querido, la primera final de fútbol colombiano. A las 7:30 Junior recibirá Nacional. Y de hoy lunes, en 8 días, tercos. Van a jugar lunes festivo.
3: Y al otro día que van a poder celebrar.
5: Van a jugar domingo.
3: Pero,
5: y el equipo campeón celebra.
3: Esa programación.
5: Tolima ya anuncia la salida de varios jugadores. Poco a poco le va a ir diciendo, le adelanto, se va Nieto, Juan Paulo, le van a dar sus derechos deportivos a Junior Hernández, en fin.
3: Y tampoco, ¿cuántos años tiene Junior? Puede tener 30.
5: Ya le voy a decir, pero no, todavía no.
3: No,
5: es de la cantera. No.
3: Bueno, bien.
5: Es para que Junior, usted que viene siguiendo el equipo hace mucho tiempo, a Junior le pasó exactamente lo de Luis Manuel Quiñones.
3: Luisinho
5: Quiñones.
3: El aguilucho.
5: Era figurón en el Once Caldas.
3: Sí.
5: Y Tolima lo compró cuando la abundancia.
3: Claro.
5: Estaba Leona y Leona le pagaba al Tolima como 3 mil millones de pesos en el año. Y lo quiso el Ajax de Holanda. Y Tolima no lo quiso vender.
3: No lo quiso vender.
5: Ese jugador. Porque es que el billete de un jugador de fútbol es cuando lo vendas a Europa.
0: Claro.
5: Se gana el 15%. Del porcentaje, más el contrato. Si aquí se gana 10 pesos, hace más gana 50. Y Camargo no lo quiso vender.
3: Vea.
5: Ese jugador, ¿te acuerdas? Se vino al pique y ahí se acabó. Algo similar pasó con Junior. Lo quiso Junior y Tolima no lo quiso vender.
3: ¿A quién?
5: A Junior Hernández. Y desde ahí.
3: Vea, cayó el chino por eso.
0: Dice por acá, jefe, que buenos días, trancón en la Casa de la Moneda y nada de guardas de tránsito. Dicen por acá. Sí, señor, 8 de la mañana, 16 minutos en Olímpica Estéreo. A esta hora, Franzo, bienvenido, buenos días.
3: Bueno, señoras y señores.
0: ¿Cómo naciste?
3: Les vamos a contar. Buenos días, mono, que más me hiciste mucha falta. Ojalá
5: mono,
3: yo hubiera,
5: bonito decirlo.
3: Te hubiera podido ver en el tarjetón para haberte rayado esa jeta de... Uy, por Dios. Bueno, director Beto Peña, familia olímpica, le tengo el chisme.
0: ¿Qué es lo que hay?
3: Les voy a contar sobre el ganador de la casa de los famosos del canal de las tres letras. Se acabó. Un amigo.
5: Yo creo que el programa más visto de ese canal, ¿cierto?
3: Puede ser.
0: Yo creo.
5: Sí, puede ser. Muy buen rating.
3: Sí, ¿para qué? Y están trabajando con influencers, gente de los medios digitales. Sí. Bueno, oiga, les cuento que Alejandro Estrada compartiría el dinero que se ganó en la Casa de los Famosos con alguien muy especial. Ya se los voy a contar. Sí. Bueno, hay otro chisme, señoras y señores.
0: ¿Qué más hay?
3: ¿Sabían ustedes que J-Lo y Marc Anthony tienen un hijo?
0: Sí, sí, sí.
3: Y
0: salió, la hija, creo.
3: Y el muchacho salió...
0: Son los dos, creo que tiene dos.
3: Sí, como que son dos, ¿no?
0: Son dos, sí.
3: Niña y niño. Pero en este caso... No, si tú tienes el chisme...
5: Ay,
3: no,
5: yo te están aportando.
3: Yo me retiro.
5: Ay, así fue el viernes, en verdad, ¿cómo maneja también?
3: No, no, no, maneja sí. No. Oigan...
5: Pues están hijo, aportando.
3: Gracias por Lambo. Por
5: buena vino peliona hoy, hermana.
3: Pues imagínate que.
0: ¿Ustedes son hermanos?
3: No, que vamos a ser hermanos de este carebigote, no señor. No. Pues imagínate que el hijo de J-Lo y Marc Anthony le va muy bien en el mundo de la farándula. Ya les voy a contar qué hace, a qué se dedica y cómo se llama. Me voy con mi refrán que dice...
0: ¿Cómo dice tu refrán?
3: Dios le da pan.
5: Al que no tiene dientes.
3: No, Dios le da pan a las que trabajan en videochat. Oiga, nos vemos, chao. Que estés bien, un abrazo.
0: Son las 8 de la

0: 8 de la mañana, 22. Saludos para Carlos, el del T680. También está con Olímpica de la Cona, la Cablanca, que dice: yo escucho Olímpica. Un fuerte abrazo. Gracias por escuchar Olímpica Estéreo. Sí, señores, por acá, a esta hora, a través de 94.3, nos vamos con los oyentes también que siguen por acá. A través de 94.3, sí, señores. Bueno, por acá, a ver qué nos dicen. Hola, buenos días.
1: Buen día.
0: ¿Qué?
1: Buen día al hidráulico, bueno, Alberto Peña. Para seguir reportando eso, miren, se regaló agua, hay cuento. Ahí en la cuesta de Montezuma, en Ancón. Muchas gracias, que tenga un excelente día. Dios lo bendiga.
0: Listo, con todo gusto, John Bolitas, muchas gracias. Ya vamos a pasar el reporte también para que nos puedan ayudar ahí la gente de... El Dival, por acá Olímpica, buenos días.
2: Buenos días, señorita Olímpica, ¿cómo está? Pues, sí, yo realmente estuve anoche con mi hijo y el susto que se presenció fue horrible. Estuve al frente de la atracción y ya estaba terminando su proceso para parar cuando se enredaron las cadenas de los columpios y la atracción se empezó a temblar, a mover horrible. Pensamos que eso se iba a caer. La gente corría, gritaba, los que estaban en la atracción lloraban, eso fue horrible. Realmente es preocupante ver ese tipo de atracciones tan grandes y no tener una personal de enfermería. Tienen una carpa que dice atención de emergencias y todo, pero no vimos a nadie corriendo con camilla, con botiquín de primeros auxilios, ni nada. Eran las mismas personas las que socorrían los heridos, que sacaban de ahí de la atracción y los llevaban a esa carpa. Entonces, de verdad que muy preocupante esto,
3: claro.
2: Sobre todo pues porque uno lleva allí, lleva a sus hijos, o sea, que se diviertan, claro. Y cree que este tipo de atracciones son seguras, pero mira lo que pasó.
0: Muy teso eso. Qué susto tan berraco, hermano. Bien, por acá Olímpica, trancón monumental, nos están reportando por acá. En la glorieta de la Casa de la Moneda, como salida a la Arboleda. Está complejo ahí, nos siguen reportando a las 8 y pasaditas. Nos estaban pasando por acá más del informe. Por acá Olímpica, buenos días, audios cortos, hasta de 40 segundos. Buen día.
4: Olímpica, muy buenos días.
0: Buenos días.
4: Olímpica.
0: Señora.
4: Para poner una queja de las chicas de Rovira, donde entregan la droga de la 9 PS.
0: A los medicamentos.
4: Sí. Lo que pasa es que esas chicas son muy lentas, mantienen muy pegadas del celular. Llega a las 2 de la tarde y no han despachado ni siquiera las 100 rifas de por la mañana. Entonces, para pedir un favor, a ver si arreglan ese problema que tenemos.
0: La entrega,
4: porque nosotros del campo llegamos bien tarde a Rovira para poder sacar el medicamento. Hay veces que cuando lo hay, lo entregan, hay veces que no.
0: Sí, señora, listo, vamos a manejar el tema, sí, por acá, sí, a ver, sí, que podemos colaborar con todo gusto. Vienen Olímpica Estéreo, más oyentes también, son las 8 de la mañana 25, 8 con 25. 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Desde antes de las 7 está colapsado ahí en el sector de la Casa de la Moneda. Nos están enviando por acá un videíto al respecto de alguien que nos estaba reportando desde bien temprano también ese sector. Son las 8 de la mañana 26, 8 con 26. Olímpica, buenos días.
5: Señores de Olímpica, muy buenos días.
0: Buenos días, mi señor.
5: Solicitamos tránsito ahí en Saltas. Bajaron los pacientes y hay mucho particular y mucho taxi ahí. Nos han vía tocado sobre la avenida. Hace falta uno de tránsito ahí para que controle eso. Le agradezco, Dios lo bendiga.
0: Listo, mi señor, claro que sí. Saludo para el Q781. Hay ambulancia para la 27 con ferro. En el semáforo se necesita a esta hora. 8 de la mañana, 26 noticias a esta hora.
3: A pesar de la ley seca, 8 conductores fueron sorprendidos manejando bajo los efectos del alcohol. 8. Y estábamos, todavía estamos en ley seca. Todavía estamos en ley seca.
6: Eso se va a acabar, tranquilo.
3: Las autoridades de tránsito impusieron 152 comparendos durante el fin de semana electoral en Ibagué. Además, se registraron 13 accidentes de tránsito. Les decía, que ni la ley seca decretada con motivo de las elecciones presidenciales, primera vuelta, impidió que algunos conductores fueran sorprendidos manejando bajo los efectos del alcohol en Ibagué. Durante los operativos adelantados durante el fin de semana, las autoridades sancionaron a 8 personas por conducir en estado de embriaguez. La cifra hace parte de los resultados entregados por la Secretaría de Movilidad tras los controles desplegados en diferentes puntos estratégicos de la ciudad, donde fueron impuestos un total de 152 comparendos por distintas infracciones a las normas de tránsito. Entre las conductas sancionadas también se encuentran casos de transporte informal, vehículos abandonados en plena vía pública, falta de documentación obligatoria vigente e incumplimiento relacionado con las condiciones técnico-mecánicas exigidas para circular. No busque a Gabo, que este fin de semana no se peleó con ellos. Según las autoridades, la detección de conductores embriagados resultaron especialmente preocupante debido a que durante la jornada electoral estuvo vigente la ley seca, medida que restringe la venta y consumo de bebidas alcohólicas para preservar el orden público. Aquí no solamente consumir, también la venta.
0: 8 de la mañana, 28, por aquí está Lengüe.
7: Sopa, lengüe, sopa, lengüe, sopa, ese soy yo.
0: Lengüe, sopa, viene con muy buen humor.
7: Señor Letrón, buenos días.
0: ¿Cómo amaneció?
7: Me alegra saludarte. Huevón día para Petropreña, huevón día para Culiculi, huevón día para
3: vacaciones, Juli.
7: Iráculo, huevón día para Malefa, huevón día para Rabo, huevón día para
3: Hidráulico.
7: Iráculo, ya viene Iráculo, señor. Huevón día también para el señor Gutiérrez, huevón día también para el señor Guevara, huevón día para el señor que se fue, la mitona.
3: ¿Quién?
0: Para Daniel.
7: Daniel.
0: Ese sí me dio pesar.
3: Buen camino, mi Dios. Eres grande, panita. Buen camino. Ay, ¿por qué vas a llorar?
7: No, porque entera la víctima.
0: Bueno, ya.
7: Oiga,
0: ya,
7: señor
0: ya.
7: Trump.
0: Ya, ya. Esperar que vayan, hermano.
7: Ya,
0: cuando, no, por eso. Hay que pensar que vayan. Cuando son buenos y son chéveres.
7: Son buena gente.
0: Sí. Con la decisión de irse. Pues.
7: Que demuestra, de verdad. Que bueno, cuando uno.
3: ¿Qué?
0: Bueno, ya.
3: ¿Y hasta qué hora va a llorar?
7: Ya que vuelva Daniel.
0: No,
7: Daniel. No vuelve, Daniel,
0: ¿no? No, él venía pensándolo hasta que dijo me voy.
7: No, es más fácil verle una reversa en la canoa. No.
0: Bueno, hágale.
7: Vengo, película.
0: ¿Cuántas escenas son?
7: Son 3 escenas, ¿no? Pero
0: escenas.
7: Si hay interrupción.
3: No, quémonos callados, director.
7: Si hay interrupción, va a votar.
3: Quémonos callados, director.
7: No, problema, Daniel.
3: No, quémonos callados.
7: Daniel Trump, primera escena.
0: Primera escena.
7: El caballo del llanero solitario le hace una llamada perdida a un carro de Valebro.
0: ¿Puedo decir cómo se llama el caballo?
3: No, sí, no, sí, no, sí, no, sí, no le interrumpí.
0: Se llama Plata, sí,
3: eso,
0: sí.
3: Ah, la interrumpiste.
7: No, me preguntó a mí, me veo, como tus lenguas son más grandes que te van a meter.
3: Yo salí perdiendo.
7: Señor Dietro, segunda escena.
0: Segunda escena.
7: El caballo del llanero solitario le marca a un cajero automático.
0: Le marca a un cajero automático.
7: Tercera escena.
0: Tercera escena.
7: El mismo caballo del llanero solitario.
3: No llores, hombre.
7: Se hace otra llamada perdida a una alcancía.
3: No llores, no llores, cobarde.
0: Sí, señor.
7: A ver, ¿cómo
0: se llama la película?
7: A ver. ¿Cómo se llama la película? Plata llama plata.
0: O sea, que por un poquito. 8:30.
3: Hizo todo lo posible por ti, hacerlo.

0: 35 minutos en Olímpica 0835, por acá, buenos días.
1: Señores de Olímpica, muy buenos días.
0: Buenos días,
1: asqueroso, asqueroso trancón en el romboy de la Casa de la Moneda. Ya se prolonga por ambos lados y la gente que está saliendo de la arboleda no tiene por dónde salir. En la zona rural 20.
2: Ya llegó tránsito a la Casa de la Moneda.
0: Señor. Ya llegó tránsito, muchas gracias, sí señor. 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Cuando son las 8 de la mañana, 36 minutos. 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
0: Saludo para el Z476, también está con Olímpica. Hola, muy buenos días, más oyentes, buen día.
4: Hola, Olímpica, muy buenos días.
0: Buenos días.
4: Una consultica, que estará pasando con el agua en el del Ibal, en la arboleda campestre, conjunto vainillo. Desde hace mucho rato nos tienen, desde hace varios días, varias semanitas nos tienen con que sí, con que no, con nada de suministro de agua. El señor administrador muy amablemente ha traído agua por fuera, tanques de carro tanques. De eso estamos siendo suministrados, porque el Ibal, nada. Muchas gracias.
0: Listo, mi señor, ya vamos a hablar con ellos. Dice por acá, les envió video del trancón en el sector de Clean Altech. Nos están enviando por acá, sí, señores. Uy, sí. Trancón también teso ahí sobre este sector. Nos lo envían en video. Muchas gracias por compartirlo. Saludo para el Z261. También dice, yo escucho Olímpica. 8 de la mañana 37, 8 con 37. Buenos días, trancón en La Glorieta, en la Casa de la Moneda. No hay agentes de tránsito, ya nos reportaron que sí. Tomaron unas fotos desde lo lejos. Uy, sí, se ve un trancón increíble que está viviendo ahí sobre este sector de la Casa de la Moneda. Buenos días, Olímpica.
5: Buenos días, señores de Olímpica, siempre escuchándolos.
6: Vale, vale.
5: Una preguntita. ¿El Tiquín Placa está sectorizado?
7: En Olímpica Estéreo, 8 de la mañana, 25.
5: Gracias, muy amable, Dios los bendiga.
0: De momento sí, ¿no?
8: Sí, todo continúa como está, panita. Es que no ha modificado nada. No ha modificado nada. Y por ahora, habrá rotación para a partir del 1 de julio de dígitos. Ya aún no se ha definido si se va a ampliar o no.
0: Bien, por acá Olímpica, buenos días.
9: Mucho trancón en la Casa de la Moneda, no hay gasolejo, no hay tránsito. Se fue donde borrachera anoche.
8: Ahí.
0: Sí, fue antes de las 8 de la mañana, pero no, ya. Por acá Olímpica, buenos días.
10: Señores de Olímpica, buenos días. Son tan amables. ¿Cuándo es el cambio de pico y placa? ¿Cuándo es de nuevo el nuevo pico y placa? Gracias.
0: Un gusto. Saludo para el R835, 1 de julio.
11: Sí, señor.
0: 1 de julio.
11: Muy bien.
0: Por acá Olímpica. Sí, señores, por acá, buenos días.
12: Hola, buenos días, familia Olímpica, Dios los bendiga. Para la señora que acabo de llamar, para lo del sobrino, que ponga la queja directamente a Bogotá, a la Superintendencia de Salud. Debe escanear historia clínica del chico, documento de él y de la persona que va a poner la queja, que eso haya es efectivo.
0: Superintendencia de Salud, gracias. A nivel nacional en Bogotá. Muchas gracias, 8 de la mañana 39, Franzo, a ver.
11: Bueno, señor director, ¿cómo van ustedes? Me alegra saludarlos a todos ustedes, ¿cómo están?
0: Saludo para el L698, excelente, gracias a Dios.
8: ¿Ya
0: qué
8: saludó
0: tal?
8: Otra vez?
11: Puedo saludar las veces que yo quiera, cuando me dé la gana y cuando me dejen, ¿cierto, mono? Tan bello, él me defiende, el lero, lero.
8: Sale un piropo.
11: ¿Por qué? Porque no se los echa tú, ¿ah? Oigan, bueno, recuerdan ustedes a la vidente que dijo que el señor Efraín...
0: Que ganaba en primera vuelta.
11: Sí, señor.
0: Saludos para el ERE 300, también está con Olímpica.
11: Iván Cepeda iba a ganar en primera vuelta. Ay, ay, ay.
8: Mentiroso.
11: Pues le están cayendo con todo a esta señora, yo. Ay, a esta astróloga vidente dice que Iván Cepeda será el próximo presidente de Colombia. Pues le cayeron con todo, señores. Esta muchacha como que no predijo ni no, a qué hora
8: dijo iba. Que en primera vuelta dijo, ¿no?
11: Sí, señor. Dijo que en primera vuelta, sí. No sabemos nada de la segunda, pero sí le está
8: cayendo. ¿A quién le va a creer?
11: Pues imagínate, porque ella dijo que Abelardo no tenía opción, y que tampoco iba a tener futuro en la política colombiana. Le están cayendo con todo a esta astróloga.
8: Mejor dicho.
11: Ave María, pues imagínense que fueron los dos astrólogos principales que erraron con sus pronósticos, Daniel Daza y Karen Caro Astral. Ambos vaticinaron que el candidato del pacto histórico, Iván Cepeda, ganaría la presidencia en primera vuelta, celebrada el 31 de mayo de 2026, en escenario que no se cumplió tras confirmarse el balotaje. ¿Eh? Los dos muchachos hablaron de que Iván Cepeda sería el ganador y que el tigre Abelardo no estaría ni por las curvas. Es más, manifestaron que la misma paloma iría adelante de Abelardo de la Priella.
0: Fue re mal, entonces.
11: Sí, mucha gente le está diciendo que se ponga a vender sombrillas.
8: Otro,
11: le están diciendo que se ponga a mirar
8: agua el clima. Ahora con los calores acá en Imagué.
11: Sí, otro le dice que venda arroz, que venda algo, arroz de leche en las redes sociales, en Facebook. Bueno, en fin.
8: Son mentirosos.
11: Bueno, no sabe. Hay gente que de pronto puede saber sobre el tema.
0: Ay, a veces le pegan.
11: Sí, pero esta
8: chica. Como los numerólogos. Dan 10 números y cae uno.
11: Bueno,
8: entonces...
11: ¿Tú sabes de eso?
8: No.
11: Ah, pues parece que hablarás con mucha precisión.
8: Saludos para el O038.
11: Bendito sea mi Dios.
8: Un numerólogo.
11: Boca de ángel.
8: Yo trabajé con uno de ellos. Elkin,
11: sí.
8: ¿Qué?
11: Sí. Y bueno, ¿y cómo les iba a ellos?
0: El quinto numerólogo.
8: No, Elkin, ayúdeme. Elkin, no, serio.
11: ¿Elkin qué? No, recuerdo. Es
8: de Bogotá.
0: No, que vas a ver.
8: Mira, no, porque la novia y esposa de un amigo mío también. Y
11: numerólogo.
0: Saludos para el T615, también está con Olímpica.
11: ¿Cuál es la capital de... ¿Cuál es la capital de China, Beto Peña?
8: Director.
11: Eso sí no sabe. Director, cultura general no sabe, novia, pero chisme sí sabe.
8: La
11: ¿no?
8: novia y el
11: sí,
8: amigo mío
11: sí,
8: y yo.
11: Sí, claro. Bueno, yo tiene 20. Que ver con los números.
0: Amigos,
8: sí.
0: Ya.
8: Sí, Salazar. Claro.
11: Sí, eso sí le sabe, pero lo, o sea,
8: siga, pues.
11: Chisme y sabe,
8: ¿sigo
11: pero
8: hablando?
11: Cultura general, ay, Dios mío.
8: ¿Sigo hablando?
11: Ay, Dios mío. Hágale, señor periodista. Eso es lo que sabe el señor periodista, no sabe hablar de más. Numerólogo. Habla de lo que mira, más no el trasfondo. Bueno, así quedó, vea, peinado. Oiga, más de 200 reacciones tuvo. Ah, esta señora al decir que no al predecir mal lo que acontecería con la política colombiana en esta primera vuelta de la presidencia de la República. Ay, ay, ay, señores. Ay, ay, ay.
8: ¿Será que vuelve a opinar para la segunda vuelta?
11: Puede que se sabe, quedó desarmada, yo. Oiga. Bueno, muchachos, hay otro chisme que dice que por aquí que Alejandro Estrada compartiría el dinero que se ganó en la Casa de los Famosos. El ganador de la tercera temporada de la Casa de los Famosos aclaró las dudas de las internautas con respecto a los 400 millones de pesos que recibió. Está clarísimo, pero el pobre hombre recibiría solo 320.
0: Claro, por todo lo que le quitan. Ganancia,
11: sí,
0: ocasional, bueno, todo
11: sí. Eso. En los últimos días, la Casa de los Famosos, Alejandro Estrada, se mostró conflictuado conflictuado con diversas opiniones y sugerencias.
0: Bolita,
11: John Bolita, ve, está cenando Lora. Ve,
0: ¿pero sí es?
11: Sí. Uno de los temas que ha generado más discusión tanto dentro y fuera de la casa es su estrecha amistad con Tevi Bernal, quien también fue finalista de esta temporada. Esta relación llevó a varios seguidores del programa a cuestionar si Alejandro debería compartir parte del dinero con él. El actor, recordado por estar en Tu Voz Estéreo, dijo que en ese momento que sí lo haría. Sin embargo, algunos de sus compañeros le hicieron caer en cuenta que no era necesario, pues él se esforzó mucho para ganarse la moneda.
0: ¿Sabe también en qué lo recuerda la gente?
11: Sí, director.
0: La cachoneada que le metieron sí, a él, señor, en el programa anterior, donde su ex mujer, sí, que era la tolimense, ¿cómo es que se llama?
11: Evelyn,
0: no me acuerdo cómo se llama.
11: Natalia Umaña.
0: Natalia Umaña, sí, señor. Pues ahí fue lo de la cachoneada, entonces por eso lo recuerdan también.
11: Lo recuerdan, ¿no?, bastante, sí, señor. Pues el hombre dijo que quería compartir esa plata con sus compañeros y amigos y prácticamente pana en la casa. Y dijo el hombre, no me reparta nada, yo lo necesito.
0: Saludo para el P403.
11: Bueno, director, alcanzamos con otro, ya no
0: A ver, ¿cuál es el otro?
11: Bueno, vea, ponle.
8: Está como muy largo.
0: O 249 también está con el
8: Está como muy largo.
11: Poquito, sí, señor, pero Alejandro Estrada fue el que quedó largo con esa plata, yo.
0: Sí, sí, quedó re largo.
11: Upa, Dios mío. Bueno, oiga, espere tantico que no me abre, hola, tanta propaganda en esta vaina. Hija de J-Lo y Marc Anthony cambia de nombre y se identifica como hombre. Ahora se llama Emmaribel. Emmaribel, la hija de mayor de Jennifer López y Marc Anthony, se graduó de la preparatoria y lo hizo bajo un nombre nuevo. Revelan que ahora se identifica como hombre.
0: Pues.
11: El pasado 28
0: ya se veía, ¿no?,
11: de mayo, Maribel Muñiz, la melliza mayor de Jennifer López y Marc Anthony, se graduó de la secundaria en Wynwood, ubicada en Los Ángeles. Lo primero que registraron los medios como C-Space es la que la joven de 18 años contó la presencia de su madre. Sí, señor, pero dice que no quiere parecerse a ninguna mujer. Ahora quiere ser hombre.
0: No.
11: Ahí lo dejo.
0: Para el bizcocho de mamá.
11: Madre, no me diga más,
8: director. ¿Y usted qué piensa?
11: Pues qué bueno, qué chévere. Bienvenida.
0: Bien, son las 8 de la mañana 46, señoras y señores, con ustedes aquí están los Beto. Triste, no solo más bueno, pero sí lo más barato.
8: Se encontraron dos tarjetones de votación.
0: De votación.
8: Porque le tocó manejar hidráulico ayer. Ay, entonces, luego que se encontraran.
0: ¿Eran del hidráulico?
8: No. Lo que él manejó ayer. Ah. Ya. Se encontraron entonces dos tarjetones de votación. Y uno le dijo al otro:
11: oiga,
8: ¿por qué le reventó la jeta al lapicero? Y le dijo, porque me rayó la cara.
0: No. 8:47 en la línea.
8: Me rayaste la cara.

0: clasificado también a esta obra a través de Olímpica Estéreo.
1: Señor director, con todo gusto.
2: No es morir.
0: Rápido, preciso, conciso.
1: Tienda de deportes requiere administrador.
0: ¿Ah, sí?
1: Al último que había le faltaban pelotas.

0: Saludo a esta hora para el P421. También está con Olímpica. 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
0: 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Saludo a esta hora para Tierra Adentro. Está con Olímpica Estéreo. Un abrazo.
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Bien, a esta hora son las 8 de la mañana 59. Saludo para el 0092. Está con Olímpica y el Q625 también. 8:59.

0: 9 de la mañana, 3 minutos en Olímpica Estéreo. 9 de la mañana, 3 minutos. Por acá escuchamos a nuestros oyentes. Buenos días.
1: Señora Olímpica, buenos días. Lo que sucede con el trancón de la Casa de la Moneda es que los señores agentes de tránsito están trabajando horario de oficina. No comienzan a trabajar en la hora pico y llegan a las 7:30 o 8 de la mañana a ayudar a controlar la movilidad. Muchas gracias, señora Olímpica.
0: Listo, mi señor. Gracias por su opinión. Lo que nos cuenta a esta hora aquí en Olímpica. Hola, buenos días.
2: Muy buenos días, Beto Peña, hidráulico, un bendecido de agua. El único que sabe qué pasará en el mundo, en la vida de cada uno, es mi Dios, nadie más. La señora no, ya no le cree nadie. Le cree más a Esperanza Gómez saliendo a decir que es virgen. Que a esa señora, no, eso no le pega nada. Dañó la sombrilla a la mamá para salir a hacer ese gozo. Bendecido de agua.
0: Muchas gracias por su opinión también. Sí, lo de esta mañana que decían que los que habían pronosticado que solo en primera vuelta quedaba. Y no, la verdad. No les pasó, entonces se descacharon, sí, señor, se quemaron. Dice por acá Olímpica, más oyentes, oiga, se necesita auxiliar de cocina.
3: ¿Dónde?
0: Para trabajar los fines de semana. Se necesita auxiliar de cocina para trabajar los fines de semana y festivos en el centro en un centro recreacional. Comunicarse al 310-571-6230. 310-571-6230. Pueden llamar a ese teléfono. Muy bien, Olímpica, buenos días. En un momento traeremos los saludos de cumpleaños. Dice por acá, buenos días, Olímpica. Desde el Santo Fimio, saludos a John Galindo en la miel y agradecerles el día tan rico que pasamos ayer, día del cumple. Te amo, le mandaron a decir a John. Abrazo también, feliz día. Oiga, más de uno se le quedó la cédula como trastocada en las elecciones. Sí, señor, por acá me han reportado varias. Ya le estaré hablando de ello, buen día.
4: Buenos días, señoras Olímpica, para felicitar a mi esposa Janet Montealegre, que está de cumpleaños en el día de hoy. Gracias.
0: Oiga, Janet Montealegre. Saludo para el R600, también está con Olímpica. Abrazos, saludos. Sí, señores, por acá a través de 94.3. Hola, los escucho desde Icononso, Tolima, Vereda, Olla Grande. Feliz y bendecido inicio de semana también. Dios los bendiga, Dios te bendiga también. Muchas gracias. Es el reporte que nos regalan también a esta hora. Se necesita chef o cocinera. Póngale cuidado, chef o cocinera. Lo más urgente posible, que tenga conocimiento en comidas nuevas para restaurante en el centro de Ibagué. Por favor, comunicarse a este número 321-490-6961. 321-490-6961. Se pueden comunicar a ese teléfono. Las personas que estén interesadas también. Por acá Olímpica, a ver qué nos dicen. Olímpica, buenos días.
5: Que Dios los bendiga a todos. Una preguntita, ¿hoy cambia el pico y placa?
0: No, todavía no.
5: Yo tengo los lunes, me parece que han dicho que cambiaba hoy.
0: No, no, no.
5: O sea, me tocaría mañana, me confirma, gracias Olímpica, Dios los bendiga, la mejor.
0: No, no, señor.
6: Sí, sí, dijeron que hoy fue sido el hidráulico.
3: Pero yo no he decidido nada.
0: Venga.
6: ¿Usted qué?
3: No he decidido.
0: Ya me aclararon, póngale cuidado a
3: esto. ¿Qué fue, director?
0: Ya aclararon lo del video que enviaron, saludo para el R302, donde decían que ya iba a cambiar, que no. Póngale cuidado a esto.
7: No caigas en desinformación. 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
0: Ahí está. Entonces, es falso. Es
3: la
0: falso.
3: La gente para hacer daño, sí,
0: oye. No, claro, y lo guardan y dicen, ah, pues reenviémosle, y se vuelven chistosos.
3: Sí,
0: ¿no?
3: Claro,
0: pues,
3: claro, ahí no, esto sí, porque
0: sí, dice por acá, buenos días, en las votaciones del 8 de marzo, en el puesto de votación del Colegio María Inmaculada, me dieron una cédula equivocada a nombre de Luz Dari Aguirre y mi nombre es Luz Dari Ruiz. Por favor, si la señora Aguirre tiene mi cédula, comunicarse al teléfono 317-660-8245. Doña Luz Dari, Luz Dari Aguirre y Luz Dari Ruiz. Les trastocaron ahí las cédulas para que la señora pegue la miradita por si las mueve. Yo voy a mirar hasta la mía. Por acá, Olímpica, buenos días.
8: Señor Olímpica, buenos días. Hágame un favor, que ustedes de pronto nos puede colaborar. Es que aquí en Piedra Pintada Alta, hace ya casi para 2 meses que hay un tubo por toda la calle, donde está, es de agua potable y no hace sino está reventado y bote agua todo el tiempo. Ya va a ser para 2 meses. Se pasó al igual, se pasó un se le pasó el informe y nada, que vienen a revisar para que arreglen ese tubo. Entonces, por favor, señoras olímpicas, colaborenos. Es al frente acá de esa dirección.
0: Listo, vamos a hacer diligencia por acá para la señora. Vamos a colaborar con todo gusto. Muy bien, así es, con Olímpica en la mañana de hoy. La señora Yolanda Ruiz Molina votó en el Germán Huertas ayer y le entregaron una cédula y el carnet de votación que no era de ella. Necesitamos encontrar la cédula de la señora que se llevó la que no era. Contacto 310-688-4535. La señora Yolanda Ruiz Molina, 310-688-4535.
6: Pues te imaginas cuántas embarradas hizo el hidráulico ayer.
3: No, no, mire, me la recuerda, no, no, director, de verdad me tocó dar como dos tarjetones de más. Ríanse, de verdad, hermano, que uno bien atronado.
0: No le decían, haga, haga, haga.
6: No, pero espera, sí, sí. Pero en la parte seria, la registraduría no puede ser tan miserable.
3: ¿Para qué?
6: ¿Dele almuerzo a la gente?
3: No, sí,
6: no, hace años daban almuerzo.
3: No, pero
6: no, pues la gente uno... aguantar hambre. No, usted, pero gracias a Dios, tuvo cómo conseguir. Pero hay gente que no puede y aguanta todo el día.
3: Pero me dan el día para yo perderme con cualquier chica, ¿no?
0: Sí, también. Oiga, por acá me encontré la cédula de María Cristina Díaz. María Cristina Díaz, le encontraron la cédula. María Cristina Díaz.
3: Señor.
0: Son las 9:10 por acá en Olímpica Estéreo. 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
6: Aún no nos recuperamos de la muerte de la bebé de 6 meses.
0: No.
6: Tras ser accedida sexualmente en el municipio del Espinal. Y del sujeto que violó a 8 menores de edad de su núcleo familiar. 5 hijos, hijas, una nieta y 2 sobrinas. No nos recuperamos de todo esto. En hecho que se registró en Rovira, lo mismo en Fresno. Pues en Fresno capturaron a un sujeto y a su esposa. La esposa facilitaba a que su esposo accediera sexualmente a su propia hija.
3: Beto, no.
6: ¿Ah?
3: No, mamá.
6: La mamá. A que el esposo de ella accediera.
3: Sí.
6: Sexualmente a su hija.
3: No, no. ¿De cuántos años la niña?
6: En menor de edad.
0: Gracias,
6: 13 años.
0: Madre.
6: Esa es una madre. No, y sabe que es lo peor y que prisión domiciliaria para ella. Al Mangi lo enviaron para la Guandoca. Un nuevo caso de presunta violencia sexual contra una menor de edad genera conmoción e indignación en el departamento del Tolima. Luego que la Fiscalía General de la Nación confirmara la judicialización de una mujer y su compañero sentimental en el municipio de Fresno Norte del Tolima. Según las investigaciones adelantadas por la Fiscalía, la víctima habría sido sometida durante varios años a graves abusos sexuales dentro de su propio entorno familiar. La Fiscalía señaló que el padrastro de la menor, un hombre de 50 años de edad, la habría agredido sexualmente desde el año 2022 hasta lo ocurrido del presente año, desde que tenía 8 años de edad. La situación se habría prolongado hasta los 12 años. De acuerdo con los elementos recopilados por la Fiscalía, uno de los aspectos que más ha generado rechazo dentro del caso es que, según la Fiscalía, la niña le habría contado a su señora madre lo que estaba ocurriendo, pero la mujer presuntamente ignoró las denuncias y permitió que los hechos continuaran. Por esta razón, un fiscal de la seccional Tolima imputó a la pareja los delitos de acceso carnal violento y acto sexual violento agravado. Al man lo enviaron para la Guandoca y a la mujer prisión domiciliaria, aunque le quitaron la hija, se la dieron al cuido de otra familia.
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0: Oiga, revelan video clave en caso de joven turista hallado muerto en Guatapé. Hubo fuerte discusión. No sé si vieron el video.
3: No, señor,
0: la investigación por la muerte de Alexander Avendaño Varela, el joven de 22 años que desapareció tras caer a las aguas del embalse El Peñol de Guatapé, tomó un rumbo inesperado luego de que se conociera un video que muestra los momentos previos al hecho, que contradice la versión inicial entregada por algunos testigos. El hallazgo del cuerpo fue confirmado por el Cuerpo de Bomberos del Peñol luego de que más de 120 horas de intensas labores de búsqueda en diferentes sectores del embalse. La recuperación se produjo en la noche del pasado viernes 29 de mayo, poniendo fin a varios días de incertidumbre para los familiares y allegados del joven. En un primer momento, la información conocida indicaba que Avendaño se encontraba participando de una fiesta a bordo de un planchón que se dirigía hacia la Isla del Sol, en jurisdicción del municipio del Peñol. Según esa versión, el joven se habría quitado la camisa y posteriormente se lanzó al agua por decisión propia, pese a las advertencias de las personas que lo acompañaban en la embarcación. Sin embargo, la aparición de una grabación realizada instantes antes de la caída cambió el panorama de la investigación. En las imágenes se observa que Avendaño sostenía una fuerte discusión con varias personas que también se encontraban en el planchón. De acuerdo con el contenido del video, durante la confrontación verbal se escuchan expresiones de algunos de los presentes que generan interrogantes sobre lo ocurrido. Incluso una mujer había o habría insistido en que lo ahogaran, mientras otras voces señalaban que debían lanzarlo al agua. Aunque en un momento varias personas intentaban alejar al joven del borde de la embarcación, posteriormente vuelve a ubicarse cerca de una de las barandas. Segundos después, y en medio de la tensión que se vivía en el lugar, Avendaño termina en el agua. Las imágenes no permiten establecer con claridad si fue empujado o si se lanzó por cuenta propia, aspecto que ahora deben determinar por las autoridades competentes. Otro joven que ha llamado la atención es que, según se escucha en la grabación, varias personas advertían que el joven no sabía nadar.
3: Ahí directo.
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6: Ustedes que tienen mejor memoria que yo.
3: Sí, don Felipe.
6: Don Jesús y don Felipe.
3: Eso, don Felipe.
0: ¿Quién es Felipe? Emeterio.
3: Emeterio.
6: Señores, ¿se acuerdan que en octubre del año pasado, unos sujetos que han ido a trabajar a una finca,
3: sí, señor,
6: mataron a padre e hijo por robarlos?
3: Ay, Beto, sí.
6: Pues, ¿cómo le parece que a este individuo los capturaron en Buenaventura, municipio del Valle del Cauca, el presunto asesino? Ya habían capturado a otra nacionalidad venezolana en un caso de robo. Quisieron robar al dueño de la finca y para perpetrar el robo mataron al dueño y al hijo. En octubre del año pasado.
3: ¿Fue en dónde?
6: En Prado, Tolima. El capturado sería integrante, póngale cuidado, de una estructura criminal con presencia en el departamento del Cauca. Y se escondía en Prado, Tolima. ¿Cómo le parece? Las autoridades confirmaron la captura de uno de los responsables del doble crimen que conmocionó al departamento del Tolima en octubre del año anterior, cuando un padre y su hijo fueron asesinados en el sector de la represa de Iloprado. El operativo fue adelantado por unidades de la SIGIN e inteligencia policial con apoyo de la Infantería de Marina y el Gaula, en medio de las acciones desplegadas contra el delito de homicidio en el departamento del Tolima. La captura se realizó en el muelle principal del municipio de Buenaventura, en el departamento del Valle del Cauca, donde los investigadores lograron ubicar a un hombre conocido con el alias de Pocholo, quien era buscado mediante orden judicial. Según las autoridades, el capturado era requerido por el juzgado quinto penal municipal con función de control de garantía de Ibagué por los delitos de homicidio agravado y tortura. La investigación está relacionada con los hechos ocurridos en medio de un atraco en octubre del año pasado, en inmediaciones de represa de Iro Prado, cuando quisieron matar a padre e hijo en medio de un atraco.
0: 9 de la mañana, 17 en Olímpica.
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0: Capturan responsable de atentado en discoteca de Bucaramanga que dejó muerto y heridos. Dice que en un operativo adelantado por la Policía Metropolitana de Bucaramanga y funcionarios judiciales fue capturado alias Ferreira, presunto responsable del ataque armado ocurrido en la discoteca La Casica, hecho que dejó una persona muerta y tres heridas. Esto pasó en noviembre del 2025. La detención se produjo en la carrera tercera con calle cuarto de Bucaramanga, donde uniformados realizaron labores de ubicación, seguimiento y verificación de antecedentes. Tras confirmar su identidad, las autoridades establecieron que era requerido por la Fiscalía Segunda Seccional de Vida de Bucaramanga y por el juzgado primero penal municipal de función de control de garantías. 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
0: Aquí está el cantante del gol a través de Olímpica Estéreo.
11: Bien, señoras y señores, aquí estamos. Un abrazo para todos, arrancando un mes y arrancando semana, pero con una muy buena noticia. Se despide desde el estadio El Campín de Bogotá, de la afición de Colombia, de la afición de la capital de la República, la selección Colombia que va al campeonato del mundo. Partido frente a Costa Rica. No esperen hoy que salga, pues, Lucho Díaz
3: a
11: correr como ha corrido. De pronto no va a ser así. Pues ¿por qué? No, porque se van a cuidar, porque casos se han visto que en partidos amistosos antes de los mundiales se pueden lesionar jugadores importantes. Eso no va a pasar. Estoy seguro que eso no va a pasar en este caso de la selección. El rival es un rival. Es un rival que ha venido y quiere venir aquí a decirle adiós a la selección Colombia, tampoco va a ser mucha exigencia, pero la fiesta se tiene que vivir en el Campín, pero la gente debe llenar el Campín, se supone que la boletería está completamente vendida y que vamos a disfrutar de esa despedida de nuestra amada selección Colombia al campeonato del mundo. Esa es la noticia del día de hoy. Formación, les voy a dar una posible formación, con Vargas en la portería, con Muñoz, con Davinson, con Lucumí, con Johan Mujica por el sector izquierdo, con Lerma, que tiene pocos minutos, pero seguramente lo van a poner para que los adquiera, con Ríos, con John Arias, con James Rodríguez, y en la parte ofensiva con los Luchos. Así que los Luchos, Suárez y Díaz van a ser los titulares seguramente. Hay una pequeña preocupación en la selección Colombia y es el caso de John Córdoba, que viene con una recarga muscular, lo ha dicho el técnico, lo van a dejar tranquilito. De pronto con Jordania lo meten el 7 de junio en San Diego, California, donde van a jugar otro partido amistoso, a lo mejor va a ser así, pero no es de mucha preocupación, simplemente de tenerlo ahí entre algodones para que no le pase nada. Es la única preocupación que existe de momento en materia de lesión realmente en la selección colombiana. Dios quiera que se recupere John Córdoba para nuestra amada selección colombiana de fútbol. Otros partidos, bueno, ayer Brasil goleó de manera estrepitosa a Panamá, no era para menos, 6-2. La selección de Alemania también le ganó a Finlandia 4-0. Oiga, qué buena selección tiene Alemania. Qué bien jugaron ayer, tuve la oportunidad de verme el juego. Y obviamente otros dos partidos, Turquía frente a Macedonia del Norte y se enfrenta hoy, esos partidos son hoy, Noruega frente a la selección de Suecia. Esos son los dos partidos amistosos, aparte del de Colombia que existe el día de hoy. Todo se mueve con base en el Mundial. La segunda noticia tiene que ver con el partido de mañana entre Atlético Nacional y el conjunto Junior de Barranquilla, mejor dicho Junior frente Nacional, el primero de nuestra gran final del fútbol colombiano. Ojalá no nos decepcionen, Dios quiera que salgan a jugar un buen partido, que salgan a jugar fútbol, no a hacer tiempo, a tirarse al piso, no, a jugar al fútbol como se lo merece la gente, y veremos cuál es el primero que saca ventaja en este primer compromiso. Éxitos para todos, señoras y señores, continuamos en Olímpica que se metió.
0: Eso, cantante, claro. Muchas gracias. Son las 9 de la mañana, 21. Primo Leodoro, bienvenido.
12: ¿Antes qué?
6: Le presento a Gavilán, Primo Leodoro.
12: ¡Vale, Gavilán! Ese Gavilán se mete.
6: Gavilán.
12: Gavilán no es quien llama.
6: Gavilán. Andrés Gavilán.
12: Él ha ido a Bolombolo.
6: ¿Él?
12: ¿Él conoce a Bolombolo? Ya ha ido con dos chicas a Bolombolo.
6: ¿Andrés Gavilán?
12: Sí, lo hemos visto. Se comió 17 lechonas, 44 tamales.
0: Ah, no, yo sí le creo.
6: Ahí sí le creo. O sea que este es dragón en todos lados.
12: ¿Cómo? Oiga, carga con una cuchara de pila y le pone batería. Por Dios, hombre. ¡Oiga!
6: ¿A quién es más vos, usted o su hermano Utiquio?
12: No, Utiquio es un berraco. ¡Ah, oh, Utiquio! Imagina que Utiquio se fue por allá y dice que buscar trabajo en una empresa.
6: Sí.
12: Sí. Se fue a buscar trabajo en una empresa y le dijeron, venga, ¿usted qué sabe hacer? Dijo, yo vivo del despecho.
0: ¿El despecho, no jodas?
12: ¿Usted es cantante? Dijo, no, me cerró en una tienda en un bar.
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3: ¡Eso!

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1: Bien, 9 de la mañana, 25 minutos en Olímpica Estéreo. Escuchamos a nuestros oyentes por acá. Buenos días.
2: Hola, jefe. Muy buenos días.
1: Buenos días, mi amor.
2: A ver, estoy al hidráulico. ¿Y saben por qué pasa
3: eso? Hola, amor.
1: Jefe. Sí, señora.
2: Porque hay mujeres que no pueden vivir sin un macho al pie. Porque prefieren.
1: Ay, qué triste.
2: Se leen como, mejor dicho, como rata rinconada.
3: Ay,
2: y prefiere eso antes de cuidar a los hijos y meten a cualquier sabandija en la casa de ellos. De ella, sin conocer el historial. Por eso es que pasa eso.
4: Totalmente.
2: Bueno, muchas gracias, chao.
1: Chao, mi amor, muchas gracias por tu opinión. Es
4: solamente como recomendación, ¿no? Tengan en cuenta quién van a meter a su casa.
1: Sí, claro.
4: Primero sus hijos.
1: Sí, claro. No. Bien, por acá, buenos días.
5: Muy buenos días, señores de Olímpica. Deseo un feliz día.
1: Gracias, mi amor.
5: Betico, por favor, ¿cuándo empiezan a pagar el adulto mayor? Gracias, Dios lo bendiga.
4: Toca esperar, mi amor, porque todo lo suspendieron debido a las elecciones de ayer. Toca esperar a ver si alcanzan a hacerlo en estas 3 semanas.
3: Ah, bueno.
4: Antes de la segunda vuelta, hoy lo hacen después.
1: Saludo para el R272, también está con Olímpica Estéreo, R272. Saludo para el Q355, L913, también está con Olímpica.
4: Vamos a estar atentos, vamos de una a escribirle a la gente Prosperidad Social.
1: Bien, con Olímpica, hola, buenos días.
6: Olímpica, se metió. Jefecito, ¿qué? Lejito, transportó.
1: Lejito. Estamos pues.
6: Cositas.
1: Señor.
6: Saludito especial a los señores de la registraduría. Viento raspado y arroz molido al almuerzo de ayer. Para nosotros los jurados. Igualmente, se desapareció la maquinaria de Santa Ana al parque Los Venados. Muchas gracias. Despedadito la mala.
1: Listo, muchas gracias. Desde bien temprano lo estaba reportando.
4: Pobrecito, era algo como aguantó de hambre.
1: Pobrecito.
7: Política, muy buenos días. Estoy angustiado. Necesito que me ayuden ustedes que lo conocen. Sí. Díganle que yo tengo la cédula de él. Lo que sucede es que yo fui a votar ayer y me entregó la cédula de Alcibiades. Que no va a hacer nada con la mía, ¿oyó?
1: No, mira, está todo preocupado.
7: Gracias, Olímpica.
1: Tranquilo, Sergio, la verdad, tranquilo, ¿no? No va a hacer nada, yo no creo. Bien, por acá, Olímpica. Hola, buenos días. Se solicita secretaria. Póngale cuidado, se solicita secretaria. Para trabajar con conocimientos en Office, debe ser ágil, proactiva, mandar hoja de vida. Ya la enviamos ahí. Teléfono 318-643-4358. 318-643-4358. ¿Ya la tiene?
4: Se la tengo.
1: A ver.
4: No, pero internamente, ¿no?
1: Por acá, Olímpica, buenos días.
3: Ya.
1: A ver, saludo para Luce y 20, también está con Olímpica. Por acá, buenos días.
8: Jefe, buenos días.
1: ¿Qué? Buenos días.
8: Beto, hidráulico. Diga, no, mujeres, ¿verdad? Valores en un poquito, valores a sus hijos. No metan hombres a la casa, hombre, por Dios. Piense bien las cosas. Aguantes en las ganas de pipí, hombre.
1: ¿Qué? No, muy teso eso. Gracias, mi señor. Gracias por tu opinión aquí en Olímpica Estéreo. Muy bien, a esta hora nos vamos con el horóscopo. Malejita ya está por acá, juiciosa. Hola, Malejita, buen día. A ver.
9: Mayra.
1: A ver, por acá, sí, señores. Ya por acá está ella, por acá, buen día.
10: Hola, muy buenos días para todos los oyentes de Olímpica Estéreo. Qué rico saludarlos en esta mañana. Y, por supuesto, llega el horóscopo en Olímpica.
11: Aries, marzo 21, abril 19. Aries.
10: Arrancamos con los nacidos bajo el signo de Aries. Es necesario que al opinar lo hagas con sinceridad. De no ser así, tendrás problemas innecesarios con tus mejores amigos. Este es un buen momento para estimularte a través de nuevos planes en todo tipo de actividades.
11: Tauro, abril 20 a mayo 20. Tauro.
10: Con esfuerzo establecer lazos de unión verdaderos y duraderos con las personas que te rodean. Así que realiza tu mejor esfuerzo. De esta forma te sientes seguro y sacas adelante tus excelentes propósitos. Tienes una provechosa oportunidad para recuperarte a través de la estabilidad laboral, evitando situaciones conflictivas con tus compañeros y colaboradores.
11: Géminis, mayo 21 a junio 22.
10: Curiosidad y buen sentido del humor contribuyen a que tengas excelentes relaciones con personas inteligentes con las que puedes intercambiar tus opiniones y puntos de vista con mejor resultado del que esperabas. Estás predispuesto a las aventuras amorosas fugaces y esto puede acabar con una buena relación de hace mucho tiempo. Ten cuidado.
11: Cáncer, junio 23 a julio 22.
10: Solidaridad con que te desenvuelvas te facilitará el camino al éxito. Varios negocios te brindan la posibilidad de aumentar tu capital si lo tienes o también de crear bases firmes para hacerte con uno. En este tiempo se acentúa tu instinto de soñador, haciéndote más creativo, así que debes aprovecharlo al máximo.
11: Leo, julio 23, agosto 22.
10: Tus alegrías y el espíritu de colaboración te permiten realizar tus sueños profesionales y hacen que no les des demasiada importancia a las fallas ajenas. Debes aceptar que el dinero es un medio necesario para vivir, pero no el único fin de tus objetivos. Solo así podrás disfrutar del resto de cosas que te ofrece la vida.
11: Virgo, agosto 23 a septiembre 22. Virgo.
10: Tienes una capacidad de análisis positiva. Esto te permite mayor concentración y te da posibilidad de solucionar los problemas de forma acertada y rápida. Ten en cuenta que si tienes exceso de meticulosidad en cualquier campo, podrías convertirte en un maniático insoportable. Soluciona esto pronto y bien.
11: Libra, septiembre 23 a octubre 22. Libra.
10: Tu imaginación más clara, tu sensibilidad aumenta día a día. Esto te permite actuar con mayor asertividad en el trabajo y también en el hogar. El más importante objetivo en este momento debe ser el encontrar la armonía y el equilibrio, no en todas las actividades que realizas. Ojo, no lo olvides.
11: Escorpión, octubre 23 a noviembre 21.
10: Ahora los desafíos y las aventuras llaman poderosamente tu atención, pero para convertirlos en aspectos positivos debes controlar la dureza y frialdad con quienes te colaboran. Es necesario fortalecer tu pasión y sensibilidad para que disfrutes plenamente del amor.
11: Sagitario, Sagitario, noviembre 22 a diciembre 22. Sagitario.
10: Los astros fortalecen ahora tu carisma y espíritu de diálogo, así que tus proyectos pueden ser realizados en cualquier momento y con grandes posibilidades de éxito, pues tendrás la capacidad de solucionar cualquier impasse que se presente. Hoy, diversificar las actividades que tengan que ver con tu dinero te aseguran mejores ganancias, pero oído, debes mantenerte bien concentrado al efectuarlas.
11: Capricornio, diciembre 23 a enero 19. Capricornio.
10: Alejes de las actividades sociales. Estas no solo te abren caminos de progreso, sino que recrean tu espíritu. Piensa que hay muchas formas de interactuar con los amigos. No debes permitir que los imprevistos te descontrolen. Tú eres quien lo suficientemente precavido para solucionar y salir victorioso y adaptarte a esto rápidamente con buenos resultados.
11: Acuario, Acuario, enero 20 a febrero 19. Acuario.
10: Hoy el equilibrio entre la realidad y también el idealismo. Es un buen día para orientar e influir en la opinión de los demás y abrir caminos hacia la igualdad social. Los astros Acuario aumentan tu capacidad de razonamiento y te dan la facilidad de culminar con triunfo tus metas económicas.
11: Piscis, febrero 20 a marzo 20. Piscis.
10: Recuerda en estos días que los objetivos personales y profesionales deben ser precisos y claros. Oído, no le temas al fracaso. Tú tienes suficiente talento para brillar y salir adelante. Aprovecha el optimismo del momento para reafirmar tu imagen personal y acrecentar popularidad en todo aspecto. Ahí teníamos el horóscopo a esta hora de la mañana, aquí a través de Olímpica Estéreo.
1: Muy bien, a esta hora por aquí está nuestra asesora espiritual también, Rosa Malejita. ¿Cómo amanece, asesora?
4: Le faltan dos.
0: Buenos días, buenos días.
1: ¿Cómo le fue ayer? ¿Bien?
0: Bien, por fortuna.
4: ¿Acertó?
0: Sí, estuvimos en la escoba, para allá y para acá, para allá y para acá.
1: Ah, usted era la reportera del aire.
0: La reportera, sí, señor, con la escoba, eso...
1: ¡Esa bruja! ¿Esa escoba qué modelo es?
0: Esa es...
1: ¿Parece la Nimbus 2000, que es la de Harry Potter?
0: Sí, 2017.
1: Ah, ok.
0: Ya tengo que hacerle la tecnomecánica y todo eso.
1: ¿Tiene pico y placa?
0: Emisión de gases, pico y placa, sí. No he podido comprar escoba híbrida.
1: Pero va a poder.
0: Bueno, ya no me distraigan, por favor. Sí. Ha llegado al consultorio.
1: ¿Quién fue?
0: Ha llegado al
3: consultorio. Tengo ansias.
0: Óscar Abelardo Cepeda.
1: Ah, no jodas. Todos eran candidatos. Todos mezcladitos.
0: Óscar Abelardo Cepeda.
4: No voy a calentar la cosa.
1: Sí.
0: Al consultorio.
1: Sí.
0: Y me preguntó.
1: ¿Qué te dijo? Ah, se rió primero.
0: Le muestro la raya, me dijo.
1: ¿Ah, sí?
0: No, guárdela, déjela, guárdela. Y así me dijo Oscar Abelardo Cepeda.
1: Sí, señor.
0: Me ha dicho.
1: ¿Qué le dices? ¿Cepeda?
0: ¿Cepeda?
1: ¿Delante de quién?
4: Bueno. No lo piqué, ¿no?
0: Hermanita.
1: Ah, ¿usted es hermanita?
0: Así me dijo. Entonces, así me dijo, hermanita.
1: Se la tratan así por cariño.
0: Claro, bienvenida a la manada, me dijo Lino. Sí. Ya, contrólese, no me joda.
1: Sí.
0: No, hermanita, imagínese que.
1: ¿Bienvenida a qué?
4: ¡Director!
0: Me dijo.
1: ¿Qué le dijo?
0: Me dijo.
4: Uy, pues tenía
1: parte garganta. De la concentración. Es parte de la concentración.
4: ¿Te imaginas cómo manejaba garganta Julián el primer día de vacaciones?
0: No. Hermanita, ayer vine al consultorio. Y usted me recetó mucha fibra. ¡Mucha fibra!
4: Sí.
0: Le dije, sí, mucha fibra. ¿Y cuál es el problema? Que llevo como 6 costales y sigo lo mismo.
1: Saludos para el N085-029-PC.

0: señores, a esta hora son las 9 de la mañana, 40 minutos en Olímpica Estéreo. Saludo de cumpleaños para saludar a mi hermanita Mélida Sierra Manjarres en el barrio La Gaviota, que está cumpliendo un año más de vida. Que cumpla muchísimos años más, llenos de salud, amor y prosperidad. Que hoy pase un día maravilloso. Le saluda a su hermanita Elsie, que tanto la ama. Saludito de cumpleaños también, Olímpica, para enviar un saludo de cumpleaños a mi sobrino Tiago Matías Guzmán Monroy en su cumpleaños número 4 en el barrio San Martín. Te lo quiero mucho y le deseo que tenga un día maravilloso. Que Dios lo bendiga y le conceda muchos años más de vida. Saludo para los de la transportadora verde, vea. Sí, señor, ahí están con Olímpica. De parte de la tía Derly, le mandan a decir también por acá. Cumpleaños. Hola, Olímpica. Muy buenos días, Olímpica. Para saludar hoy en su día a mi tía Mercy. Mercy. En el San Carlos. Que Dios me la bendiga siempre y que siga cumpliendo muchísimos años más de vida. Te queremos mucho, tía Mercy. De parte de su sobrina Milena y Moncho. Desde Aparco. Y tus sobrinos Felipe, Wilmer, Camilo, Yurani y Evelyn. Desde España. Bendiciones. Gracias, Olímpica. Con todo gusto. Buenos días, señores, Olímpica. Dios los bendiga. Para pedirles el favor, me saludan a Medardo García por encontrarse de cumpleaños en la vereda Cataima, dicen por acá, la vereda Cataima. Que Dios lo colme de mucha salud, mil felicitaciones. Lo saluda María desde Boquerón. María desde Boquerón lo está saludando también.
1: Mira, y Dáblico, hoy está de cumpleaños la hija, un gran amigo suyo.
2: ¿Cómo llama, papito?
1: Nunca se tomó una cerveza con usted.
2: ¿Quién, ella?
1: Carlos Pozú.
2: Ah, el negro. Ella, la niña, yo nunca tomé con ella.
1: No, con él sí. Ah, con él. El papá.
2: Pero si él no tomaba.
1: No, no. ¿Qué hacía él?
2: Él era el guarda y vigilante en la discoteca. Lo peinaron. Cuando averigüe un chisme, averigüelo bien.
1: El que chupaba era usted.
2: Pues claro.
1: Ya. Sí. Mira, está de cumpleaños.
2: Chupaba, pero es que también.
1: Está de cumpleaños la hija de Lady Lisette Pozú. Sí. Y está en España.
2: Ah, ¿están en España?
1: Sí, ella. Carlos Pozú está aquí.
2: Ah, bueno.
1: Sí, le envía muchos saludos y nos pide
2: que la niña se lo echó porque no quiso.
1: Le saludamos a su hija que está de cumpleaños. Lady, Lice Pozú, muchas felicidades.
2: Eso, Lady.
1: Desde Ibagué, vos allá en España, de parte de tu papá Carlos Pozú.
0: Muy bien, y a esta hora también. Buenos días, señores Olímpica. Para que me saluden al señor Carlos Neri Casas Buenas, que está de cumpleaños el día de hoy, de parte del popular Gafas.
1: Oiga.
0: Todo el parche de Carlitos, mil gracias y bendiciones para que lo saluden. Sí, señor, ahí está en la sección de cumpleaños. Con mucho gusto para felicitar a Gladys Ramírez Hernández, que está cumpliendo años hoy, de su hija Ivonne Caterine Rodríguez Ramírez, de sus hermanos Alvar Ramírez, Osvaldo Ramírez, Reinel y Mauricio, sus sobrinos y su cuñada Ednelia Meneses Lozano y demás familiares que sigan cumpliendo muchos años más de vida. Que Dios te bendiga en el barrio Ricaute. Feliz cumpleaños a mi hermana Sandra Milena Rincón. Dios la bendiga y le conceda todos los deseos de su corazón. Te queremos mucho, Tito, de tu sobrina Majo y hermana Angie. Mandan a decir por acá para saludar a mi mamá, que se encuentra de cumpleaños, Diva Rivera Barón. Feliz cumpleaños, mamá. Hoy celebramos la vida de una mujer maravillosa, fuerte y llena de amor. Gracias por cada consejo, cada abrazo y cada sacrificio que has hecho por nosotros. Deseamos que este nuevo año esté lleno de salud, felicidad y momentos inolvidables. Ya vamos con todo nuestro corazón, de parte de tu esposo, hijos y nietos. Gracias. Dice también por acá, saludo de cumpleaños para quién. Buen día.
3: Buenos días, señora de Olímpico.
0: Buenos días, feliz
3: cumpleaños para la señora Mercy Urueña Charri.
0: Oiga, Mercy, bien.
3: De parte de sus sobrinos, sobrinas, cuñados, primos, familiares, allegados a ella.
0: Sí, señor.
3: Que Dios la cubre bendición.
0: Sí.
3: Y tenga un dichoso día hoy.
0: Sí.
3: Agarrado de la mano de Dios. Sí. Con las personas que la quieren, que la aman y que la aprecian. Bueno. Especialmente que ella es nuestra tía.
0: Oiga, la tía Mercy. Señores Olímpica, para desearle un feliz cumpleaños a Isabela González en el barrio San José, de parte de su mamá, que la ama demasiado, que a pesar de la distancia, saludo por el L855, siempre está para ella y su hermana. Las amo demasiado. Feliz vuelta al sol, mi reina hermosa. Felices 10 años. Saludo para el R300. También está con Olímpica. Dice por acá, feliz cumpleaños 5 para Martina. Dios la bendiga siempre y le regale muchos años más de vida, de parte de mamá Alejandra, el papá Johan y la hermana Mariana.
1: Arrancaron a esta hora los escrutinios en Ibagué, ¿oyó?
2: ¿Ah, sí?
1: Sí, señor.
2: Ah, bueno.
1: Ya en la 42 con Quinta, ¿no?
2: Allá abajo.
1: Sí, señor. Listo. Y los guardan aquí. Aquí media cuadra Olímpica, sí, está.
0: Ah, bueno. Buenos días, señores Olímpica, desde el Santo Fimio. Saludos a John Galindo en La Miel y agradecerle el día tan rico que pasamos ayer, día de mi cumple. Te amo, le mandaron a decir cumpleaños feliz para Marisol Pérez Lozano. Marisol Pérez Lozano, en la ciudad de la Simón Bolívar, de su amiga Rui. Que Dios conceda los anhelos del corazón, que la consienta mucho y que cumpla muchos años más. Gracias también Dice por acá, feliz cumpleaños para Luz Estela Castañeda de parte de John Galindo, que la quiere mucho. Dios me la bendiga hoy y siempre también. Para felicitar a Diana Paola Bonilla en su cumpleaños. Gracias por ser la excelente mujer, mamá y esposa. Dios te bendiga. Nos permita tenerte por muchos años más. Te amamos de parte de tu esposo Emanuel, tus hijos Felipe y Cristal también. Por acá, saludo de cumpleaños. ¿Para quién? Por acá, buenos días.
4: Buenos días,
0: mi señor. Amaneció pues.
4: Para felicitar a mi esposa en este día, está cumpliendo años.
0: Sí, señor.
4: Luz Ángela Parra.
0: Luz Ángela Parra.
4: De su esposito Heider.
0: Sí, también.
4: Que la ama mucho y que Dios la siga bendiciendo grandemente, que le dé salud, que le dé mucha prosperidad y la oportunidad de seguir cumpliendo muchos años más. Que la amo mucho y gracias por haber llegado a mi vida, que es lo mejor que me ha pasado en mi vida. Dios los bendiga, Olímpica Estéreo, buen día.
0: Listo, muchas gracias. Ahí están, más saludos de cumpleaños. Dice por acá, saludo de cumpleaños para John Camilo Velázquez Ortiz. Que Dios te bendiga mucho, te queremos mucho. Buenos días, Olímpica. Ahí está, que saludos de cumpleaños. Vamos a ver si hay otro más por acá. Oiga, necesitan ambulancia para el frente del D1 más abajo de Avidanti. Accidente más abajo de la clínica Avidanti. Sí, señor, accidente en moto. Ya lo vamos a reportar por acá. Muchas gracias también. Bendición de mamá. A ver, ¿qué dicen por acá? A ver si este es de cumpleaños. ¿Para quién? A ver.
5: Está muy buenos días. Hágame un gran favor. ¿Será que alcanzo a felicitar a mi hija Milene Medina?
2: No, señora.
5: Castellanos, sí, sí, sí. Vive en el país. Con motivo de sus cumpleaños. Que la quiero mucho. Que muchas bendiciones. Hoy para el día especial de ella hoy.
0: Sí,
5: de parte de su mami, de su mamá Doris. Gracias, muy amable. Gracias.
0: Con gusto, mi amor. Buenos días para saludar y desearle un feliz cumpleaños a mi mamá Luz Miriam Virgüez y mi hermana Claudia Luna de parte de toda su familia. Que Dios la bendiga, Nicoaque, que todos sus deseos se cumplan. Muchas gracias, Olímpica, con mucho gusto. Para saludar a mi hija Dana Sofía Gómez, que estuvo cumpliendo su primer añito el día de ayer, que la queremos mucho, que Dios la bendiga siempre, de parte de su mamá y toda su familia desde Quipile, Cundinamarca. Que feliz cumpleaños también. Buen día, Olímpica.
6: Muy buenos días, Olímpica. Es para desearle un feliz cumpleaños a mi hijo Michael Alejandro Yara. Hijo, quiero decirte que le doy gracias a Dios porque te puso en mi camino hace 24 años. Quiero decirte que eres la luz de mis ojos, la razón de seguir adelante, la razón por la que lucho día tras día. Eres el amor de mi vida, eres mi amor eterno. Eres la persona más maravillosa que ha llegado a mi vida, hijo. Te llevo siempre en mi corazón. Quiero lo mejor para ti, que cumplas todos tus sueños, tus propósitos, y que siempre sepas que mamá siempre va a estar para ti, en las buenas, en las malas. No lo dudes, hijo. Yo para ti, yo siempre seré tu muralla. Feliz cumpleaños, hijo de mí.
0: Amonita, señores Olímpica, buen y bendecido día. Por favor, saludar a mi hermano Carlos Alberto Callejas, hoy en su cumpleaños. Que Dios le conceda muchos años más de vida, que nunca cambie esos sentimientos y ese corazón tan noble. Feliz cumpleaños, mi ovejito. Así le mandaron a decir. Para felicitar a Gladys Ramírez Hernández, que está cumpliendo años hoy, de su hija Ivonne Caterine Rodríguez Ramírez, de sus hermanos Alba Ramírez también. Bien, por acá, así es, con Olímpica Estéreo, los saludos de cumpleaños a esta hora, también a través de 94.3. ¿Qué hay para el almuerzo?
2: Caldo de cucha con bocadillo.
0: ¿Qué hay de sobremesa?
1: Me lo enviaron de la casa de Julián.
0: ¿Qué dijeron?
1: Yogur de yuca con cerveza.
0: No. No, no. ¿Qué 9:49? Por aquí está Johnny, está la depre. La depre, la de prenderse. Justamente.

0: Saludo para el R028, está con Olímpica.
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0: las 10 de la mañana, 14 minutos. Seguimos acompañándolos a esta hora a través de Olímpica. Un abrazo grande bajo la dirección y programación de don Jean Marcelo Jiménez Moncada. Estamos listos para compartir con todos y cada uno de ustedes en este primero de junio. ¡Arrancamos! Esta cortina se va de vacaciones, esta musiquita de fondo que ustedes están escuchando de vacaciones, porque es que ya estamos en el mes más sabroso para la ciudad musical de Colombia, para el departamento del Tolima. Ya estamos, mejor dicho, modo San Juan. No importa que nuestras fiestas este año sean un toquecito más corticas, vamos a gozarnos, vamos a tener desfile del San Juan el próximo 24 de junio y vamos a tener desfile de San Pedro el próximo 28 de junio, o sea, nos vamos de doble desfile en menos de 4 días. Oiga.
1: ¡Y a bailar!
0: 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Así que atentos todos para que se gocen con Olímpica Estéreo 94.3 y Ibagué esta jornada especial de festival folclórico. Oiga, les invito ya mismo para que se inscriban con Olímpica Estéreo y escriban de una vez la palabra concierto, porque nos vamos también de concierto, o sea, como para abrir lo que son las fiestas y demás. Vamos a estar este 6 de junio con el señor Andariego. ¡Ah, qué rico! Vamos a cantar ahí a todas estas canciones.
2: Sí, yo vamos a parar.
0: ¿Usted se imagina allá en el Néctar Arena celebrando la...

0: canción la hace Víctor Manuel a través de Olímpica Estéreo 94.3. Ibagué familia, qué gusto seguir con todos ustedes en este lunes a través de la emisora más escuchada en Ibagué. Esta es Olímpica Estéreo. Bueno, mi gente, en este momento a través de Olímpica Estéreo sigo por acá recordándoles a todos y cada uno de nuestros oyentes que están participando, porque tenemos con Olímpica Estéreo muchas cosas para compartir, como por ejemplo la bolirrana olímpica. Ya ustedes participaron. Saludo al amigo taxista ahí del 252, tal vez Z. Pasó por ahí escuchando Olímpica. Hola, es que en serio, yo estoy muy bajita, acá no veo. Son las 10:47 minutos. Les cuento que tenemos la bolirrana olímpica. 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Con Olímpica Estéreo 94.3 y Ibagué.
1: Y vamos bailando.
0: 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Y ya de una vez a través de Olímpica Estéreo 94.3 Ibagué, vamos a poder inscribirlo. 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Ay, tengo por acá un saludito, saludito, saludito de cumpleaños para Gladys Ramírez Hernández. Está cumpliendo años hoy. Saludo de parte de su hija Ivonne Caterina Rodríguez Ramírez, de sus hermanos Alba Ramírez, Osvaldo Ramírez, Reinel Ramírez, Mauricio Ramírez, los sobrinos, la cuñada Ednelia Meneses Lozano y demás familiares. Que siga cumpliendo muchos años más de vida, que Dios le bendiga y por supuesto la pase muy feliz. Ella está en el barrio Ricaurte, un saludo para ella. Bueno, escríbame la palabra bolirrana ya mismo. Escríbame ya mismo la palabra bolirrana olímpica. Hola, buenos días. Buenos días, buenos días, nuestros oyentes. Buenos días,
2: reportando sintonía Malejita con 94.3 Olímpica Estéreo, la emisora del primer lugar de sintonía, la original más escuchada. Malejita, Malejita, la consentida de la radio, la modelo Olímpica Estéreo. Bendiciones y bendiciones para toda mi familia Olímpica Estéreo, para la mía, para mi tigre, para Ano Frío. Gracias, gracias. Un sintonía desde los talleres.
0: El saludo para el popular Manchuela que está escuchando Olímpica Estéreo. Bueno, pilas, escríbame la palabra bolirrana ya mismo. 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
3: Olímpica Estéreo, tenemos las 10:50.

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0: no saben, esta canción es de alguien de la Casa Olímpica. Bueno, Cumbia Calle, obviamente, que es una agrupación que nos hace bailar y disfrutar por esta época. Pero también JJ Gutiérrez, o más bien, ¿cuál JJ Gutiérrez? Don Insulso. Es que J es el manager de Don Insulso. Entonces ahí es la vaina. Véala, ustedes lo escuchan acá en Olímpica Estéreo 94.3.
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0: Eso, ahí está, para que se vayan gozando estas fiestas de mitad de año con Olímpica Estéreo, con Don Insulso.

olímpica, sería el ritmo del armadillo. Les sigo contando que además en este mes de junio, nuestros oyentes de Olímpica Estéreo siguen participando con Olímpica.

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es que estamos en una fiesta ni la berraca. Selección Colombia en el Mundial. No, no, no. Arranca el Mundial el día 11 de junio. O sea, vamos a estar allá, mejor dicho, compartiendo. Colombia debuta el 17 para que se vayan programando pues para todo lo que va a ser. Y hoy el partido es en Bogotá, amistoso, 6 de la tarde frente a Costa Rica, ya como la despedida de la Selección Colombia para que se vayan con la bendición de Dios para allá, para el Mundial. Filas, escríbame ya mismo la palabra concierto, escríbame concierto con Olympic.

0: Aquí estamos con Olímpica Estéreo 94.3 y Ibagué, la canción se llama Si no peleamos. Seguimos gozando con Olímpica, la emisora más escuchada en Ibagué. Un abrazo grande para toda la familia Olímpica, toda la gente que está por ahí reportando sintonía. Tengo un saludito de cumpleaños.
1: Para desearle un feliz cumpleaños a Nidia Arevalo en el barrio Hipódromo. De parte de sus hermanos, de su cuñado y sus seres queridos. Que la amamos mucho y que Dios le conceda muchos años más de vida para que pueda compartir muchas cosas y bendiciones que Dios tiene para su vida. Okay. La amamos mucho.
0: Vale, un abracito grande. Oiga, amigos de Olímpica, les cuento que me llegó el caso de un perrito en Ecoparaíso que lo mordió un pitbull. Este perro muy bonito, grandecito. Lo mordió el pitbull y está muy, muy lastimado y duró muchos días ahí tirado como sin forma de recibir atención médica. Y a raíz de eso se engusanó bastante. Afortunadamente una persona logró llevarlo a una veterinaria. Ya lo están estabilizando porque incluso la herida que tenía se le veían los intestinos. Tenía un desgarre en el ojo, las orejas mordidas. Mejor dicho, ustedes saben que esta pelea de perros es cosa brava. El caso es que pues están pidiendo la colaboración para poder ayudar con los gastos de veterinaria. Gracias a Dios el perrito está fuera de peligro, pero se necesita comprarle los medicamentos y demás. Uf, el video del perrito donde se ve así todo lastimado fuerte. Si de pronto ustedes pueden colaborar, quieren ayudar, quieren hacerlo, es una forma de ayudar a los que no pueden hablar, a los que no pueden trabajar, a los que no pueden conseguir dinero. Una manera de echarle la manito. Si usted quiere ayudar, me escribe perrito y yo le envío pues el número como puede hacer para ayudar. Y pues si quiere también le envío el video para que lo compartan en sus estados y entre más personas lo vean y vean la forma de ayudar, puedan pues consignar y ayudarle a la persona que lo recogió, porque uff, pobrecito el animalito. Estamos para ayudar, ustedes saben que Olímpica sabe quién tiene lo que usted necesita. Y pues en este caso, uy, necesitamos el apoyo de ustedes, porque pobrecito el animalito, ¿verdad que sí? Está con Olímpica Estéreo 94.3 Ibagué. Un abrazo grande para toda la familia Olímpica. Ya vengo a contarles porque hay una forma de participar con Olímpica Estéreo 94.3. Oiga, hoy juega nuestra sele. Hoy, 6 de la tarde, vamos a despedir a nuestra selección Colombia que vaya con toda para este mundial. Vamos Colombia, así se puede.

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1: Con Olímpica 11:54 minutos.
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1: Olímpica, qué gusto poder acompañarlos en esta jornada de mediodía. Hoy es primero de junio del año 2026. Estamos contentos de poder acompañarlos a través de la emisora más escuchada en Ibagué, Olímpica Estéreo 94.3 Ibagué. Aquí estamos bajo la dirección y programación de don Marcelo Jiménez Moncada. Estoy muy bien acompañada con don Alberto Peña Roda, llega más conocido en el alto mundo como el Beto Peña, mi negrito niño. Lo más lindo de la Yayo en Ibagué, ¿cómo vamos?
2: Ella es Mayra Alejandra González Arias, conocida en el alto mundo como Maleja, la consentida de la radio, la hija de la señora Rosaura y el señor William Popular Malejo. Maleja, ya se levantó la ley seca.
1: Sí.
2: Ahora se va a celebrar.
1: A beber.
2: Sí, a beber, como dice Jonales Castaño.
1: Llega la prima.
2: Sí.
1: Claro. Sabrosita, ¿no?
2: Yo no.
1: Su prima no llega.
2: No me ha caído en cuenta.
1: Llega
2: mi prima está muy lejos, está en Cali.
1: No, pero esa viene.
2: Vea, Malejita.
1: Señor.
2: Entonces, se levanta la ley seca, ya puede transportar escombros, ya pueden transportar cilindros de gas, ya el hidráulico puede hacer trasteo, o sea que ya puede entregar el apartamento que lo están pidiendo hace como 2 meses.
1: Sí.
2: Sí. En fin, ya pueden. Recordemos que la restricción arrancó el sábado a las 6 de la tarde hasta las 12 del mediodía. O sea que ya pueden pues ingerir, no solamente ingerir, sino también vender licor en Ibagué. 12 del mediodía, 7 minutos, bienvenidos, Olímpica te informa.
1: Aquí estamos listos para entregarles a todos y cada uno de ustedes la información, lo que pasa en Ibagué, en Colombia y el mundo. Bienvenidos, Olímpica te informa.
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2: Vehículos particulares. Lo que resta del día de hoy, placas terminadas en 8 y 9. Aclaramos, Malejita. La rotación arranca el 1 de julio. Es que son 6 meses cumplidos. Enero, febrero, marzo, abril, mayo y junio. O sea que este pico y placa va hasta el 30 de junio. La rotación arrancaría el 1 de julio, Malejita. 1 de julio. O sea, 8 y 9, que hoy lunes, a partir del 1 de junio, de julio, pasa a martes. Martes, que 0 y 1, pasa al miércoles. Porque hay confusión de la gente creyendo que a partir del 1 de junio. No, señores. A partir del 1 de julio. O sea que este mes de junio las cosas se continúan tal como están. Tal como están. Y el pico y placa también se mantiene tal como está. Se hizo un estudio pensando en ampliarlo por toda la ciudad, por el tema de obras, etcétera. Se mantiene tal como está. Entonces, placas terminadas en 8 y 9, hoy lunes, 1 de junio. Las bocetas de servicio urbano, placas terminadas en 9. 9 el pico y placa para la Ola Naranja. Y los taxis, placas terminadas en 7.
1: Muy bien, ya tenemos las 12 del día, 9 minutos. Sean bienvenidos, Olímpica te informa.
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2: Saludos para el M941 de la Ola Amarilla. Cierres nocturnos en el túnel de Gualanday obligan a tomar rutas alternas desde hoy 1 de junio, Malejita. Y oyentes de Olímpica te informa. Las autoridades de tránsito recomendaron planear los desplazamientos con anticipación debido a los trabajos de mantenimiento que se realizan durante 4 noches consecutivas en la variante de Gualanday. Les decía que conductores que se movilizan entre el centro y el occidente del país deberán programar sus recorridos con tiempo debido al cierre total nocturno que tiene la variante de Gualanday entre el día de hoy 1 de junio hasta el 4, o sea el jueves, por labores de mantenimiento en el túnel. Atención que la medida fue anunciada la semana anterior por la concesionaria APP Jica y contará con el acompañamiento de las autoridades de tránsito del Tolima. Los cierres se realizan diariamente entre las 6 de la tarde, Malejita, y las 6 de la mañana el día siguiente. 6 de la tarde y 6 de la mañana el día siguiente. El jefe de la seccional de tránsito y transporte del Tolima, Mayor Juanita del Pilar Padilla Rodríguez, explicó a través de Olímpica de Informa que la restricción obedece a trabajos preventivos y correctivos en los sistemas de ventilación, equipos electromecánicos, e iluminación del túnel de Gualanday.
1: Muy bien, con Olímpica Estéreo son las 12 del día, 11 minutos, 12, 11 minutos. Esta es Olímpica Te Informa, traemos noticias nacionales.
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1: En noticias de carácter nacional, mucha atención, oyentes de Olímpica Estéreo. Avioneta se accidentó tras haber despegado del aeropuerto de Villavicencio. Ya se confirma que hay 4 muertos. La Aerocivil confirma que murieron 4 personas, el piloto y 3 tripulantes. Una avioneta que cubría la ruta Villavicencio-La Macarena en el Meta se estrelló en la mañana de hoy, 1 de junio, minutos después de haber despegado. Según la Dirección Técnica de Investigación de Accidentes, se murieron 4 personas. La información fue confirmada por la Aeronáutica Civil, entidad que indicó que la aeronave accidentada corresponde a un Cessna 206 matrícula HK2521 perteneciente a la empresa Aral. De acuerdo con el reporte oficial, el siniestro se presentó durante la fase de despegue del vuelo que tenía previsto trasladarse desde Villavicencio hacia el municipio de La Macarena. Las autoridades confirmaron que en la avioneta se encontraban 4 ocupantes, quienes fallecieron como consecuencia del accidente. Hasta el momento no se ha entregado detalles sobre la identidad de las víctimas ni sobre las circunstancias específicas que rodearon el hecho, mientras avanzan las labores de investigación. Tras conocerse la emergencia, la Dirección de Investigación de Accidentes Aéreos activó su protocolo institucional y dispuso el desplazamiento inmediato de un equipo especializado al lugar siniestro, según explicó la entidad. Los investigadores serán los encargados de recopilar la evidencia técnica, documental y testimonial con el propósito de determinar qué fue lo que provocó el accidente. La DIAC activó los protocolos de emergencia institucionales y ordenó el traslado urgente de un equipo especializado de investigación hacia el lugar de los hechos, fue lo que dijo la entidad en un comunicado. Las autoridades precisaron que la investigación buscará esclarecer las causas que originaron la pérdida de la aeronave y establecer la secuencia de eventos que derivó la tragedia. En este caso, pese al accidente, la DIAC informó que la pista de aterrizaje del aeródromo se encuentra operativa y continúa prestando servicio con normalidad. Una lamentable situación que se registró el día de hoy en esta ciudad de Villavicencio. Son las 12 del día, 13 minutos.
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0: Omega Estéreo, son las 12:17 minutos, 12:17 es mediodía, el Mediodía Olímpica te informa. Beto trae todas las noticias a esta hora.
1: Autoridades de tránsito dan a conocer la identidad del hombre, funcionario de la Universidad del Tolima, que en estado de embriaguez arrolló a 5 personas durante el fin de semana en Ibagué, entre ellos 2 agentes de tránsito y 3 civiles. Ahora tendrá que pagar una multa que supera los 17 millones de pesos y su licencia de conducción será suspendida por 10 años. Nuevos detalles se conocen sobre el grave hecho registrado en el sector de la Samaria en Ibagué, donde un conductor en estado de embriaguez terminó embistiendo un puesto de control de tránsito y dejando varias personas lesionadas. De acuerdo con la información conocida por Olímpica te informa, el conductor de la camioneta color negra de placas FNZ303, identificado como Juan David Barreto. Juan David Barreto, funcionario de la Universidad del Tolima. Según versiones, el hombre venía de una celebración realizada en el lugar donde labora, relacionada con la fiesta del funcionario, antes de verse involucrado en el violento episodio ocurrido pasada las 11 de la noche. Las autoridades indicaron que agentes de tránsito le realizaron señal de pare cuando se acercaban al control vial instalado en este corredor de la ciudad de Ibagué, pero el conductor habría omitido la orden y acelerado el vehículo. La camioneta terminó impactando contra el puesto de control, dejando lesionado a 2 funcionarios de tránsito y también a un motociclista que se encontraba en el sitio. Testigos aseguraron que el choque generó un momento de caos y angustia, mientras varias personas corrían para auxiliar a los 5 heridos, 2 agentes de tránsito y 3 civiles. Juan David Barreto fue retenido en el lugar por las autoridades mientras llegaban unidades de la Policía Metropolitana de Ibagué para atender la situación y controlar el procedimiento. Según se conoció, el conductor le practicaron una prueba pasiva de alcoholemia, cuyo resultado habría sido positivo. Grado 3, maledita.
0: Imagínese usted, ¿verdad?
1: Insisto, le suspenderá la licencia de conducción ahora por 10 años y tendrá que pagar una multa que supera los 17 millones de pesos. Saludos para el U128 de la Ola Amarilla. Ahora, maledita, súmele saludos también para el O036 de la Ola Amarilla. Ahora, maledita, súmele el litigio que va a tener con la Universidad del Tolima.
0: Sí, claro.
1: Que ya se pronunció sobre la situación.
0: Sí, señor. Son las 12:20. 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Traemos noticias de carácter nacional también a esta hora para todos nuestros oyentes.
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0: 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Mucha atención, oyentes de Olímpica Cereo. Noticias de carácter nacional para todos nuestros oyentes de Olímpica. En lo que tiene que ver con información, se habla, somos noticia nacional por el cierre nocturno en el túnel de Gualanday. Beto Peña y oyentes de Olímpica Estéreo, esto vía nacional por labores de mantenimiento. Ahora, de acuerdo a la programación, los cierres se llevarán a cabo en jornadas nocturnas 12 horas, de 6 de la tarde a 6 de la mañana, de hoy al 5 de junio, o sea, toda la semana hasta el viernes. Desde las 6 de la tarde, Beto Peña, hasta las 6 de la mañana de mañana. Esto en el túnel de Gualanday, por eso se dice que con el fin de adelantar los trabajos de mantenimiento preventivo se realizará el cierre total nocturno de la variante Gualanday en el corredor vial Girardot y Ibagué-Cajamarca, donde se ejecutarán actividades de mantenimiento del sistema de ventilación, revisión de sistemas electromecánicos y verificación de iluminación. De acuerdo con la programación, los cierres se llevarán a cabo en las jornadas que les menciono, de 12 horas, de 6 de la tarde a 6 de la mañana, desde hoy hasta el viernes 5 de junio. Durante este periodo se implementará un plan de manejo que de tránsito, precisamente las autoridades indicaron que los usuarios que se movilicen en sentido Girardot y Ibagué deberán tomar como ruta alterna la vía Ibagué Espinal, conocida como las curvas de Gualanday, con el fin de garantizar la movilidad de la zona, o sea, la vía antigua. Son las 12 del día 22 minutos. Saludo para el de la N423.
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1: Son las 12 del día 26 minutos, 12:26, es mediodía, el mediodía Olímpica te informa. A esta hora Beto trae todas las noticias.
2: De un machetazo en el cuello, mataron a un hombre ayer en el departamento del Tolima. Lo sucedió, habría sido un hecho aislado de la jornada electoral. ¿Listo? Mientras las autoridades investigan lo ocurrido. Por ejemplo, Marijita, en el corregimiento de Laureles, municipio de Ibagué, un hombre resultó herido con arma cortopunzante, pero fue un hecho totalmente aislado de los comicios electorales. Las autoridades adelantan las investigaciones para esclarecer un homicidio registrado en el sector de Caserío Sur de Atá, zona rural del municipio de Planadas, al sur del Tolima. De acuerdo con la información conocida por Olímpica te informa, el caso habría ocurrido ayer domingo cuando habitantes de la zona alertaron sobre la presencia de una persona muerta. Hasta el momento la identidad de la víctima no ha sido confirmada oficialmente por las autoridades, aunque versiones preliminares indican que se trataría de un hombre mayor de 30 años de edad. El hecho generó preocupación entre los habitantes del sector, quienes reportaron lo sucedido a las autoridades y organismos de emergencia del municipio de Planadas Sur del Tolima. El Cuerpo de Bomberos Voluntarios de Planadas presta apoyo operativo en el traslado del cuerpo hacia la morgue municipal mientras avanzan las diligencias judiciales correspondientes. Según versiones conocidas por la comunidad, el homicidio se habría presentado tras una riña registrada al interior de un establecimiento del sector rural. Y eso que estábamos en ley seca, que la ley seca era nacional desde las 6 de la tarde hasta las 12 del mediodía de hoy. De manera preliminar se conoció que la víctima habría sido atacada con un arma cortopunzante en medio del altercado ocurrido horas antes del hallazgo. Sin embargo, serán las autoridades judiciales las encargadas de establecer con exactitud cómo ocurrieron los hechos y quién sería el responsable de este crimen.
1: Muy bien, acaba de pronunciarse el presidente Gustavo Petro hace unos minutos también a través de redes sociales, diciendo pues que ayer había sido atacado personalmente por el candidato Abelardo de la Espriella y que él debía defenderse, mencionando pues que él no ha robado un solo peso, o sea, estoy leyendo textualmente lo que él escribe en sus redes sociales, ni cometido ningún delito. Se me promete la cárcel solo por mi posición política progresista en favor del pueblo, fue lo que escribió el presidente Gustavo Petro, acompañado de un mensaje largo. Por otra parte, en noticias nacionales, justamente Iván Cepeda dice que hasta ahora no encuentra indicios de irregularidad en las elecciones. El candidato Iván Cepeda dice que esperará los resultados de las comisiones estructuradas, en este caso para poder pronunciarse de fondo. El candidato presidencial del Pacto Histórico, Iván Cepeda, aseguró que el equipo de verificación electoral de su campaña no ha encontrado hasta el momento evidencias de irregularidad que justifiquen cuestionar los resultados de la primera vuelta presidencial. Durante una declaración pública desde la sede de su movimiento político, Cepeda explicó que los mecanismos de observación y el control electoral instalados por su compañía han trabajado de manera permanente desde la noche de las elecciones para revisar posibles inconsistencias en el proceso. Dijo, no hemos encontrado evidencias de irregularidades. El aspirante presidencial señaló que tras la verificación realizadas por su equipo, no existen hasta ahora hallazgos que ameriten una denuncia sobre posibles anomalías en los comicios. Dijo, hasta ahora lo tengo que decir porque en esto soy una persona seria y transparente. No hemos encontrado en este momento del desarrollo de esa labor evidencias sobre hechos que sean de una dimensión o de una profundidad que merezcan un pronunciamiento sobre eventuales irregularidades. Ahí fue lo que dijo Iván Cepeda. Sin embargo, insistió que en su campaña continuará revisando la información electoral y que esperará el resultado de los escrutinios oficiales antes de pronunciarse de manera definitiva sobre los resultados de la jornada. Las declaraciones marcan un contraste con la postura expresada por Cepeda anoche cuando anunció que no reconocería los resultados preliminares hasta aclarar inquietudes relacionadas con el censo electoral y algunas impugnaciones presentadas por testigos de su campaña. En ese momento el candidato afirmó que existía un supuesto desfase de cerca de 885 mil personas que en el censo electoral y aseguró que estaban verificando reportes sobre mesas de votación con comportamientos atípicos. De acuerdo con los resultados preliminares de la primera vuelta presidencial, Cepeda avanzó a la segunda vuelta junto a Bernardo de la Espriella, quien obtuvo la mayor votación de la jornada, y la definición de la presidencia para el periodo 2026-2030 está prevista para el próximo 21 de junio. Las declaraciones de Cepeda se producen después de que tanto él como el presidente Gustavo Petro expresaran cuestionamientos sobre los resultados preliminares divulgados por las autoridades electorales. No obstante, el candidato reconoció que hasta ahora las verificaciones adelantadas por su campaña no han arrojado indicios de fraude o de irregularidad significativas. Son las 12 del día, 32 minutos, 12:30.
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0: 12:34, esta es Olímpica, mediodía. Olímpica te informa, Beto trae las noticias.
1: Motocicleta terminó envuelta en llamas tras violento accidente en el norte de la ciudad de Ibagué. El fuerte choque contra un campero ocurrió a la entrada al sector de Santa Ana y dejó dos personas heridas. Momentos de angustia y tensión se vivieron en el norte de la capital tolimense luego de un fuerte accidente de tránsito registrado en el sector de la entrada Santa Ana. De acuerdo con el reporte de las autoridades de tránsito, una motocicleta colisionó violentamente contra un vehículo tipo campero en esta concurrida zona de la capital tolimense. El impacto fue tan fuerte que segundos después del choque la motocicleta terminó envuelta en llamas, generando escenas de pánico entre conductores, peatones y residentes de la zona. Testigos aseguraron, Olímpica te informa, que durante varios minutos hubo temor por la posibilidad de que el fuego se propagara o se registrara una explosión debido a la magnitud del accidente. Al lugar hicieron presencia las unidades de Policía Metropolitana de Ibagué y agentes de tránsito, quienes se encargaron de acordonar la zona y regular la movilidad mientras era atendida de emergencia. Como consecuencia del siniestro vial, dos personas resultaron heridas y debieron ser auxiliadas por organismo de emergencia.
0: En noticias de carácter nacional, mucha atención, oyentes de Olímpica. Una mujer perdió el control de su camioneta y chocó contra una fonda en el Quindío. Un joven murió. En las imágenes grabadas por una cámara de seguridad en el sector se ve la camioneta blanca ingresando a alta velocidad a la zona de la fonda para luego incrustarse en la fachada de una antigua casa. Pues en Barragán, Quindío, cámaras de seguridad captaron el momento en el que una conductora perdió el control de su camioneta y chocó contra una fonda. En el accidente, un joven de 28 años falleció y dos personas, incluyendo la conductora, terminaron heridas. De acuerdo con el informe del Instituto Departamental de Tránsito del Quindío, los lesionados fueron identificados como Daniela Suárez Sepúlveda, de 21 años de edad, quien fue trasladada al Hospital de Santander de Caicedonia. Al mismo centro asistencial llegó Erika Martínez, de 51 años de edad, la conductora de la camioneta con placas GSN-001. Las autoridades de tránsito también identificaron a la persona que falleció como Víctor Alfonso Rodríguez Coy, de 28 años, cuando era trasladado al Hospital de Santander de Caicedonia. Los motivos del accidente, las imágenes grabadas por una cámara de seguridad en el sector, se ve la camioneta blanca ingresando a alta velocidad a la zona de la fonda para luego incrustarse en la fachada de la antigua casa de Bareque, que queda ahí junto a unas tejas de ladrillo, tejas y ladrillos. Las autoridades de tránsito quindianas tratan de determinar en qué condiciones iba la conductora su vehículo o qué fue lo que le hizo perder el control del automotor. Son las 12 del día 37 minutos.

0: ya a las 12 del día, 42 minutos, 12:42, es mediodía. El Mediodía Olímpica te informa a esta hora. Los estamos acompañando con toda la información, las noticias y demás a través de Olímpica. Oigan, noticias de carácter nacional, mucha atención. Revelan video clave en caso de joven turista hallado muerto en Guatapé. Hubo fuerte discusión, Beto. Testigos dicen que una discusión y varias voces captadas en video se convirtieron en pieza clave para esclarecer el caso. La investigación por la muerte de Alexander Avendaño Varela, el joven de 22 años que desapareció tras caer las aguas del embalse El Peñol en Guatapé, tomó un rumbo inesperado luego de que se conociera un video que muestra los momentos previos al hecho y que contradice la versión inicial entregada por algunos testigos. El hallazgo del cuerpo fue confirmado por el Cuerpo de Bomberos del Peñol luego de más de 120 horas intensas de labores de búsqueda en diferentes sectores del embalse. La recuperación se produjo en la noche del pasado viernes 29 de mayo, poniendo fin a varios días de incertidumbre para los familiares, amigos y allegados del joven. Con Olímpica Estéreo 94.3, son las 12:43, Beto, hoy juega Colombia.
1: Sí, señora, partido de carácter amistoso, denominado como despedida. Antes de encarar la Copa del Mundo, el partido va a ser a partir de las 6 de la tarde, Estadio Nemesio Camacho, el Campín de Bogotá. Tendrá otro partido de preparación antes de encarar la Copa del Mundo el próximo domingo, frente a Jordania, que ayer fue goleado en también partido amistoso, 4-1 frente a Suiza. Recordemos que Colombia hará su debut el 17 de este mes de junio, enfrentando a Uzbekistán. Ese partido va a ser en Ciudad de México, el mismo escenario deportivo que tendrá el partido inaugural este 11 de junio. Aquí van a enfrentarse México y la selección de Sudáfrica. Reitero, México y Sudáfrica, el partido de apertura de esta Copa del Mundo 2026, que se va a realizar por primera vez en tres naciones, Estados Unidos, México y Canadá, y por primera vez reunirá 48 selecciones. Colombia va a jugar el 17 de junio en Ciudad de México frente a Uzbekistán. El 23 de junio va a jugar en Guadalajara, México, frente a República Democrática del Congo. Antes se llamaba Zaire, ahora se llama el Congo. Había participado en otros campeonatos del mundo, pero con el nombre de Zaire. Ahora va a competir por República Democrática del Congo. Y Colombia cierra su primera fase en esta Copa del Mundo 2026 en Miami, enfrentando el 27 a la selección de Portugal.
0: Muy bien, son las 12:45, saludo para el de la Z632, pasa por acá escuchando Olímpica Estéreo, mi negro.
1: Y el Deportes Tolima, se confirma la salida de Juan Pablo Nieto, se confirma la salida de Junior Hernández.
0: ¿Qué opina de eso, mi negro?
1: Sí, ya Juan Pablo Nieto, 7 años en el club. Junior Hernández, canterano, pero ha venido de más a menos en los últimos meses. Y me parece que el mejor regalo que le puede dar Deportes Tolima es entregando los derechos deportivos, que busque otra institución que tenga nuevos rumbos. Y está en veremos la continuidad del tolimense Mariachi Guzmán. Acontece que sus derechos deportivos pertenecen a él, o los derechos deportivos, pero él pretende que el club lo adquiera, sus derechos deportivos. Situación que pues no le agrada mucho al presidente César Camargo. Lo cierto es que Guzmán señala que si adquieren un derecho deportivo, continuaría en el club. Ahí lo quiere Santa Fe y hay otras instituciones que han echado el ojo al buen volante ibaguereño Mariachi Guzmán.
0: O sea que esperar entonces qué va a pasar con el futuro de Mariachi. ¿Usted qué opina de Mariachi, Beto?
1: Es buen jugador. El problema, no conozco la cifra de sus derechos deportivos, que también toca mirar. Sí. El Tolima no es un equipo comprador altos costos, Marea. Sí. El Tolima te compra pelados por 200, 300 millones de pesos, y los pone y los vende en 2 millones de dólares. El Tolima, pues difícilmente.
0: Es el negocio del Tolima, comprar y vender.
1: Exactamente, pero Tolima no le mete un millón de dólares a un jugador de fútbol. Sí, que yo recuerdo, no lo hace. ¿Sí me entiendes? Entonces, ahí está. Y Mariachi es un jugador de más de un millón de dólares. Entonces, difícilmente, yo lo veo complicado que Mariachi se pueda quedar en el club, porque él tiene sus derechos deportivos, Nacional se los dio, y él pretende que Tolima los compre.
0: Pero eso es bonito también mostrar él en él, ¿no? O sea, que quiera, ¿sí?, que quiere continuar con el Tolima,
1: sí,
0: ¿no?
1: Sí, pero
0: quiere decir que él quiere al equipo.
1: Pero si le compran los derechos deportivos. Y insistimos, Tolima no es un equipo comprador de jugadores con experiencia. Mejor dicho, que te cueste más del millón de dólares.
0: ¿Más de cuánto?
1: Del millón de dólares. Tolima, cuando coge este poca plata como la que ha cogido ahora en Copa Libertadores, la invierte en cemento para la sede.
0: sí, porque le está metiendo toda la ficha. Va a quedar una sede ni la verraca.
1: Pero también hay que meter a los jugadores, María.
0: Sí, claro, eso sí es real. Eso sí es real.
1: ¿No te imaginas si los dueños de esta empresa no cambiaran los micrófonos? No, sino sí, revisaran los aparatos.
0: No, o solo cambiaran los micrófonos y no le invitiera a los locutores.
1: Hasta luego, Maleja, chao.
0: Chao, mi negro, feliz almuerzo. Feliz año, que va a almorzar hoy, negro. Hable algo, mi negro, está muerto de la risa.
1: No,
0: que va a almorzar hoy.

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5: Tenemos las 12 del día, 53 minutos con Olympic.
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1: Olímpica Estéreo, tenemos la 1:21 PM, seguimos acompañándolos a esta hora a través de Olímpica, traemos los Olympic clasificados, recuerden oyentes de Olímpica Estéreo, si busca trabajo, lo que busque de trabajo, atención, porque pues aquí lo traemos. Por ejemplo, me dicen que se necesita persona para trabajar en fumigación, oficios varios. Para mayor información, enviar hoja de vida vía WhatsApp al 318-643-4358. 318-643-4358. Atención, oyentes de Olímpica Estéreo. La señora Yolanda Ruiz Molina me dice que votó en el Germán Huertas ayer y le entregaron una cédula y carnet de votación que no era de ella. Se requiere encontrar la cédula de la señora que se llevó, la que no era precisamente la señora, pues tiene justamente Yolanda Ruiz Molina. La pueden contactar al 310-688-4535. 310-688-4535. Atención, oyentes. Se requiere atención, oyentes de Olímpica Estéreo, auxiliar de cocina para trabajar los fines de semana y festivos en centro recreacional. Comunicarse al siguiente número: 310-571-6230. 310-571-6230. Se necesita auxiliar de cocina para trabajar los fines de semana y festivos en centro recreacional. Informes al 310-571-6230. 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
1: ¿La que está haciendo?
2: ¿Qué? ¿En serio?
1: ¿Es tan amable Alejandra Guerrero Bernal?
2: Sí, con ella.
1: En la jugada, primera pregunta. Dime el nombre de un programa de Olímpica Estéreo entre semana. Olímpica y Ibagué.
2: Temprano es más bacano,
1: muy bien.
2: Ajá.
1: Deme el nombre de un programa del fin de semana.
2: Las viejitas
1: de Olímpica, muy bien. Deme el nombre de dos voces de Olímpica Estéreo. Dos voces de Olímpica.
2: Maleja González, Gabo Arroyave.
1: ¡Felicitaciones, Alejandra!
2: Gracias.
1: Y feliz mes de las madres, que Dios te bendiga enormemente.
2: Gracias.
1: Te acabas de llevar el bono para mamá. Un abrazo gigante. ¿Qué estás haciendo?
2: Yo, escuchando Olímpica Estéreo.
0: Tú también puedes ser un feliz

0: Quique Estéreo 94.3 y Ibagué, mucha atención, se requiere auxiliar de cocina para trabajar los fines de semana y festivos en Centro Recreacional. A esta hora les contamos. Informes al 310-571-6230. 310-571-6230. Atención, oyentes de Olímpica Estéreo, se solicita secretaria para trabajar. Se requiere conocimiento en Office, debe ser ágil, proactiva, enviar hoja de vida al número 318-643-4358. 318-643-4358. Atención, se requiere también persona para trabajar en fumigación, oficios varios, informes al número de WhatsApp 318-643-4358. 318-643-4358. Esta es Olímpica Estéreo 94.3 Ibagué, acompañándolos a esta hora a través de la emisora del primer lugar.
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es el gol, es lo que dice. Y es la verdad, definitivamente cuando llega el gol es que empieza el ánimo. Cuando va a pasar el partido también. Un abrazo grande para todos ustedes, nuestros oyentes de Olímpica Serie 94.3. Aquí estamos con la dirección de programación de Jean Marcelo Jiménez. Yo soy Gabo Arroyave. Y aquí estoy con ustedes. En la emisora del primer lugar, Olímpica, Olímpica, Olímpica, Olímpica, Olímpica, Olímpica. Vamos con toda mi gente. Aquí estamos iniciando mes, iniciando semana, con la bendición del más grande, definitivamente, que Dios nos proteja, que Dios nos dé la bendición para arrancar esta semana como corresponde. Gracias por estar siempre en nuestros corazones, gracias por estar ahí en ese día. Y hoy esta reflexión te va a encantar, te lo aseguro que te va a encantar.

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Hoy es primero de junio.

Cumpleaños, ya lo va a estar, ya le va a dar el saludito especial de todos los años para mi bebé. Hoy le corresponde a Ani Luciana Arroyave Valderrama. Ya va a estar con el saludito para ella, súper especial. A esta hora, trato olímpicas.

Latinoamérica Estéreo 24.3 en la capital musical de Colombia. Aquí arrancamos. Voy a entregarles esta a ustedes en este instante. Para todos los que van conectados, a los que van en la buseta, para los que ya están en el trabajo, para los que andan por ahí en el taxi, en la ola amarilla, en la ola blanca, los que están en los intermunicipales, los que andan en este momento escuchando Olímpica Estéreo 24.3.

tenemos un instante que Dios lo maneja en el tiempo perfecto. A esta hora, tras la Olímpica Estéreo, que está nuestra reflexión para el día de hoy. Hoy quiero riqueza y la declaro. Hoy quiero riqueza y la declaro. Pero no solo riqueza en dinero. Quiero declarar para mí la riqueza en salud y para ti también. Porque de nada sirve una fortuna si no puedo disfrutarla. Declaro riqueza en fe. Porque los momentos difíciles no se superan solo con billetes. Declaro riqueza en amor, porque una mesa sencilla rodeada de quienes amas vale más que un palacio vacío. Declaro riqueza en sabiduría para tomar buenas decisiones y no perder lo que la vida me entregue. Y sí, también declaro prosperidad económica, no por ambición, sino para vivir con tranquilidad, ayudar a otros y disfrutar del fruto de mi trabajo. Pero también entendí algo muy importante. La verdadera riqueza no empieza en la billetera. Empieza en la mente, en el corazón, en la gratitud. Porque hay personas con mucho, muchísimo dinero que viven pobres de paz. Y hay personas con recursos limitados que son inmensamente ricas en propósitos, en amor y en esperanza. Por eso hoy te digo, así duela el cuello un poquito, levanta la mirada al cielo y di: Señor, bendice mis esfuerzos. Abre puertas de oportunidad. Dame la fuerza para trabajar, la disciplina para administrar y la sabiduría para crecer. Que nunca me falte el pan en la mesa ni la fe en el corazón. Porque la riqueza más grande no es tenerlo todo. Es tener a Dios, salud, una familia que amar y motivos para seguir luchando cada mañana. Amarte a ti mismo es el tesoro más grande que puedes tener. Tú eres valioso, tú eres valiosa, tú vales todo el oro del mundo. No sabes cuánto vale, no te lo alcanzas ni a imaginar. Y si tú te cuidas, estás cuidando tu tesoro más inmenso, que eres tú mismo. Así que ámate a partir de este momento, valórate, quiérete tal como eres. Tienes tantas cosas tan bellas, tan bonitas en ti, y que no lo valoras, y a veces valoras más lo que ve en tus ojos que lo que realmente siente tu alma. Ámate todos los días, ámate sin condición. Un abrazo. Que pueda que económicamente no tengas nada, pero si tienes a Dios en tu corazón, lo tienes todo. Aquí estamos con Olímpica Estéreo 24.

Por ahí escuché, escuché a mi suegro que decía, uy, que un almuerzo sin arroz para él no era almuerzo. Y muchas veces uno hace con el tema de bajar un poquito, porque pues hay que cuidarnos en la salud. Así no sea por bajar de peso, sino solamente por sentirse bien en el tema digestivo y tal. Entonces uno come como que la verdurita o la ensaladita y de pronto una proteína y va, listo, que el pedacito de pollo, el pedacito de carne. A veces toca, porque es que a veces el tema digestivo se pone pesado. Pero no lo hace uno de pronto por bajar de peso, porque pues eso no se trata. Se trata eso obviamente de sentirse bien. Y si usted come eso y se siente bien, chévere. Pero pues hay gente que dice, no, yo no sería capaz. Yo sin arroz, no.

hoy, pero yo sé que todos me van a decir, ah, yo puedo vivir con todo menos sin Dios. Yo sé que sí, no vamos a meter a Dios, vamos a meter cositas físicas, cosas de bailo para que podamos hablar. Puedo vivir con todo, sin todo, menos sin. Él dice que él sin almuerzo no, el almuerzo sin arroz, nada. Yo puedo, pueden darme todo lo que quieran, pero que no me falte tal cosa. Dímelo ya mismo. Que sí, que te falten tus hijos. Lo espiritual está claro. Está claro. Yo sé que todos me van a ir por la misma línea y todo. Pero quiero que me hablen de cosas. Quiero que me hablen de objetos. Hay gente que dice, no, yo puedo estar sin todo menos sin el celular. Ya no puedo. Ya no puedo. Dependo de él. Bueno, listo, vale. Entendible. Nadie te va a señalar ni nadie te va a gustar. Y se te va a entender. Oiga, no, yo no puedo estar sin. Dímelo ya mismo a través de Olímpica Estéreo 24.3. Aquí estamos arrancando con todas las pilas puestas. Con la bendición de Papá Dios, arrancamos. Golpecito en el pecho. Numeral, puedo estar con todo menos sin. O sea, si es así, yo la embarré, pero ya le digo.

0: en Olímpica Estéreo 94.3. Algunos dicen, venga, porque esa es la música de la Selección Colombia. Si usted está perdido como yo, es que hoy juega la Selección Colombia partido amistoso y se juega frente a Costa Rica. Hoy jugará nuestra Selección Colombia. Así que pilas. En la jugada, en la jugada. Ah, tienen la camiseta azul. Ah, ok. ¿Qué dice, hermano?
1: Bueno, Gabito, Gabito, me parece escucharte. Gabito, lo estaré escuchando toda la tarde aquí en mi negocio todavía. Lo mira en Santa Rita, Gabito.
0: Numeral, que me falte todo menos. No vamos a tocar nada de lo espiritual, no vamos a tocar nada de los hijos. Vamos a hablar de las cosas. En un almuerzo, por ejemplo, que me falte todo menos el arroz. Otros dicen que me falte todo menos la sopa. Yo no puedo quedarme sin la sopita. Yo quiero mi sopita. Ahí lo pueden hacer en este momento, tras la Olímpica Estéreo 24.

0: día del tamal. Creo que cae entre semana, ¿no? Creo que cae entre semanita. Creo que...
1: ¿El 24 de junio? ¿Y el tamal? Ay, fue madre.
0: Ya pregunté.
1: Es el mismo día del tamal, el día de la tamalada olímpica. Usted nunca lo olvide. Día del tamal en Colombia. El día del tamal en Colombia.
0: ¿Cómo así que le colocan acá? Día del tamal tolimense, toca ponerle. Día del tamal tolimense del 24 de junio, señor. Ese día vamos a tener la tamalada olímpica. Esa está en la jugada, mi oyente de Olímpica Estéreo. A ella le estaremos entregando instrucciones. ¿Qué hay que hacer? Dice, hola, buenas, me encontré esta cédula. No me la envíe así porque yo no puedo mirar las imágenes. Me lo envío ahí, tan escrito. Me dice, esta cédula perteneciente a tal persona y ya. Ahí está, a través de Olímpica Estéreo 24.3, numeral, que me falte todo, menos, me puede faltar. Por ejemplo, a la hora de bañarse, alguno dice, uy, que me falte todo, menos el jaboncito a la hora de bañarme, o algunos dicen, no, el champú. Hay unos que no pueden vivir sin el champú, y dicen, no, yo no puedo estar sin echar mi champucito. Hola, Olímpica, ¿qué dice Mancho Libre?
2: Mi gordito de oro, todos los santos días con esa bendita reflexión. Gracias, mi gordito de oro. Bendiciones y bendiciones.

0: que Dios le bendiga. Gracias,
1: bendiciones,
0: gracias.
1: Bendiciones y bendiciones para esa bebé.
0: Bendiciones, gracias a ti.
1: Muchas bendiciones y le den muchos años de vida.
0: Gracias, Macholita.
1: Así es, mi gordito de oro, full sintonía, ¿no?
0: Bendiciones.
1: Desde los talleres con 94.3.
0: Eso.
1: El primer lugar de sintonía.
0: Vea, Steven, que se compró el acordeón, carajo. Ya tiene el acordeón, ya está ensayando. Bueno, tóquese una, Steven. Ya vea, ya tiene acordeón. ¿Esa cuál es, Steven? Ya, ahí va tocando. Ya va, se está aprendiendo, ya lo va haciendo muy bien. Yo por lo menos yo no soy capaz ni de mover eso. Cuando menos piense, tenemos Estrella Vallenata, el acordeonero. Señoras y señores, con ustedes, aquí está uno de los mejores intérpretes de vallenato, con ustedes, Silvestre Rendón. Y en el acordeón, Steve. Pásale ahí el hombre. Hola, Olímpica, buenas.
2: Yo puedo estar sin todo, pero menos sin la póker. Destápame una pokercita. Ahorita salgo de turno a las 6, ver el partido de Colombia y póker. Suénemela. Destápame dos pokeronas.
0: Hola, Olímpica.
3: Arroyave.
0: Señora Miriam, ¿cómo le baila?
3: Para su hermosa bebé.
0: Tan bella, gracias, Dios me le bendiga.
3: Muy linda.
0: Gracias.
3: Pero no porque parezca al papá.
0: Al papá, ¿y entonces?
3: Gavita Arroyave, que Dios le conceda ver esa princesa llegar hasta la última cima, viendo la profesional, esa bebé. Que Dios le conceda mucha salud, mucha vida, mucha alegría al lado de su niña, de su hermosa
0: gracias,
3: niña.
0: Gracias, señora Miriam.
3: Dios la bendiga, Dios le dé todo lo que ella merece.
0: Bendiciones.
3: Dios la bendiga. Y yo lo único que no podría vivir sería sin el tinto.
0: Uy, el cafecito, sí o no. Y sobre todo cuando uno aprende a tomar el cafecito. Uy, Dios mío. Yo puedo vivir con todo menos sin tener un amante. ¿Qué? ¿Qué es lo que me está diciendo usted, señorita, a esta hora atrás de Olímpica Estéreo?
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0: Olímpica Estéreo. Aquí está el conjunto Shano. Aquí está. Ya, para le quedó lo que viene. Ya vengo con eso. Y vengo con. Mejor dicho, aproveche este instante y escríbame la palabra bolirrana. Bolirrana. Escribe la palabra bolirrana. Si todavía no la has escrito, eso es para que te lleves la bolirrana con la Olímpica Estéreo 94.3. Es grandísima. Oye, yo quiero hacer un video para mostrar la bolirrana. Está buenísima. La bolirrana con la Olímpica Estéreo 94.3.

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0: Es hora con Olímpica Estéreo 94.3. Aquí van nuestros oyentes conectados a esta hora a través de nuestro WhatsApp 320-67-16943. También es nuestro numeral conectado. Dice por acá. Por acá me han dejado Olímpica clasificados de camello tranquilo. Yo ya vengo con Olímpica clasificados de camello para que estén ahí siempre pegaditos y escuchando. Olímpica. Dice que me falte todo menos la sobremesa. Con la sobremesa y este calor sin sobremesa, así es muy berraco, uno atorado ahí comiendo ese arroz, comiendo eso ahí todo uno seco, ¿no?
1: Buenas tardes. En el almuerzo que no me falte ni la.

0: Dice por acá, nuestro oyente de Olímpica Serie, hola Olímpica, buenas.
1: Hola, mi Gabito.
0: Hola, buenas, buenas.
1: 048, el hechicero en sintonía de Olímpica. A mí lo que me puede faltar es darle besitos a mis amigos, a mis compañeros de trabajo, pero ellos dicen que yo soy gay. Pero yo qué culpa, si a mí me gusta, los quiero y los amo a todos. Acá el 048, el hechicero en sintonía de Olímpica.
0: Hey, Olímpica, buenas.
2: Gabito, Gabito, Gabito, arroya de buenas tardes. Aquí orientar desde el amarillito, le reporto sintonía. Estamos escuchando Olímpica Estéreo desde el Toxic.

Gabito, buenas tardes, bendiciones, Gabito. Dice por acá, me pueden decir cuándo es la segunda vuelta de las votaciones. ¿Cuándo es la segunda vuelta de la elección? El 21 de junio. 21 de junio. El 21 de junio, y no estoy mal. El 21 de junio, sí, el domingo 21 de junio. Es el día de la segunda vuelta de las elecciones. Aquí me está escrito la palabra bolirrana y no está activo. Ay, Dios mío, ya lo voy a activar nuevamente a ver qué fue lo que pasó. Ahí está ahora con Olímpica Estéreo.

0: Les voy contando, mis oyentes de Olímpica Estéreo.
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0: Y es que llegaron las primas mundialistas Olímpica 94.3.
2: ¿Qué estás haciendo?
0: Esa es Annie Lu, la cumpleañera. Señoras y señores, en este momento con la Olímpica Estéreo 94.3.

0: la que más conozco. Y la Aniston, que es la prima estadounidense. Nos falta un nombre para la prima canadiense. ¿Qué nombre le ponemos a esa prima canadiense? ¿Una prima mexicana, una prima peruana, estadounidense o americana? Y una prima canadiense. ¿Qué nombre le ponemos a esa prima canadiense? La que me falta, dímelo ya mismo. Atleta Olímpica Estéreo 24.3. Ellas van a llegar cargadas de muchos premios efectivos. Los van a poner en una cajita fuerte. Van a ir poniéndolas ahí en la cajita fuerte. Y esa cajita fuerte, usted todos los días le va sumando. Dice, ah, vea, la prima canadiense llegó con dólares canadienses. La prima estadounidense o americana llegó con dólares americanos. Y la prima mexicana llegó con pesos mexicanos. Y los están metiendo ahí en esa cajita fuerte. Y si usted va sumando, va haciendo la tarea con Olímpica Estéreo, pues a la final va a decir, esa caja fuerte tiene exactamente tanto en pesos convertido, así como la entregamos. Si ella me dice, el peso mexicano, trajo pesos mexicanos, el peso mexicano hoy está en tanto, pues a eso lo convertimos y lo metemos en la caja fuerte, porque nosotros acá manejamos pesos, güey. Ya no vamos a recibir pesos mexicanos, los recibimos, pero los cambiamos, güey. Si nos trae de los Estados Unidos, nos trae unos dólares. Esos dólares, ¿cómo estará el dólar ese día? Y lo cambiamos y lo metemos en la caja fuerte. Parezco más a drag de Transilvania. A esta hora con la Olímpica Estéreo 24.3, así que ayúdeme con un nombrecito para la prima canadiense.
1: En la Olímpica, acá en el barrio, la séptima etapa y la octava etapa. Y el semáforo de la de 69, no hay luz. Ustedes nos pueden averiguar cuál será el motivo de que no hay luz en esos sectores.
0: 018-112-115 se van a reportar con el recibo de la luz para el tema de energía en el lugar donde ustedes se encuentran. Si ustedes lo reportan y de pronto ya transcurrió mucho tiempo, no recibieron respuesta o algo, con el número erradicado nosotros podemos actuar de una a través de Olímpica Estéreo 24.3. así que no pierda esta oportunidad con Olímpica. ¡Atención!
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0: Acá me dice, son lindas las primas ucranianas, sí, pero es que el mundial está en Estados Unidos, México y Canadá. Bueno, no me vas a cambiar la vaina, papi, no me lo vas a arreglar como tú lo quieres. México, Estados Unidos y Canadá son los anfitriones. De allá vienen las primas y las primas nos van a dar regalos efectivos que van a estar dentro de esa caja fuerte. Ustedes tienen que ir sumando. Listo, mi querido Bene, vas a cambiarme las reglas acá. ¿Tienes unas primas ucranianas que presente o qué? Dímelo ya mismo en Olímpica Estéreo 94.3. ¿Qué nombre le ponemos a la prima?
3: Hola, Gabito Arroyave. Buenas tardes, gordito de oro. Una bendecida tarde. Te reporta sintonía Daniel de la Ola Amarilla. Bueno, Gabito, muy bonita, muy hermosa la reflexión, como siempre. Dios te bendiga. Numeral. Que no me falte, Gabito, ni la sobremesa ni el ají. Eso sí es algo. Eso es una ley en el comedor. Bendiciones, Gabito.
0: Chao, papi, bendiciones. Yo pues, no, uy, no fue capaz de ayudarme con un nombre para la prima de Canadá. Ayúdeme con un nombre para la prima de Canadá. ¿Cómo le ponemos? ¿Cómo se llamaría? Vamos a colocarle acá a nuestro. Hasta nuestro ChatGPT. Vamos a colocar a nuestra inteligencia artificial nombres comunes de mujer en Canadá. Vamos a ver, nombre de mujer en Canadá. Olivia, Emma, Charlotte, Amelia, Sofía, Ava, Mia, Lee. Ella, Emily, Sophie, Olivia, creo que es Olivia. Para la prima canadiense, Olivia. ¿Qué dice, viejo Daniel?
3: Claro, Gabito Arroyave, se lo tengo. Se va a llamar Eufrosina.
0: No, papi, pero eso es un nombre internacional, que es canadiense, papi. Canadiense. O sea, póngale sentido, hombre. Claro, es canadiense. ¿Qué dice por acá, la Olímpica? A ver qué nombre.
4: Hola Gabito, buenas tardes.
0: ¿Qué
4: es el nombre que le puedes colocar a la prima canadiense? Le puedes colocar You Jamie.
0: You Jamie. Tiene una visión de lo del internacional. Tiene una visión internacional.
5: Hola Gabo, buenas tardes. Le puede colocar Olivia, Olivia o Charlotte.
0: Olivia Charlotte, esos son los nombres más comunes en Canadá. ¿Y a la mexicana cómo le ponemos? ¿Cómo le ponemos a la mexicana?
3: Pues entonces pongámosle Catalina, una prima canadiense, Catalina.
0: Pues Catalina, madre, sin celos no hay paraíso. Olivia, me gusta Olivia. Listo, vamos a llamarla a Olivia, la prima canadiense. Y la mexicana, ¿cómo le ponemos el nombre a nuestra prima mexicana ahora?
6: Gabito, puede ponerle la mexicana Guadalupe.
0: Guadalupe. Yo había dicho Guadalupe, pero no sé si de pronto tengan otro nombre que busquen. Es el nombre más común en México, güey.
3: Guadalupe.
0: Tienen que hablarme mexicano y no les creo. Hábleme mexicano, vene, si no le creo yo.
7: Gabo, para la prima canadiense pongamos la Candevia.
0: Candevia, Pablo Rondaco, eso, L908, pa. Un abrazo, bendiciones, que Candevia. Hola, lo escucho desde la app, los quiero por acá, Olímpica Estéreo 24.3, solo Olímpica, buenas.
8: Muy buenas tardes, Gabito, buen tiempo, bendiciones. Gabito, la prima canadiense, la tía Allison. Chao, Olímpica Estéreo.
0: La canadiense Allison. Olivia. Hola.
9: Ay, pues mero.
0: Pues.
9: ¿Qué sabe, güey? La Guadalupe.
0: Guadalupe, yo que ya llevo a Guadalupe. ¡Te creo, güey! ¡Te creo!
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0: Listo, le vamos a dejar Guadalupe. Eso sí le creo que sí, güey.
8: Para la prima mexicana sería bueno que le colocaran la güerita.
0: La güerita, pues que la güerita se le dice a las güeritas, sí. Así tú sabes que son bien güeras.
3: A la prima le vamos a poner María Guadalupe de Los Ángeles y Santísimo Remedio.
10: Bueno, Gabito, buenas tardes. Para la prima mexicana, póngale Lupita, mano.
0: ¿Qué le pasa a Lupita? No sé. Hola, Lupita.
8: Gabito, colóquele el nombre. Lupita.
0: ¿Lupita es diminutivo de Guadalupe o...? No, Lupe.
8: Lupita. Gabito, la prima canadiense, entonces Candy.
0: Candy, dice por acá, hola Olímpica, buenas.
8: Gabito, eso le puede poner...
0: ¿Y a la americana?
8: Natacha. Dice por acá un compañero.
0: Natacha. ¿Quién sabe qué tiene por allá con una Natacha? Sí, mirando a ver si la guarda ahí como la prima Natacha. Ay, sí, es que es una prima de Olímpica.
11: A la prima mexicana, póngale... María.
0: Por si llama María. Estamos con la Olímpica, ¿en serio que está Felipe Peláez? 3:48 minutos. Lo que sí puede hacer en este momento.

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1: Aquí está la hora en Olímpica, ya tenemos las 3 de la tarde, 53 minutos, 3:53.
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trabajo, me gustaría saber hasta qué horas atienden en la registraduría. Hoy por el tema de escrutinio, creo que en la registraduría no están atendiendo. Por el tema de escrutinio en la registraduría, no atienden en el día de hoy. A esta hora con Olímpica Estéreo 94.3. Hola, Gabo. Adri Bordado reportando sintonía desde Barrio del Alcázar. Trabajando, ando, bendiciones. Sí, Colombia. Hola, muchas gracias por la pregunta. Qué pena, la reflexión llegó todos los días, sí. Sí, la reflexión llega todos los días. Discúlpeme, estaba terminando de entregar por acá, pero ya lo voy a estar entregando en ese momento. Pilas ahí en el grupo. Pilas ahí en el grupo porque ya la vamos a entregar en este momento.

Una reacción de una vez en el grupo porque ya les acaba de llegar la reflexión del día de hoy a través de Olímpica Serie 94.3. Juega nuestra Selección Colombia, sí señores. Juega la Selección Colombia en el día de hoy a las 6 de la tarde frente a Costa Rica. Frente a Costa Rica será la despedida de la Selección Colombia porque se va para el Mundial, se va a concentración, se va a hacer sus partidos de preparatoria. Estará haciendo su recorrido de partidos de preparatoria, dos partidos de preparatoria que tiene la Selección Colombia.

te estará enfrentando a la selección Colombia a las 9 de la noche. República del Congo por el grupo K con Colombia será el día 23 de junio y el 27 de junio contra Portugal, la selección de Cristiano Ronaldo.

Desde el estadio El Campín, ya es costumbre de la despedida de la Selección Colombia desde allí. Desde la capital de la República, donde despegan en el vuelo internacional, allí se van nuestra Selección Colombia en su recorrido de partidos amistosos

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0: En la jugada ya les traigo también a través de Olímpica Estéreo 94.3. Les traigo en minutos Olímpico clasificado de camello. Olímpico clasificado de camello.

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1: Arranco por acá. Hola, buenas tardes. Un clasificado, por favor. Necesito ayudante de construcción. Interesados. Ayudante de construcción. Tome nota de una vez. Ayudante de construcción. Interesados, llamar o escribir personal. Personas responsables a este número, 313-898-5658. 313-898-5658. Si usted es de los que recibe el primer pago y se pega a la borrachera que el segundo día ya no lo esperan, mejor ni llame. 313-898-5658. 313-898-5658. Así me lo advirtieron. Hola, buen día. Dice, para un trabajo se necesita persona para trabajar en fumigación, oficios varios. Para mayor información, enviar hoja de vida al WhatsApp 318-643-4358. 318-643-4358. Son los Olympic Clasificados de Camello. ¿Se necesita chef o cocinera? Se necesita chef o cocinera, lo más urgente posible, que tenga conocimiento de comidas nuevas para restaurante en el centro de la ciudad de Ibagué. Por favor, comunicarse a estos números, 321-490-6961, 321-490-6961 o al 322-267-0142, 322-267-0142. Olímpic clasificados a esta hora con Olímpica Estéreo 94.3, mucha atención. Se necesita auxiliar de cocina para trabajar los fines de semana y festivos en centro recreacional. ¿Qué tienen que hacer? Comunicarse al 310-571-6230. 310-571-6230. Olímpic clasificados a esta hora con Olímpica Estéreo 94.3. Se solicita secretaria para trabajar, conocimiento en office. Debe ser ágil, proactiva, mandar hoja de vida al 318-643-4358. 318-643-4358. 318-643-4358. Más Olímpicos clasificados, camello. Se necesita cocinera a tiempo completo, con experiencia. Con todo lo de ley, seria, responsable, interesada, deben de comunicarse al siguiente número, 318-302-0039. 318-302-0039. 318-302-0039. Olímpico clasificado de camello. Se necesita cocinera con experiencia, seria, responsable, ya que llaman y quedan de venir y no vienen. Somos personas serias. Estamos buscando personas serias interesadas. Llamar al siguiente número o enviar hoja de vida al 322-327-3171. 322-327-3171. Lo peor de caso es que después se quejan también, ¿no? Dicen, ay, no hay trabajo. Un trabajo así más o menos de unas 2 horas diarias que pueda ganar más o menos unos 4-7 millones de pesos. Ay, que por favor, que el trabajo vaya nomás de lunes a viernes. Olympic clasificados a esa hora se solicita amanecer de cocinera, ya lo había pasado. Se imagina, no conseguí un trabajo así. Ah, la papá dice, por favor, necesitamos empleados expertos en hacer sushi. También personas con experiencia en cocina criolla, meseros, enviar hoja de vida al WhatsApp 319-784-1668. 319-784-1668. Se lo repito, 319-784-1668. Necesito personal para comida rápida, gente seria, responsable, buena actitud. Mi contacto, 314-383-6134. Solo por WhatsApp, 314-383-6134. Se necesita personal para comidas rápidas. 314-383-6134. Necesito personal experto en el manejo de máquina fileteadora, máquina plana. Estamos ubicados en el barrio Calarca. Mayores informes en el 316-705-6661. 316-705-6661. Necesito peluqueros bien presentados. Buenas recomendaciones. Que estén bien peluqueaditos. Buenas recomendaciones. Responsables. Contrato inmediato. Llamar para trabajar en el barrio La Esperanza. Informen en el 317-402-4528. 317-402-4528. Olympic clasificados de camello que traemos para ustedes a través de Olympic Estéreo 94.3. ¿Qué dice, papi?
2: Sí, Gabito, sería rico conseguir un trabajo así. No, pero esa dicha solo la pueden dar los locutores.
1: Papi. Papi. Ay, ni donde tuviera eso, R610, pero los de alta gama, papi, cuando uno es gama baja, eso le toca a uno de todo, papi. Hola, Olímpica.
3: Gabito, muy buenas tardes, Gabito. ¿Me puede enviar el número del donde se trabaja una hora? Y descansamos el resto del día. Gracias.

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4: No puedo creer que le pido un favor, solo un favor. 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Ni siquiera ha llegado. Apúrele, ¿qué hubo, pues? 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
3: Bienvenidos a esta ruta olímpica 94.3. Un abrazo a la dirección Prueba Sandilla, Marcelo Jiménez. A esta hora, Valeja González, Gabo Arroyo. Les acompañamos a las 5:14 minutos. Cuando estamos a puertas ya del partido de despedida de la selección Colombia, que se vaya para el Mundial. Le queda otro partido preparatorio. Hoy juega contra Costa Rica. Y ya estaremos dispuestos para iniciar los partidos de prácticamente fase de grupos del Mundial. Está lleno el estadio El Campín para el día de hoy, el partido ya de despedida. Algunos conciertos, presentaciones de protocolo. Nos comentaban por ahí que hay mucha gente todavía que no ha podido ingresar al estadio. Ahí sí se alcanzan a notar como algunos parches que no está lleno en su totalidad. No sabe cuáles serán los inconvenientes en este momento que tienen para ingresar al estadio El Campín en la despedida de la selección Colombia rumbo al Mundial de Estados Unidos, Canadá, México 2026. Maleja González, ¿qué estás haciendo?
4: Escuchando Olímpica, porque ahí me pone todo, Gabo. Una feliz tarde para usted y para toda la familia olímpica que a esta hora se reporta con nosotros y que, bueno, nos acompaña en esta ruta olímpica.
3: Estamos listos para acompañarles a ustedes y ustedes, por supuesto, también para que nos vayan comentando cómo está el tema movilidad que está pasando a esta hora en la capital musical de Colombia, por donde usted se va movilizando, cómo está el asunto. Nos lo van contando a esta hora a través de Olímpica Estéreo 94.3. Recordamos, hasta hace pocos minutos acaba de terminar el Olímpico y Placa en la ciudad de Ibagué, o por lo menos la hora Valle, hasta las 5 de la tarde para el día de hoy. Vehículos con placas terminadas en 8 y 9. Terminó la hora Valle, vehículos matriculados en la ciudad de Ibagué. El pico y placa continúa hasta las 9 de la noche para vehículos matriculados o no matriculados. Es decir, vehículos que terminen 8 y 9 tienen restricción hasta las 9 de la noche. Son las 5:16 minutos. Estamos atentos a este gran partido de la selección Colombia. Un partido, obviamente, que, pues, de una u otra manera, aunque se busca no lesionarse, de jugar algo suave, pues es algo también es muy importante para la selección Colombia. Porque así también pueden ir afinando piecitas y todas las cosas. ¿Cómo está el asunto también para el Mundial? Ir haciendo ajustes. Son partidos que no necesita que los ganen, necesita más bien como revisión de que, de que puedan saber cómo están a nivel defensivo, la gente que tiene también en este momento en la banca, poderla mover y decir, bueno, tengo opciones acá para jugar, y de eso se trata. A esta hora, a través de Olímpica Estéreo 94.3, obviamente el tema tiene que ver con elecciones. Maleja González.
4: Sí, señor. Digamos que en este momento hay un tema, niegue, por decirlo así. Pues digamos que se han generado muchas cosas desde el día anterior, cuando se conocieron los resultados. Por un lado, el presidente Gustavo Petro dijo que no confiaba en los resultados. Salió Cepeda a decir que él tampoco, pero pues que él tampoco iba a hacer una revisión súper exhaustiva, que simplemente quería hacer una verificación y ya. Es lo único que él solicitó. Invitó a Abelardo de la Espriella a un debate político y constitucional, y Abelardo dice que acepta siempre y cuando él acepte los resultados. Sobre el mediodía se conoció que Iván Cepeda había dicho que, pues, hasta el momento el equipo de trabajo de él no habían encontrado por ahora nada extraordinario en los resultados como para decir que hubo fraude, pero pues que igual el comunicado oficial iba a dar tan pronto le confirmaran que habían terminado de hacer la revisión completa y así estar completamente seguros, pues, que este hecho no ocurriera.
3: ¿Usted fue jurado de votación, no?
4: No, nunca he sido jurado de votación.
3: Aquí le correspondió como que creo que el líder Oliva, ¿no?
4: Sí, creo que sí.
3: Ya les voy a estar contando qué va a pasar con los que fueron jurados de votación y con los que ejercieron el derecho al voto, y que además se viene la segunda vuelta. ¿Quieres saber si son acumulables? Para... Recuerda que tienen medio día de permiso, ¿no?
4: Sí.
3: ¿Y quieres saber si son acumulables con la segunda vuelta?
4: ¿Se puede o no se puede?
3: Ya la vamos a mirar.
4: Bueno,
3: vamos a mirar.
4: Pues.
3: Ya vamos a mirar con el ministerio.
4: Hágale pues, hágale pues.
3: A esta hora con Olímpica Estéreo, súbese ya mismo a esta ruta olímpica. Y la pregunta de una vez para nuestros oyentes, ustedes como ven esta selección Colombia, ustedes que están ahí atentos, que ven a la selección Colombia, ¿qué piensan de la selección Colombia para el Mundial? ¿Cree usted que Colombia llegará lejos en este Mundial, o cree más bien que va a estar suave, que está difícil, viendo usted de pronto tal vez, no sé, la selección Colombia, viendo usted la selección Colombia como está jugando en los últimos partidos, usted siente que de pronto no llena sus expectativas, considera que no le va a ir muy bien. Cuéntenoslo ya mismo a través de Olímpica Estéreo 24.3. ¿Cómo siente usted a la selección Colombia para este mundial? Buenas tardes. Me piden un número clasificado, de un clasificado, con mucho gusto ya lo vamos a estar revisando. Hola, Olímpica.
0: Claro. Buenas tardes. Sí, la selección va a llegar lejos. México está lejos, ¿no?
2: Vamos a México.
0: Está lejos.
3: Pero hablemos, hablando de la parte seria, en el mundial, normalmente cuando fuimos a Brasil no nos imaginábamos que Colombia iba a llegar, iba a pasar ciertas fases, la fase de grupo, que iba a pasar los octavos, que iba a pasar a cuartos de final. O sea, nadie se imaginaba. Pero pues obviamente ya cuando llega a ese punto todos quisiéramos que llegara a la semifinal. Carlos Díaz en este momento en tarima, ahí en la despedida del partido de la Selección Colombia en este instante, y es que tiene una canción obviamente para que los colombianos dejemos de decir el sí, sí, Colombia, sí,
4: que
3: se puede.
4: Es de toda la vida, ¿no?
3: Colombia sí se puede, es que ha sido el de siempre. Pues Carlos Vives se ha unido con las bandas de los grupos de los equipos nacionales.
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3: Vamos a ver si esta señora nos da permiso de un poquito lo de escuchar, a ver. Eso es lo que tenemos que aprender para alentar a nuestro equipo.

0: Esa es la canción que se quiere escuchar en todas las tribunas.
1: Está buena, está buena.
0: De parte de Carlos Vives y obviamente las diferentes bandas musicales de los clubes en Colombia, que los ha logrado reunir precisamente para esta unión completa para la Selección Colombia.
1: Sí.
0: Eso es lo que tenemos. Eso es lo que hay. Yo creo que toca ir aprendiéndolo. Vamos a estar por ahí.
1: A mí me gustó. ¿A usted le gustó?
0: A mí me encanta.
1: Sí, está muy buena.
0: Además, el swing de Carlos Vives siempre me ha gustado. Entonces.
1: Sí, Carlos Vives es ya una marca nacional. Ya ahí no hay nada que hacer.
0: Claro, y además, sí, a nivel internacional, yo creo que la gente, el tema de saber que está abanderado Carlos Vives en este tema, pues más todavía, que le abre las puertas a nivel internacional y dice, uy, ¿cómo así? Venga, venga. Venga, pero sí había por aquí algunos cortos de lo que fue grabar precisamente este tema de la piedra amarilla.
2: En esta fiesta le cantamos a la selección.
0: Grande como en un estudio grabando y estamos a la espera obviamente del lanzamiento ya oficial de la canción de las barras incondicionales 2026.
3: Sí. La mejor instrumental de este país.
0: Es el de Millonario, ¿no? Está el Deportes Tolima incluido ahí también como pues, camiseta y representación de todos los equipos.
1: Es que
0: a
1: está
0: nivel.
1: Bien porque así en realidad pues somos todos, ¿no?
0: Sí, claro.
1: Está bien. Pero chévere porque esta iniciativa, aunque recuerda usted que los cantantes de música popular también hicieron una canción, pero como que no, pues no pasó mucho.
0: Pues sí, sí, no, la canción ahorita para el mundial se dispara, pero nuevamente se aumenta. Pero digamos que eso es lo que quieren que se cante, porque la canción de la música popular o donde están los populares, sí, pues ellos la verdad es una canción que le hicieron para hacer una canción homenaje a la Selección Colombia, pero sí, no fue una canción pensada para que la gente se la aprendiera como tal y la cantara desde una tribuna.
1: Sí,
0: esta canción sí,
1: sí
0: está

0: está muy buena.
1: Ahí está la canción, obviamente, que prácticamente se ha declarado como canción oficial para la Selección Colombia en este Mundial. Pero ustedes, ¿cómo ven a esta Selección Colombia? Porque yo los veo, yo veo esta selección optimista, los seguidores en este momento con la Selección.

0: con los jugadores que tienes actualmente la selección Colombia, ahora olímpica.
1: Ah, bueno, listo, vamos. ¿Estás hablando en serio? No, de la fase de grupos no pasa. De la fase de grupos no pasa. Así como viene jugando Colombia, de la fase de grupos no pasa.
0: Que la fase de grupos no pasa, dice por acá. ¿A qué hora es el partido? A las 6 de la tarde. A las 6 de la tarde. Maleja.
2: 6 de la tarde, Costa Rica. Ante Costa Rica.
0: Escuchamos a nuestros oyentes del Olímpico Exterior.
3: Muy buenas tardes, mi abogado Malejita González.
2: Hola, ¿cómo estás?
3: Tranconcito ahí en la 103. Pero fluye. Tranconcito ahí en la 103, pero fluye. Todo desde ya digo muchas gracias, guerreros. Pasan a segunda ronda ya. Ahí quedan.
0: O sea, pasa para octavos.
3: No le tengo fe a la selección como le tenía fe en la Copa América y eso. Faltaron muchos elementos, no solamente lo digo por Sebastián Villa, sino por Wilmar Barrios. Un delantero que no me gusta es Wilson Morelos, pero ese man es un señor delantero. Hay que llevar ese delantero con jerarquía y Morelos lo tiene. Pero bueno, vamos a ver qué pasa. Feliz tarde.
0: O sea que no pasa octavo, sino pasa ahí, es lo que dice nuestro oyente de Olímpica Estéreo. Hola.
4: Hola muchachos, buenas tardes, Malejita, Dios te bendiga. No, a mí me parece que la selección Colombia tiene buen combo, es un combo luchador, berraco. Es un combo que suba la camiseta, Dios quiera nos vaya bien. Y en este mundial hagamos historia.
0: A esta hora con Olímpica Estéreo 24.3 es la opinión de nuestros oyentes. Aquí estamos en esta Ruta Olímpica.
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4: Aquí estamos con Olímpica Estéreo 94.3 a las 5:35, minutos 5:35. Mis oyentes, con Olímpica Estéreo 94.3. ¿Sabes qué me encanta con Maleja González cuando estamos acá de turno? Yo le digo a Maleja González, mire que yo estoy con hambre. Yo estoy como con hambre, estoy como que, ah, qué rico, comerse una hamburguesita y toda la cosa. Y Maleja no espera que uno pida la hamburguesa, sino que ella lo va pidiendo de una vez. O sea, ella va directo, cuando
5: ¡pum! Llegó
4: el domicilio, llegó la hamburguesa. Llegó la vaina, o sea, pero yo no digo la vaina por echar el vainazo, sino que en momento
5: pero otro. Pero sí ha pasado.
4: Eso ha pasado.
5: Es que suena como si fuera mentira.
4: Pero ¿sabes qué es lo que pasa? Es que Maleja es de las que resuelve.
5: Claro.
4: Como, es la que resuelve.
5: Obvio,
4: o sea, ella no espera que le digan, no, pues invite usted, no. Ella resuelve.
5: ¿Sabe a quién le aprendí eso?
4: ¿A quién?
5: Angélica María.
4: Angélica María,
5: claro,
4: es la cantante.
5: La cantante.
4: La que suena.
5: Otro para ella. Ella dijo, mijita, nosotras las mujeres tenemos es que resolver.
4: Ah, pues ahí está, precisamente resuelvan ustedes toda esta situación aquí en esta ruta olímpica. Angélica María, bienvenida a Olímpica Cero. ¿Cómo vamos?
6: Hola, hola, qué alegría saludarlos, Gabo y Maleja. Qué felicidad poder compartir este lanzamiento con ustedes.
5: Bueno, bienvenida, venimos con algo. Venimos primero que todo de una canción, para mí un palazo, otro para ella sin duda alguna, una canción que representa mucho realmente lo que hoy día viven las mujeres. Es que ya no tenemos que amargarnos, sino como que vivir la vida, celebrar y seguir para adelante como el elefante. Ahora venimos con algo que también es muy cierto, y es que las mujeres siempre somos las que resolvemos, ¿no?
6: Maleja, querida, no te estoy escuchando.
5: Ok, tranquila, que te digo yo que veníamos ya resolvimos, tranquilo. venimos de otro para ellas, que es una canción que nos hizo cantar, que es la realidad de muchas mujeres, y ahora venimos con otra realidad que sin duda alguna es que las mujeres siempre resolvemos.
6: Total, así es, las mujeres somos expertas en resolver, aunque debemos confesar que en cosas del amor nos cuesta un poquito, nos toma más tiempo, pero al final resolvemos.
5: Totalmente, hablemos de esta canción.
6: Bueno, la que resuelve es eso, la que resuelve es en honor a nosotras las mujeres, que siempre estamos buscando lo mejor para nuestras vidas. Es una invitación a que sigamos luchando por estar donde queremos estar, con quien queremos estar y cómo queremos estar. Porque esa es la verdadera felicidad. La felicidad se traduce en eso, estar con quien queremos estar y donde queremos estar.
5: Bueno, pues de verdad que está muy interesante esta canción, ya la pueden escuchar aquí en Olímpica Estéreo. Y pues bueno, también hablemos de Angélica María, lo que se viene para este casi mitad de año que llega aquí precisamente para este año 2026.
6: Bueno, seguimos con mucha música, con conciertos en vivo, estamos preparando la nueva gira con mi banda, porque además es la banda femenina de música popular de moda en Colombia, entonces ya preparando la gira, ensayando muy juiciosas, y obviamente para presentarles la que resuelve a todo el país, porque sé que va a ser un himno y sé que las mujeres se van a identificar mucho, porque cuando nosotras decidimos, no hay vuelta atrás.
5: Bueno, pues de verdad que tiene toda la razón Angélica María, pues una artista que sin duda alguna ha mostrado su carisma. Oiga, Gabo, estuvimos
4: Angélica María aquí nos contó cuando estuvo en entrevista acá con Olímpica Estéreo 94.3, nos habló de su pareja que le está acompañando. Pero entre esa pareja, o sea, esa hermosa pareja con la que ustedes forman, cuando hay que resolver realmente aquí, hablando honestamente, ¿quién resuelve?
6: Adivina. Pues nosotros siempre resolvemos, por supuesto.
4: ¿Por qué, porque siempre las mujeres,
6: ¿sabes qué es lo bonito de una relación? Que el hombre entienda que la que da para resolver es la mujer. Ese es el éxito.
4: Pero mire, pero o sea, ¿cómo me van a decir que resuelven cuando uno va a comer y siempre le dice, ¿qué quieres comer, mi amor? Y ella, no, mi amor, no, lo que tú quieras. Pero mi amor, pues es que si yo pido una hamburguesa doble carne o alguna cosa, pues tú no vas a querer eso. Y yo te robo. Y esa es la resolución que le dan a todos.
5: Claro.
4: No.
6: Porque eso es parte de la estrategia femenina, hacerles creer que ustedes son los que deciden. pero en el fondo uno dice, no, mi amor, pídete el hamburguesito y yo te robo un poquito. Sí. Pero te estoy diciendo qué pedir.
4: Tan bella. Y Angélica María, aquí la esperamos en Ibagué con los brazos abiertos, de verdad. Que una gran persona, nos encanta que haya estado también con Olímpica en la ciudad de Ibagué. Los oyentes la llevan en el corazón siempre, ¿yo? Angélica
6: María. No, muchísimas gracias de verdad a ustedes por el apoyo tan lindo que siempre tienen con mi proyecto musical. Y yo feliz de siempre acompañarlos. Espero estar pronto, pronto allá en Ibagué, compartiendo con las oyentes de Olimpia, que son las más alegres y fieles de Colombia. Y a invitarlos, por supuesto, a que escuchen esta canción que está hecha con todo el amor del mundo, La que resuelve.
4: De una, presentemos la canción, cuéntanos la historia directo. Date cuenta que estás en un turno de Olímpica en la ciudad de Ibagué y vas a presentar tu canción en este instante.
6: Claro que sí, La que resuelve es una canción para todas.

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1: Hamburguesita doble queso, Maleja, resuelva rápido. Angélica María, mil y mil gracias por estar con nosotros a través de Olímpica. Y nos dejamos disfrutando con esta canción.

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2: Juega a esta hora la Selección Colombia. Ya en este momento ya van 11 minutos de la primera parte. Colombia-Costa Rica, partido amistoso preparatorio ya al Mundial. Y obviamente haciéndole toda la fuerza a través de Olímpica Estéreo 94.3. Maleja González. Bueno, hay material de pronto que se haya visto en la Selección Colombia. Que
3: uy, diga, ¿quiere que le diga algo? No me he fijado en ese pequeño y los grandes detalles. James se refiere
2: a los buena gente.
3: ¿A los guapos? No, James Rodríguez está ahí entre los clasificados. Ya me vi el documental.
2: Sí, el de Netflix.
3: El documental.
2: Y mencionan a Ibagué y todo el
3: muy
2: tema.
3: Muy chévere. No, es que James prácticamente es ibaguereño. La mamá se fue acá a los 8 meses de embarazo y prácticamente lo tuvo allá y de ahí se regresó otra vez a Ibagué. Y vivió acá su infancia y de niño él soñaba con, cuando le preguntaban que venía para James después de ganar el campeonato del Pony Fútbol, dijo que primero pues empezar con el Tolima y ya después lo que Dios quiera, y vea qué cosas que ha jugado en el Real Madrid, ha jugado, mejor dicho, en grandes equipos y no ha jugado en el Deportivo.
2: ¿Cómo es la vaina? Y fue lo primero que dijo cuando pequeñito. Mi sueño es poder jugar.
3: Iniciar con el Deportes
2: Tolima.
3: Y luego de ahí lo que Dios quiera. Pero pues bueno, ahí está. En este momento voy a Colombia frente a Costa Rica, 0-0 en la capital del país, en Bogotá. 12 minutos con 43 segundos es lo que va corrido de tiempo en este momento, este compromiso de nuestra Selección Colombia.
2: Bueno, estamos listos y por acá arreglando algunas cositas ya para estar también conectados a través de Olímpica Estéreo 24.3.
3: Sí, señor, estamos en este momento, también estamos en vivo, ¿no?
2: No, todavía no.
3: Estaremos.
2: Todavía no, pero ahí vamos.
3: Sí, señor.
2: Vamos a darle. Vamos a darle. Creo que ahora sí, Maleja González, saluda al público por acá, por este lado.
3: Sí, hola, público.
2: Ya estamos ahí en ese.
3: Hola, público querido.
2: En ese lado.
3: Sí, efectivamente, aquí estamos. Ya me peino, me acomodo porque ya estamos en vivo.
2: Sí.
3: Estamos en vivo y en directo a través de TikTok. Un abrazo para todos nuestros seguidores que están ahí conectados con nosotros a través de @Olímpica
2: Ibagué. Es correcto, ahí estamos a través de Olímpica Estéreo 94.3. Este es Olímpica ST Ibagué, lo pueden encontrar como TikTok, Olímpica ST Ibagué. Muy bien, y estamos listos para llevarles información en este momento, por lo menos en lo de la Selección Colombia, 0-0. En este momento, minuto 13. Hay que contarles, Morat, Carlos Vives dieron inicio e incluso con un invitado de lujo. Por poco le llegan al arco de la Selección Colombia.
3: ¿Está tapando para Colombia en este momento?
2: Vamos a ver, porque no me imagino que Vargas debe estar ahí.
3: Sí.
2: Debe estar ahí cuidando los tres palos. Vargas le darán la oportunidad también a Montero, me imagino, no sé. Eso tiene que rotar muchos jugadores, ¿no? Porque.
3: Sí.
2: Porque hay que darle la oportunidad.
3: No, pero está Camilo Vargas.
2: Sí, está Camilo Vargas. El número 12.
3: El número 12, sí, Camilo Vargas.
2: Montero es muy alto, ¿no?
3: Muy alto, sí, señor.
2: Muy alto, Montero.
3: Muy alto. Y David Ospina, yo lo único que aprecio del Nacional es a David Ospina. Tengo que confesar que cuando he visto jugar al Tolima frente al Nacional los últimos partidos, yo a veces como que digo, ay, tal, o sea, siento esa admiración por David Ospina,
2: claro.
3: Es una admiración muy grande. Y en ese
2: buena
3: momento
2: gente.
3: No, también es guapo, es churro, es un tipo churro. Pero más allá de la belleza, de lo que pueda generar una mujer, es la admiración que siento por él, porque ha sido el arquero por muchos años de nuestra sele. Y pues es eso. Aunque obviamente.
2: David Ospina.
3: Sí, claro que yo voy con el equipo.
2: Pero
3: yo
2: digo, ¿usted ha visto las gafas que tiene David Ospina? O sea, David Ospina tiene unas gafas. O sea, normalmente usaba unos lentes, pues, bastante gruesitos. Y yo me pregunto, ¿cómo hace para ver cuando está allá?
3: Pues, yo no sé, Gabo, pero digamos que a mí me pasa eso. Yo a veces digo, ¡ay, Dios fácil, pero me toca ya porque después me linchan a mí. Y yo digo, no, o sea, obviamente yo le hago fuerza a mi Tolima y yo soy hincha de Tolima y yo amo a mi Tolima y mejor dicho, hasta no le digo que por allá me caí en el último partido del Tolima.
2: Así. ¿Ah,
3: claro, eso... me pegué un golpe y el hijo de pucha.
2: Eso me contaron algunos por
3: y
2: ahí.
3: Y me tocó, sobre que nadie la está viendo, hija. Hijo de pucha. Pero, pues, precisamente apoyando al Tolima. Pero eso no significa que uno no admire, pues, a los jugadores de la Selección Colombia y David Ospina.
2: Claro.
3: Hasta hoy, entonces, ese es el tema, ¿no?
2: ¿Su jugador favorito?
3: ¿De la selección?
2: Sí.
3: Uy, tengo que decir que James Rodríguez. Tengo que darle...
2: ¿Vea, gol de Colombia? Gol de Colombia.
3: Sí.
2: Gol de Colombia, gol de Colombia, gol de Colombia. ¡Gol! Cantan los goles de la Selección Colombia.
3: Cántelos que usted tiene con qué...

0: Desayuno bien cieguito.
1: El televisor aquí muy chiquito, pero para la próxima. No alcanzo a ver la camiseta.
0: Ahí están abrazando.
1: No alcanzo a ver la camiseta. No vi.
2: Vamos a celebrar.
1: Bueno, ahí estamos, a través de Olímpica Estéreo 24.3. En Gol de Colombia, minuto 17 en este momento, 14 segundos. Ahí estamos en TikTok Live. Un abrazo para nuestros oyentes de esta hora conectados a través de Olímpica Estéreo. Maleja,
0: señor.
1: Hay noticias, información. Vamos a contarle también el tema.
0: Davinson Sánchez.
1: Davinson Sánchez, porque quien marcó el gol.
0: Sí, señor. Davinson Sánchez, quien.

0: Deporte Tolima.
1: Jefe, ya estamos al aire, envíe para el taxi. Ya estamos en vivo. No podemos verlo, pero estamos en vivo. Nos cuenta porque no sabemos cómo está el asunto. Cántalo, cántalo, Gabo. Dice saludos desde Piedras y un abrazo a Malejita de parte de Pedro Moreno. Un abrazo, bendiciones. Un abrazo gigante, bendiciones. A todos los que se van conectando en este instante. Yo estoy loco, no sé por dónde estoy hablando, no sé por dónde está saliendo, pero sé que vamos a lograr, vamos a lograr. Sí, a esta hora con Olímpica Estéreo 24.3, ¿qué tal si conocemos también cómo está el tema movilidad? Maleja González, nuestros oyentes nos van contando en este momento para los que van de regreso a casa, ya en este instante, para todos los que van escuchando Olímpica Estéreo 24.3.
0: Hoy vehículos particulares con placas terminadas en 0 y 1. 0 y 1, recuerden que va hasta las 9 de la noche el pico y placa. Y que los que estaban preguntando, ay, que hoy es el nuevo pico y placa, no, recuerden que si hacen cambio será a partir del 1 de julio, no en este momento.
1: Saludos, dice por acá para saludar a Diego Fernando Martínez, dice que lo amo muchísimo de parte de Jimena, un abrazo, gracias por estar ahí conectada a través de nuestro TikTok Lab. La gente, también queremos escuchar la opinión de ustedes o leer la opinión de ustedes. ¿Cómo ven ustedes nuestra selección Colombia para ir al Mundial? ¿Cree usted que pasa la fase de grupos, llega a una semifinal, llega a cuartos de final o solamente llega hasta octavos? ¿No puede llegar? ¿Usted considera que puede llegar a una final? Ustedes pueden opinar a través de nuestro WhatsApp 320-67-16943. 8 y 9, vehículos particulares 8 y 9.
0: Sí, señor, tiene razón, hoy lunes.
1: Maleja, se acabaron.
0: Y además, yo estoy de pico y placa, además. 8 y 9. Por eso tengo.
1: Muy bonita, arrímeme el carro y los papeles.
0: Por eso tengo turno hasta las 9, hasta que se acabe el pico y placa. Ay, sí, tiene razón, estoy borracha, vea, no me den un trago más. Estaba viendo acá justamente el tema de la noticia, no sé si vamos con noticia. Sí. Local.
1: De una, vamos con información a esta hora a través de Olímpica Serena 24.
0: Oiga, Gabo, incendios, altas temperaturas y emergencias sin pausa son parte de las alarmantes cifras que deja el mes de mayo. ¿Usted sintió calor en mayo?
1: He sentido calor en mayo.
0: Uf.
1: O sea, mayo acabó de terminar y ahora ya estoy sintiendo calor en junio.
0: Pues más de 120 emergencias pusieron en alerta a los bomberos en Ibagué. Las sirenas no dejaron de sonar durante el mes de mayo en la capital musical de Colombia, mientras la ciudad enfrentaba días con menos lluvia, altas temperaturas y condiciones secas. Los organismos de emergencia tuvieron uno de los meses más movidos del año. El Cuerpo Oficial de Bomberos reportó la atención de más de 120 emergencias en diferentes sectores del municipio, una cifra que encendió las alertas debido al aumento de incidentes relacionados principalmente con incendios. De acuerdo con el balance entregado por las autoridades, entre los casos más recurrentes se registraron 37 incendios forestales, incluyendo quemas. Además de 4 incendios estructurales, 4 emergencias vehiculares y 10 atenciones relacionadas con rescate animal. Algunos sectores urbanos concentraron varios de los reportes. Entre los puntos señalados aparecen barrios y zonas de la comuna 7, 8 y 9, entre ellos Monte Carlo, El Salado, Modelia, Nueva Castilla, La Samaria, Confenalco, La Vía, El Aeropuerto y La Arboleda del Campestre. La situación también impactó sectores rurales. Reportes de conflagraciones fueron atendidos en La Coqueta, El Corregimiento, Carmen de Bulira y Aparco. Desde las autoridades hicieron un llamado a la ciudadanía para evitar las denominadas quemas controladas, recordando que estas prácticas están prohibidas y pueden generar sanciones económicas de alto valor. También insistieron en la importancia de no realizar fogatas, evitar arrojar colillas de cigarrillos y no dejar residuos o elementos de vidrio en zonas abiertas debido al riesgo que representan.
1: Ya tenemos en este momento las 6:28 minutos. ¿Qué tal si nos vamos con nuestro reportero del aire a esta hora con Olímpica Estéreo 24.3, mi querido reportero? Vamos a ver si lo tenemos por ahí a través de Olímpica Estéreo 24.3. Reportero, bienvenido. A ver, señor, lo escuchamos. Olímpica, hola.
2: Así es, familia. ¿Qué tal, mi familia, mi gente, mi cómodo? Aquí recibimos la señal desde estos aires, desde estas nubes, desde estos vientos, desde estas rascacielos, desde estas montañas, desde estos páramos. Para decirles, para contarles, para manifestarles, para expresarles lo que está sucediendo desde esta hermosa ciudad, la ciudad del arroz, la ciudad de Florencia.
1: No, es final.
0: No, es que la ciudad del arroz, la ciudad.
2: Eso dije. Saludos. Eso lo dije precisamente. Así es, mi gente.
1: 563.
2: Señoras y señores, desde por aquí arriba, en el helicóptero, en el aparato, en la nave, en el artículo, en el velocímetro. de este señor Honorio. Honorio, ¿qué tal con ustedes? ¿Cómo le ha ido? Saluda a su gallada.
3: Gallada, no, está gallada, la loca esta.
2: Gracias, Honorio. Muy amable. Así es. Desde el reportenómetro, entregándoles, diciéndoles, comentándoles lo que sucede, lo que pasa. Oiga, desde por aquí arriba observamos un equipo. Oiga, vemos un equipo de fútbol. Oiga, pero el árbitro parece que está despechado. Sí.
1: ¿Cómo?
2: El árbitro está despechado. Sí, no quiere salir del bar.
4: Muchas gracias. A esa hora con Olímpica Estelero 24.3. Voy a ir rápidamente con información. Noticias que ocurren a nivel nacional y hay que obviamente hablar del siniestro aéreo ocurrido poco después del despegue de un avión tipo Cessna 206, matrícula HK2521, perteneciente a la empresa Aerolíneas Llaneras Aral. La aeronave había partido desde el aeropuerto de Vanguardia de Villavicencio con destino al municipio de La Macarena en un trayecto que habitualmente tarda cerca de 50 minutos, de acuerdo con la información precisamente entregada por las autoridades y reportada desde el lugar de los hechos. La aeronave presentó problemas segundos después de iniciar el vuelo. Testigos indicaron que el avión comenzó a ladearse antes de precipitarse a tierra dentro de las instalaciones del mismo aeropuerto. Los organismos de emergencia acudieron rápidamente al lugar del accidente. Sin embargo, pese a la intervención de bomberos y socorristas, no fue posible salvar la vida de ningún uno de los ocupantes. Inicialmente, la defensa civil del Meta informó que entre los fallecidos se encontraba el piloto Germán Galindo, quien estaba al mando de la aeronave al momento de la emergencia. A esta hora con Olímpica Estéreo 94.3.
0: Cántelo, Gabo.
4: Hay gol. Señoras y señores, atención, ahí está Colombia marcando el segundo.
0: Luchito Díaz en el minuto 23 anota el segundo para nuestra selección Colombia. En este momento Colombia tiene 2, Costa Rica

0: que puede llegar a una final. Dímelo ya mismo a través de nuestro TikTok Live. En este momento puedes opinar. Ya mismo. Corazoncito. Con el tap tap, si crees que Colombia va a ganar por lo menos el primer partido.
1: Sí,
0: corazoncito, dele ahí el tap tap. En este momento, si crees que Colombia va a ganar el primer partido, puedes comentar en este momento también ahí. Y corazoncito en este momento, si crees que va a ganar, que Colombia va a ganar el primer partido. El primer partido. Ya va ganando 2-0 en este momento. Ya va ganando 2-0 a Costa Rica. Eso, muy bien. Ahí están conectados nuestros oyentes y seguidores.
1: Vean, saludo para Joselito. Dice, Maleja, te amo. Soy el mágico. Evo Mágico, un abrazo para Dani. Dice, hola, Maleja. Andrés Guardiara Linge, desde Pasadena. Un abrazo grande para Linge. Ingeniero, está escuchando ahí Olímpica Estéreo. Saludo para Jimena, que dice, hola, Malejita, para saludar a Steven Puentes, que lo amo con todo mi corazón. Por favor, gracias. A Pedro dice, cántalo, Gabo. Saludos desde Piedras y abrazos a Malejita. A todos ellos, un abrazo grande con Olímpica Estéreo 94.3.
0: Gracias a los que se van conectando, a los que comparten esta transmisión en este momento a través de nuestro TikTok Live. Ya lo saben que lo encuentran como Olímpica ST Ibagué. Olímpica ST Ibagué, transmitiendo en directo para todos nuestros seguidores. Si usted va en la buseta, si usted va en el taxi, si va en el carro particular en este momento, si está en la casa, aproveche, coja su celular, entre el TikTok y de una ahí va a encontrar nuestro TikTok Live. Un abrazo gigante a todos los que se van conectando ya mismo. Maleja González, vámonos con nuestro reportero del aire en este partido hoy con
1: Olímpica
0: 94.3, nuestro reportero del aire que dice por acá, hola.
2: Así es, señora. Sí, señores, desde el Chismacóptero, les entregamos, les decimos, hacemos el enlace. Nos conectamos con Olímpica y Ibagué. Así es. Desde el Chismacóptero con el nuestro amigo, nuestro pana, nuestro parcero, el señor Honorio. ¿Qué tal, Honorio?
1: Honorio.
0: Oiga, venga, papi.
2: Honorio. Gracias, Honorio. Muy amable. Qué alegría, qué sabrosura. Qué cordialidad la suya. Con la que nos contagia a propios y extraños. Niños y pequeños, pollos y grandes, sí señor, damas y damos, así es, señoras y señores, desde por aquí arriba, desde los seres, desde los vientos, desde la montaña, circulando las vías hermosas de esta ciudad hermosa y preciosa, desde la ciudad de la eterna primavera, la ciudad de Cúcuta.
0: Medellín.
2: Eso dije,
1: no sé,
2: eso dije. Así es, familia. Ay, ay, ay. Les contamos, les decimos. Desde por aquí arriba observamos un estadio. Oiga, ese estadio es muy solo. ¿Qué estadio tan solo? Estamos observando que ese estadio de fútbol está muy solo. Ese estadio le dicen Isla Desierta. No conoce nada de Libertadores. Seguiremos informando.
0: Aquí es, hacen una pregunta, dice Milena Ramírez, pregunta. ¿Es inmadurez bloquear a tu ex?
1: No,
0: o sea, uno simplemente no quiere saber nada de esa otra persona. Ya, las cosas terminan mal. Chao.
1: Sí, claro.
0: Hasta luego. Te vi.
1: Es más inmadurez usted estar mirándole los estados y vainas ahí a todos.
0: No superada, prueba no superada.
1: Sí, ¿no?
0: Este, claro, es prueba sí. No superada. Quiere decir que no ha superado.
1: Es salud mental.
0: Y es que es mejor. Entre menos, chao.
1: Chao.
0: Cortar todo. Si no sí. Quiere, si todo terminó mal, si no quiere haber nada, no es inmadurez terminar con la. Con la... Ay, me mandaron un objetivo aquí, pero todavía ahorita no podemos. Ahorita no podemos. No estamos para objetivos. Estamos para cumplir nuestras metas con nuestros sueños. Oiga, a propósito. Escríbame ya mismo a través de nuestro WhatsApp Olímpica 320-67-16943. Se viene la tamalada olímpica, mi oyente de Olímpica 94.3. Próximo 23 de junio.
1: Eso, vamos detrás.

0: amigo, Costa Rica se enfrenta, el próximo partido de Costa Rica es contra Inglaterra, tiene el próximo partido. Pero están jugando como si fueran a ir al mundial. O sea, como si los que necesitaran ir al mundial
1: fueran ellos. Pues digamos que es una forma, pues obviamente, de defender su patria, ¿no? Este, recordemos que es un partido amistoso de despedida antes de emprender su viaje al Mundial 2026.
0: Pero obviamente que sí toma ayuda.
2: Aquí estamos con Olímpica Estéreo 24.3, estamos con esta ruta olímpica. Bueno, Maleja, nos metieron golecito, nos va el partido 2-1, 2 tiene Colombia, 1 tiene Costa Rica. Está jugando Costa Rica como si fueran ellos para el Mundial y no nosotros.
1: Sí, claro, es que recordemos que ellos no lograron clasificar al Mundial. Es un partido, pues, justamente amistoso, de despedida, antes de emprender su viaje hacia el Mundial 2026. Es un compromiso oficial de despedida de nuestra tricolor ante su público, ¿no? Antes de partir hacia Norteamérica para participar en la Copa Mundo.
2: Mira, qué embarrada que los de Google, que normalmente lo mantienen uno acá informado de quién juega, quién mete el gol, quién de todo, no sabe quién metió el gol de Costa Rica. Se sabe que el de Colombia, Davison Sánchez en el minuto 16 y Luis Díaz en el minuto 22. El de Costa Rica aparece así. Este es el que marcó de Costa Rica, mira.
1: Ay, sí.
2: Y no da el nombre.
1: ¿Dónde dice? ¿Cuál?
2: Ese es el que tiene el baloncito.
1: Ay, sí. Y acá estoy mirando y también tiene razón.
2: Pero Costa Rica, pero fue buen gol de Costa Rica. Rebote de cabeza y para adentro. Fue con el fútbol aéreo. Así que hay que tener mucho cuidado, mi querido Lorenzo. Porque Néstor Lorenzo, porque hay que estar en la jugada con el tema aéreo en defensa. Estamos graves por ese lado. Nos llegaron y nos metieron gol. Y está bien que Costa Rica juegue así, como si ya, mejor dicho, ellos estuvieran ahí para...

0: Costa Rica no logró clasificar para el Mundial 2026. Que
1: pero es que estás estrenando plantilla en este momento.
0: ¿Sí?
1: Sí.
0: Pues qué buen estreno, la verdad. Ahí llega Colombia, Luchito. Plantilla. Oiga, Lucho juega con ese balón como se le da la gana. No.
1: Lucho es una berraquera, sí.
0: Coge ese balón, lo pone como si fuera como con las manos de. Parece que tuviera un imán.
1: Venga,
0: ahí
1: Lucho
0: los
1: es más
0: guayos.
1: Joven que James, ¿cierto? Sí, claro.
0: ¿Está qué?
1: Es más joven que James, sí.
0: Lucho Díaz.
1: Sí. Voy a buscar acá cuántos años pero, tiene Lucho Díaz.
0: A ver. ¿Y cuántos James?
1: James va, tiene 35 años, tiene Lucho Díaz.
0: A ver, pues.
1: 29 años, sí, señor, es más joven.
0: Claro.
1: 29 años.
0: 29 años tiene Lucho Díaz.
1: Y James Rodríguez tiene.
0: 34.
1: 30, cumple años ahorita. Ahorita el 12 de julio. 35 cumple.
0: Y ahí tiene, vea. O sea,
1: ya está Rodríguez. Raspando.
0: No,
1: los...
0: ¿Ah, sí?
1: Sí.
0: Y Juan Fernando Quintero, es que se nos va una fase re importante.
1: Pero a Lucho le queda todavía otro mundial.
0: ¿A Lucho?
1: Sí.
0: David Ospina, ¿sí sabe cuánto tiene, no? Que lo
1: sí,
0: están
1: claro,
0: llevando ya para
1: 40 y tanto.
0: Para despedirse. 44. No, 37, 37.
1: ¿Ah, sí?
0: 37.
1: Yo pensé que tenía 43 o
0: 44. No, yo creo que ya se despide del mundial, porque cuando él vuelva a un mundial es en 4 años y estaríamos hablando 41. De 41 años.
1: Pero dese cuenta que acá Colombia hizo el récord mundial para, no me acuerdo quién
0: sí,
1: fue.
0: Farid sí, Mondragón.
1: Mondragón. Sí, Mondragón fue a los cuantos años, Mondragón, edad, último mundial. No, pues toca averiguar porque tenía, mire, Farid Mondragón, 43 años, recibió el premio al más longevo en un mundial. Y sí, David tiene 37.
0: Envíenos una nota de voz.
1: 40, 41 años, alcanza sobradamente a ir. Es que a un arquero le queda más fácil.
0: Nos envían.
1: Porque la gente dice que no deberían llevarlo, que porque ya es quitarle el cupón a un jugador bueno, que sirva, bla, bla, bla. Pues no sé.
0: Bueno, Maleja, hay una información para acá que nos están pidiendo nuestros oyentes. Al parecer que dice que hay un incendio bastante fuerte. ¿Dónde es? Vamos a ver si de pronto nos contesta por acá. Hola.
2: Es acá en el sector. Buenas noches.
0: ¿Cómo estás?
2: Y es acá en el sector de la Chufa.
0: ¿De la
2: y qué? Es en la parte chuque? De atrás donde está la invasión. En el Jardín Santander, donde está la chucua.
0: Sí.
2: Y ahí en la parte de la invasión hay casas de hechas en madera y bareque, y hay una chatarrera y ahí se encendió y no han llegado los bomberos y eso está estallando horrible.
0: Ay,
2: y ya
0: paranos.
2: Se han llamado, varias personas han llamado y no llegan.
0: Ya
2: le voy a enviar una foto. Ay, eso está terrible, Dios mío.
0: Listo, ahí ya.
2: Le voy a enviar una foto, por favor, colabórenos, por favor, ¿sí? Los
0: vale.
2: Bomberos de acá del jardín.
0: Ya,
2: no
0: ya en este momento
2: tampoco.
0: Ya tienen información, bomberos, ya en ese instante van desplazando.
2: No, pero no llegan, ya, y eso está terrible.
1: Ya nos estamos comunicando con ellos.
0: Ya va.
2: Ay, por favor.
0: Regálenos un video, por favor. Regálenos video. Regálenos un video,
2: por favor.
0: Un video, por favor, para que nos regale ahí, si es tan amable. A esta hora con la Olímpica Estéreo 94.3 nos informan entonces que es un fuerte incendio por el sector de la Chuquia, Jardín Santander. Es lo que nos están reportando nuestros oyentes a esta hora. El informe para la gente de bomberos a esta hora. La información que entregan los oyentes a través de Olímpica Estéreo. Estamos atentos a través de nuestro WhatsApp 320-67-16943, sector de La Chuquia, es lo que está reportando a esta hora nuestros oyentes.
3: ¡Epa! Olímpica, buenas noches, ¿cómo
1: hola.
3: Estamos?
1: Hola.
3: Alejita, un abrazo, Dios la bendiga, ¿cómo están?
1: Bien, gracias.
3: Ay, amiga, un abrazo, Dios la bendiga.
4: Cuando él vuelva a un mundial es en 4 años.
3: Lo que pasa es que Luchito tiene más fútbol que James, pero bueno, James también ha hecho mucho por la selección. Pero...
1: Sí,
3: hay que ponerle.
1: ¿Cuántos años, Mondra?
3: Como se dice el cuento, o sea, ponerle bolas a esta vaina porque no, esto es.
1: Porque
3: algo de cada 4 años, ¿no?
0: Sí, señor, ahí está. Vea, el incendio es terrible, de verdad, lo que nos están enviando nuestros oyentes a esta hora con Olímpica Estéreo 24.3. Estamos atentos para la información que entregan. A través de nuestro WhatsApp 320-67-16943. No sé si de pronto alguien nos pueda regalar información, si bombero ya se va desplazando para el lugar, por favor, que nos puedan confirmar referente a esta situación que se vive en el sector de La Chuquia, Jardín Santander, exactamente. Maleja González.
1: Me dice el encargado, el director del cuerpo de bomberos, que ya van llegando las unidades, que ya se están trasladando hacia el sector.
0: Ahí nos están enviando en este momento a través de Olímpica Estéreo 94.3 algunos oyentes referente a la situación de lo que está ocurriendo en ese sector de la ciudad de Ibagué. Estaremos atentos, son las 6:56. A las 6:56 minutos, a esta hora con Olímpica Estéreo 24.3. Obviamente que la gente está por aquí desesperada, nos podrían de pronto confirmar si ya se van desplazando para el sector bomberos, es que nos están preguntando, porque pues el tema tiene asustada a la gente de este sector. Vamos preguntando por acá.
1: Sí, nos dijeron acá que ya van en este momento en camino las unidades.
0: Ah, ya, perfecto, ya directamente. En este momento, a través de Olímpica Estéreo 94.3, ya bomberos ya...
1: Sí, claro, es que confirma. Me contestó el mismo director de bomberos, y yo le escribí el tema, me dijo la maleja, buenas noches, sí señora, ya va llegando las unidades.
0: Estoy aquí grabándole para la persona que nos está diciendo, entonces para nuestros oyentes de Olímpica Estéreo.
1: Sí.
0: Ahí está la información, en este momento vecinos del sector se encuentran tratando de sofocar las llamas, lo que también se hace imposible para la magnitud de incendio que se está presentando en ese sector. Sector de La Chuquia, esto es Jardín Santander. Es el reporte que entregan nuestros oyentes a esta hora. Son las 6.

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